Te colocan en internet y ahí tenés todo. Sí, sí. Mil y pocos pesos pagas por mes. Ah, bueno. Igual. Bueno, pero le colocas internet y está pronto. Sí, sí.

0: Español, le pasé un tema de Chacho Ramos para un amigo del taller de Luis, dice por acá. Bueno, a ver.
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0: Para mi amigo, dice Luis Torres, su taller, ¿eh? Bueno, muy bien, le vamos a buscar un temita al chacho, ¿eh? Mientras compartimos esto, dile que Lucas Hugo y la Paula, Saludo, para Charles Silva que está por ahí, un abrazo grande al Charles, vamos arriba,

Continuamos. Si sí, viene el grupo Palabras y Chacho Ramos, dueño de la luna, Vamos arriba para Luis Torres en el taller allí, de parte de sus amigos.

0: Continuamos con mucho más por acá, ¿eh? Venimos a los mensajes que tenemos por acá. A ver, imponente, ¿eh? Imponente los mensajes como están por ahí. A ver. Saludo para Ángel de Rosa. Vamos arriba, negrito. Esa duende dice, ¿eh? Jané Sosa, ¿cómo anda? Jané, por ahí, le mando un abrazo enorme, ¿eh? También saludo, dice, a ver, ¿qué dice? A ver, déjeme leer un poquito. Jané, buenas noches, Bañuelo. Buenas noches, ¿cómo anda, Jané? ¿Anda todo bien por ahí? Le mando un abrazo enorme. Tenemos al patito acá, ¿eh? Danubio Duche, ¿cómo te va? Mi viejo, ¿andas bien por ahí? Te mando un abrazo enorme. Vamos arriba, Danubio. Vamos arriba con todo, ¿eh? A ver, ¿qué dice? El negrito, Ángela Rosa, pásame por Natal Segovia, para el bailador. Opa, ¿cómo estamos, eh? ¿Cómo estamos? Rosa Díaz y Richard están por allí. Le mando un abrazo. Saludos al patito, me dice Jané, ¿eh?
1: Saludos.
0: Muy bien, ¿eh? Bueno, a ver. Para este morocho bailarín que es representante del barrio Las Chacras, allí, el uno bailando, ¿eh? Mirá, escuchá.
2: ¡Oye!

Continuamos. A ver, yo les voy a saludar a Ramírez, a todos los amigos y las amigas que están por ahí, con una milonga sentimental, ¿eh? Así que prepárense, el que tenga pareja a bailar y que esté solo, bueno, que baile igual, ¿eh? Vamos arriba. Mirá qué recuerdo, mirá, escuchá, ¿eh?

mirá qué tema, mirá qué tema para el amigo Néstor Batalla allí, ¿eh? Mirá, escuchalo, ¿eh? Los Dinos de Ti Me Enamoré. Mirá, escucha, ¿eh? Es un romántico amigo, ¿eh?

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0: 21:27. Saludo para Andrés Pereira, que está por ahí. ¿Cómo anda, mi amigo Andrés? Anda bien. Abrazo grande, ¿eh? A ver, ¿qué me dice esta amiguita? A ver.
1: ¿Cómo está, Bañuelo? Bien, nosotros bien. Saludos para tu papatito. Hoy nosotros comimos tuco, comamos yo, nos vamos a costar. Chau, chau, y adiós.
0: Muy bien, ¿eh? Ayer fue tuco y hoy tuco otra vez, ¿eh? Bueno, mañana será el último día de tuco, ¿eh? Vamos arriba. Vamos, Agustina, un abrazo grande para vos y tu papi ahí. Los quiero mucho, ¿eh? Vamos arriba, Agustina, vamos arriba. Abrazo enorme, ¿eh?

0: Muy buena.
1: Usted me está pasando.
2: ¿Qué dice?
1: Amigazo, muy bueno, Muchísimas gracias.
2: Bueno, bien.
1: Y por hacer otro temita, pero bien gatón, que estoy con todo cocinando acá. Cocinando.
2: Ah, la mola, ¿qué cocina?
1: Un tuquito con carne nutria.
2: Mira.
1: Tuquito con carne nutria y pollo.
2: Mirá.
1: Pero de ataque.
2: Mirá, sí, me imagino.
1: Me trajeron carne ahí de nutria.
2: Mirá, qué bueno.
1: Está haciendo un tuquito de nutria.
2: Bueno.
1: Sí, pero de ataque.
2: ¿Qué lo tiró?
1: Sí, palo. Tuquito con nutria y pollo.
2: Qué buena vitamina,
1: Sí, no. Manso, hermano.
2: Sí, tranqui.
1: Buen saludo para toda la barra, Para toda la barra.
2: Muy bien.
1: Espero que estés bien.
2: Bueno.
1: A ver, ya no me contestó, pero no sé. Yo estaba durmiendo, papá. No sé.
2: ¿Quién?
1: Okay. Bueno, para ustedes, la amiga, ahí estamos siempre de bono por acá, ahí.
2: Bueno, muy bien.
1: El que queda máquina, acá, está conmigo, Gaucho Julio, acá. Vamos arriba.
2: Abrazo grande, Gaucho,
1: Gaucho Julio, acá. Vamos arriba.
2: Que tenga suerte y venda esa máquina, vamos arriba, Saludo para Margarita, para Andrea, por decir barrio Las Chacras. Bueno, saludo, tenemos un amigo que trabaja haciendo de tacímetro al 098-77-99-56, 098-77-99-56. Comunicate con él, dale. Trabaja las 24 horas este amigo, vamos arriba,
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2: No descansa nunca, así que vamos arriba, Si lo precisás, llámalo y concretás viaje, dale. Abrazo grande por ahí, vamos arriba.
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2: ¿Qué dice? Néstor, ¿cómo andás, A ver, ¿qué dice? Buenas noches. A ver. Para que no te tengo. A ver. Que... Buenas noches, Ricardo, gracias por el tema. Saludos, Saludos para Néstor ahí, vamos arriba, Néstor. Fenómeno, amigo Néstor Batalla, Ahí está. Que Ramírez decía que estás durmiendo. Nah, que duerme, es él, Ramírez duerme, El resto de los amigos están prendiditos a la mega ahí, Se viene un tema de los duendes, Así que saludamos a todas las amigas y los amigos que están escuchando Mega FM 91.9. Les regalamos este tema, Así que atención por ahí, mirá. Escucha. Saludo para Gustavo Montori y su mami allí. Abrazo grande para el amigo,

Saludo para la amiga Esther Duarte, la riobranquense. Buenas noches, amigo. ¿Cómo está por ahí? ¿Cómo está de temperatura? ¿Estás frío o no ahí, Esther? Dime, ¿eh? Bueno, para estas amigas las regalamos este tema, ¿eh? Para la gente del pase también ahí, mirá, ¿eh? Mirá, escuchá.

0: Vengo un tema también, ¿eh? A ver, el majotón dice, bueno, para todas ellas, ¿eh? Mirá, escúchalo, ¿eh? A ver, mirá lo que dice, ¿eh?
1: Somos las Evas del reggae.
0: Rosario Sosa, ¿cómo te
1: se
0: va? ¿Andas bien?
1: Tema nuevo. Abrazo del grande, majotón, ¿eh? No te lo podés perder. Pisando fuerte en la ley 106.7.
2: Presta atención, el género femenino viene pisando fuerte. Observa y aprende de esto, ¿va?

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1: Saludos, saludos para Lupi, para Coco que están por ahí. Abrazo grande para los amigos, ¿eh? Saludos para Jacqueline en la capital del país, que está con su mamá Marta, internada en el hijo ya. Bueno, dice que no, que hoy no está escuchando la mega porque la mamá se durmió temprano y anda un poco embromado en internet, ¿eh? Bueno, a ver qué me decía por acá. Mira, escucha un poquito, ¿eh?
3: Hola, hola. ¿Cómo estás, Danilo? Bien, bien. Mamá durmiendo, ya se durmió. No estaba. Ahora no estaba escuchando. Porque el internet a veces se pone medio... Acá adentro se pone medio... Como está medio tormentoso, se pone medio... Se corta la transmisión.
1: Mira.
3: ¿Por ahora? Ah, buena, eso por ahora.
1: Saludos, saludo para Jacqueline, para Marta, la mamá de Carrizo allí. Vamos arriba, que entre pocos días, dos o tres días va a estar por acá, ya está. Para Levana del Lato ya se viene, Bueno, lo mejor para estas amigas allí en la capital del país, Vamos arriba,
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1: Bueno, tengo un temita para el gaucho Julio y para todos aquellos que cocinan, para vos también que cocinás, Patito. Yo no, porque no sé nada. No sé ni cocinar. Soy un desastre. Bueno, lo único que sé es hacer buen poroto. Lo único. Me sacás de eso y está. Sí.
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1: Chanchurri, no.
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2: Tremendo tema entonces para el gaucho Julio y para todos los gauchos, El Coco Díaz, qué fenómeno. Saludo para Claudia Ferreira, que está por ahí. Saludo al amigo Ferreira allí en el mercadito de Rincón. Y a Martita, abrazo grande para ustedes ahí, vamos arriba. Saludo para Sandra Ferreira también, la amiga que está por ahí escuchando la mega, Abrazo grande para ustedes. Le estamos regalando este temazo del Fede Roja y Débora. Mirá, escuchame, escuchame.

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Despídase, Patito. Un abrazo grande para todos. Muchas gracias por estar ahí, por acompañarnos en esta noche fría, fría, ¿eh? Nos reencontramos mañana, familia. Mañana es 16, miércoles 16, para estar junto a otro programa junto a ustedes, Dios mediante, ¿eh? Buen descanso por ahí para todos. Nos reencontramos mañana, ¿eh? Si Dios quiere. Chau, chau. Que pasen bien, ¿eh?

0: Oye, va Patito.
1: Oye, estamos retirando. Que pasen bien. Buenas noches para todos. Hasta mañana.
0: Un abrazo enorme a los amigos avisadores que hace posible esta puesta al aire, ya recorriendo el camino de los 18 años. Un abrazo enorme para la audiencia que escucha Megas Baby 91.9 y quién sabe dónde están escuchando y no mandan mensaje, pero están ahí en sintonía en la Mega. Qué lindo, ¿eh? Un abrazo enorme para mis compañeros que vienen a la Mega, que le dan para adelante día a día. No paren, sigan ahí, para adelante siempre, ¿eh? Un abrazo enorme a mi familia, a mis nenas, mis nenes, mi nuera, mi yerno, mi tita, mis nietos. A la que me se lo aguante, le mando un beso enorme a Samuelito, lo tengo pedito al dial, ¿eh? Nos reencontramos mañana miércoles. Que pasen ustedes muy bien, buen descanso por ahí, ¿eh? Si van a salir, abríguense, que está realmente frío, ¿eh? Chau, que pasen bien, chau, ¿eh?

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1: Comienza este viernes, ¿eh? Comienza este viernes, nos habíamos olvidado. Este viernes comienza, así que atención por ahí, ¿eh? Mañana le vamos a estar dando más datos, así que disculpa al amigo Richard allí por esto, ¿eh? Abrazo grande y bueno, este viernes comienza ahí la voz, así que allí en La Que Faltaba, ¿eh?

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6: Las 22 horas, 2 minutos.
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15: Hola, ¿qué tal? ¿Cómo están? Bienvenidos, bienvenidos, gente linda de la radio, que estamos arrancando nueva jornada, nuevo programa de radio, nuevo martes, segundo día de esta semana. Vamos a proponernos, como siempre, poner un poco de esta buena onda, ¿entendés? Martes, el segundo día, para poder disfrutar de todo este mes de septiembre, con todo lo que está pasando en el planeta Tierra. Veo que hay un montón de cosas que están preocupantes. Creo yo, la inteligencia artificial y esta necesidad de que cada tanto hay uno nuevo que renuncia a Antrópico o alguna agencia internacional de inteligencia artificial, renuncia diciendo que la inteligencia artificial nos va a matar. Entonces, claro, como nos estábamos olvidando del tipejo la semana pasada que había renunciado y había dicho que íbamos a morir todo a manos de los robots, bueno, ya estábamos ahí medio como, bueno, nada, capaz que se equivocó, por ahí es un exagerado, y en el medio de esa reflexión aparece uno nuevo, viste, que se renunció ahora también. ¡Qué loco! ¡Qué loco! Bueno, los que no renuncian son ellos. Nati Arcanda, Matías Peralta, Pablo Sebene, Jean Carlos Manzano. Federico de Marco. ¿Quién más? Matías Peralta, que viene, por supuesto, con nosotros y va a estar con nosotros. Mi nombre es Omar Garza. Bienvenidos a esta nueva historia.
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1: Muy bien, amigas y amigos, acá estamos para seguir hablando, por supuesto, de lo que está pasando en el planeta Tierra. Y vamos a hablar de nuestro amigo y nunca bien ponderado Donald Trump, porque no sé si ustedes saben, pero Estados Unidos condicionó un diálogo con Irán a la decisión de su oficina y sostuvo que Teherán busca acuerdos rápido y desesperadamente porque, claro, están como locos queriendo reorganizar, según escribió el presidente estadounidense a través de Truth Social. La nación fracasada de Irán, claro, el tipo quiere llegar a un acuerdo y por eso los trata también, ¿viste? La nación fracasada de Irán quiere llegar a un acuerdo rápidamente y desesperadamente, afirmó Trump. Determinaré si Estados Unidos elige involucrarse. Es un concepto al que estamos abiertos, fue lo que añadió además públicamente. El mensaje representa una apertura pública del mandatario a retomar contactos con Irán. De la mejor manera, al mejor estilo de Donald Trump, ¿no? Esto, me voy a reunir con los fracasados. Imagínate, ¿no? No, nos vamos a reunir con los fracasados iraníes. Eso, ¿cómo? Porque además me encanta que digan que esto representa...

0: Una apertura pública para retomar el diálogo. Bueno, después de semanas en las cuales había descartado una negociación inmediata para poner fin a la guerra, Trump no precisó bajo qué condiciones Estados Unidos aceptaría reanudar el diálogo, ni tampoco informó si existen canales diplomáticos activos con Teherán. Pero la publicación mantiene la presión de la Casa Blanca sobre el régimen iraní al presentar una eventual negociación como una decisión exclusiva de Estados Unidos. Trump atribuyó a Teherán una urgencia para alcanzar un pacto, aunque las autoridades iraníes dijeron que nada que ver. Habían rechazado afirmaciones similares durante intentos anteriores de abrir conversaciones, llamándolo fracasado, por lo menos. Trataba con respeto, le dicen los iraníes a Donald Trump, que sin embargo no se la espera. Pero bueno, lo cierto es que el país está en auge, Irán va a terminar justo después de las elecciones de medio término, tal vez antes, pero terminará justo después, dijo Donald Trump, prometiendo, viste que había prometido los $5,000 para cada adulto estadounidense si ganaba las elecciones. Bueno, ahora va a prometer también a los iraníes que se van a sucumbir ante el poderío norteamericano. En medio de todo esto, la escalada de tensión es mundial, porque no sé si ustedes saben, el petróleo está subiendo porque el estrecho de Hormuz está prácticamente cerrado, lo cerró Irán, lo cerró Estados Unidos, no hay otro lugar por donde cruza el petróleo, pero termina siendo bastante más caro porque sube por una cuestión de cotización, ¿se entiende como la movida? Así que en medio de todo esto, los que sufrimos los desmanes, las locuras del mandatario norteamericano, prácticamente somos el resto del mundo.
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Búscanos en las redes sociales, Un Día Perfecto Oficial Facebook, Un Día Perfecto Oficial Instagram. Acá estamos para seguir compartiendo con vos toda la buena vibra de este programa de radio. Ya se viene un clásico, un lindo clásico va a sonar para todos ustedes.

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1: ¿Cómo me gusta este tema? Tiene muchos años realmente, ¿eh? Porque año 1972, funky bailable, el funky era muy bailable en esa época, estaba mezclándose con la música disco, empezaba a superponerse y empezó a ganar terreno en la década del 80, la rompió en el 90, ni te cuento. Pero este es uno de los bailables con un riff de los más pegadizos, con ese teclado de Stevie Wonder, inigualable realmente. Sigue sonando y suena muy bien a más de 50 años de su lanzamiento. Año 1972 para Stevie Wonder en este martes, Superstition.

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5: A lo largo del programa siempre dejamos entrever cuáles son nuestros artistas preferidos, nuestro estilo de música preferida, aquellas canciones que destacamos y que decimos, esto lo queremos compartir con ustedes. Ustedes también pueden hacerlo a través de nuestra línea de contacto, no solamente del teléfono, sino también a través de nuestra fanpage. Sin duda, Jorge Drexler es uno de nuestros artistas preferidos. Una canción me trajo hasta aquí.

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1: Estamos viviendo una época en la cual tenemos un montón de herramientas de comunicación, pero nos comunicamos menos.
2: Exactamente. Hace poco un estudio tiró sobre la mesa que la gente habla mucho de sí misma y escucha poquito al otro.
1: Uh-huh.
2: ¿Sí? A ver. Y empezaron a justificarlo con este paradigma de las neurociencias que está hace rato, pero que está dando avances y dando noticias interesantes. Uh-huh. Y esto de las neurociencias decía que genera placer a nivel cerebral el hablar de uno mismo.
1: Uh-huh.
2: Y a partir de ese placer, como claro, nosotros hacemos todo lo que nos genera placer y evitamos todo lo que nos genera dolor, vos tenés un tipo que habla mucho de sí mismo y sí, que cuando tiene que hablar de los defectos critica mucho al otro.
1: Claro.
2: ¿No? Porque
1: claro,
2: hablar de mal de uno neurológicamente nos genera placer. Claro. Entonces es interesante pensar cómo la comunicación implica a nivel neurológico y lo neurológico justifica por qué nos comunicamos de esa manera. Entonces, por lo que tenemos, dicen, mucha gente en una situación grupal de charla, ¿no? De juntada,
1: sí,
2: que en el momento en que abandona el celular y decide comunicarse, tal sí cual, lo abandona.
1: Sí, lo abandona.
2: Esto que decías vos, interesante, ¿no? Estamos en lo digital, nos comunicamos poco, pero en el momento en que nos comunicamos, porque se cortó la luz,
1: sí,
2: y tenemos los celulares descargados.
1: Porque nadie me responde de grupo.
2: Claro, porque
1: sí,
2: nadie me responde, me quedé sin wifi.
1: Sí.
2: Estoy tirado de 4G. Cuando estoy tirado de 4G, en ese momento, dice este informe, cada uno habla mucho de sí mismo y cuando tiene que hablar con el otro, como que espera que el otro termine de hablar para decir lo que yo tengo para decir.
1: Claro, espero que vos tenés para decir de vos para yo decir lo que tengo para decir de mí.
2: Exactamente. Y también este informe decía que la gente que es más callada, uh-huh, es aquella que cuando tiene que dar opiniones es como más asertiva, porque tiene, que son los menos,
1: sí,
2: que tiene la capacidad de mirar el todo, escuchar todas las opciones y en base a eso tomar una decisión tranquila, decidir, porque uno hablando sobre la marcha quizás pueda decir cosas que off the record
1: claro,
2: después
1: te perdés un montón de herramientas, te perdés un montón de detalles, además cuando uno habla mucho. Yo me pierdo de todos los detalles.
2: Exactamente, mira, un amigo decía, humildad empieza con H y como la H es muda, empecemos con el silencio.
1: Está bien.
2: ¿No? Entonces, si uno va al encuentro de otros del silencio pleno y la mirada, eso también, sí, ¿no? Este que sigo al celular, sostener con la mirada al otro en un tiempo, escucharlo, uh-huh, implica, ¿estoy dispuesto a aprender?
1: Sí.
2: O a ver qué termina de decir ese Gil para contar lo que yo quiero decir.
1: Claro.
2: ¿No? Es como, son dos posturas. Es interesante, como siempre decimos, no rigidizarme en ningún extremo. Porque uh-huh, tengo la persona que habla siempre de sí misma y que espera que el resto termine de hablar para contar lo que tiene que decir.
1: Sí.
2: O tirar un ejemplo en el que a él le pasó uh-huh, eso. Y también tenemos el extremo de la persona que nunca habla,
1: sí,
2: pero no porque está escuchando lo que el resto tenga para decir, sino porque se le complica esto de pisar fuerte, ¿no?
1: Sí.
2: Es decir, yo no opino igual, yo opino que esto puede ser distinto. Entonces, es interesante que no pensar que porque yo estoy callado significa que soy más asertivo siempre. Si estoy muy callado, también se me va a complicar para plantear mi postura.
1: Tal cual,
2: ¿sí?
1: Tal cual.
2: Y si yo estoy hablando mucho, quizás, también decía este informe, necesite mucho la aprobación del otro, ¿no?
1: Ah.
2: Porque es como que yo necesito venderme uh-huh, y necesito contar mis cosas buenas, porque en definitiva, si no me interesara tanto la aprobación, ¿para qué necesito venderme? Como marketing, ¿no?
1: Claro, y se da siempre tal vez esto de contar las cosas buenas mías, pero las verdaderas, con realidad es una puede ser una ficción. Porque muchas veces también se da que las personas se idealizan.
2: Es muy interesante pensar esto que decís vos, el concepto de pensar la mentira como una intención de deseo.
1: Claro.
2: Hay muchos mentirosos, digamos entre comillas.
1: Sí.
2: Que cuentan lo que les gustaría que sea,
1: claro,
2: ¿no? Y uno dice, bueno, y en realidad, y como descubrís, no, pero en realidad tiene que ver con eso, ¿no?
1: Uh-huh.
2: Con no poder hacer realidad ese deseo. Pero bueno, tiene que ver un poco con venderse, con qué significa el otro para mí. Si el otro significa para mí que yo tengo que contarle todo lo bueno que es mi vida para que me valore, o el otro es tan imponente para mí,
1: sí,
2: que sería
1: necesito ponerme a la altura.
2: Que necesito ponerme a la altura. O es tan imponente para mí, tan feroz el otro para mí, que sería terrible dar mi opinión y que el otro me desapruebe. Entonces, si el otro me desaprueba, sería horrible y prefiero no dar mi opinión.
1: Claro.
2: ¿No? Entonces, no mantenernos en los extremos. Pero bueno, las neurociencias nos van explicando un poco qué genera esto, ¿no?
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4: Muy bien, señoras, señores, amigas, amigos, acá estamos. ¿Cómo están, queridos amigos de esta bendita y nunca bien ponderada nave espacial? Esperemos que todo bien. Acá estamos para poder hablar de algunas cuestiones. Porque vieron cómo es esto, ¿no? Uno acá sufriendo con la cotización del dólar, la inflación y las sesiones de Congreso. Y allá en la madre patria, o sea, en el viejo continente, en la vieja España, nos acaban de dar una clase magistral de cómo se distribuye la materia prima en épocas de crisis. Una barbaridad enorme en lo que tiene que ver con esta noticia. Yo no sé cómo contarla porque la verdad me da como asquito, pero lo voy a contar igual. Esto es así, bastante rapidito, ¿no? Parece que una persona decidió subirse a una montaña rusa allá en el parque Ferrari Land, del famoso complejo de Port Aventura, que un muchacho comprometido con las sensaciones fuertes dijo, mirá, a mí no, yo era más chico ante nada, ¿viste? Ni abajo el agua, dijo. El tipo venía, me parece que venía llevando a cabo un día espectacular en el parque de diversiones, pasando de un juego a otro, y de repente estaba, se dio cuenta que comía cada vez que tenía que estar en un parque de diversiones, comés un pancho, comés esto, tomás una gaseosa, bueno, nada, cosas que van y que vienen. La cosa que venía digiriendo, una gastroenteritis épica, todo lo que después se dio cuenta. Un detalle técnico y no menor, en lugar de quedarse en la casa tomando té con yuyos o pegado al inodoro como haríamos cualquiera de nosotros, giles mortales, el tipo dijo, me voy a ir al parque de diversiones y siguió comiendo mansalva todo lo que había en el parque de diversiones. Y ahí arrancó el mamarracho, porque parece que se subió a un aparatito que de esto que se aceleran a 200 kilómetros por hora, una suerte de montaña rusa medio rara, y ahí la velocidad de la luz, no de la luz, pero una velocidad bastante rápida, hizo lo suyo. El carrito encaró la primera pendiente, llegó a la primera curva con una fuerza centrífuga que ni el economista ni la economía argentina podría entender, y de golpe el muchacho aflojó el control presupuestario del vientre y empezó a saltarle un poco de esa materia prima de la madre tierra del cuerpo, ¿viste? O sea, le agarró diarrea en el medio de la montaña rusa y empezó a esparcir un poco de esa materia prima de un color bastante raro por todos los que estaban ahí. O sea, el tipo estaba dando vuelta, ¿no? No era una montaña rusa, era como una suerte, no me acuerdo cómo se llama eso, que giran sobre un mismo eje. Bueno, cuando él estaba arriba, los que estaban abajo recibían una porción bastante fragmentada de eso. Cuando él estaba abajo, sus propios compañeros de atrás recibían su pedazo, o sea, su porción, podríamos llamarlo. Lo cierto, lo concreto, es que a nadie se le ocurrió frenar el aparato, porque valía mucho más caro frenarlo que otra cosa. Es más, alguno habrá pensado que era parte de la diversión, ¿viste? Claro, ¿viste? A esta montaña rusa donde te tiran caca no subo nunca más, dijo uno. Pero bueno, una verdadera asquerosidad para una persona que prefirió ir a divertirse y no quedarse en su casa en el inodoro, donde uno hace esta necesidad de manera mucho más cómoda.
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2: Muy bien, señoras, señores, amigas y amigos. Atención, porque tenemos que hablar del mundo de la tecnología que forma parte de un día perfecto tecnológico. Esto es una verdadera locura. Comprar un celular iPhone a través de Apple Online Store, la plataforma oficial de Apple, guía al comprador desde la selección del modelo hasta la confirmación del pedido. O sea, la tarasca, ¿viste? Cuando pagas lo que sale, que es un montón de guita, básicamente. Por tanto, en otro de los temas. Con avance tecnológico, un equipo de la Universidad de California de Berkeley y la Universidad de Stanford desarrolló un sistema de inteligencia artificial que permite a los robots humanoides adquirir y combinar movimientos complejos. Gracias a esta tecnología, una máquina logró correr, dar patadas giratorias y completar volteretas aéreas. Estaría bueno ahora hacer como una pelea robótica entre un robot norteamericano y un robot chino. Qué bueno estaría eso, ¿no? El sistema se llama Bayon Mimic y fue presentado en un estudio publicado en la revista Science Robotics. La investigación busca superar una limitación habitual. Cada acción requiere programación y entrenamiento específico. Entonces ahora está básicamente aprendiendo. Una vez que termina de aprender, listo, ya lo dejamos solo para que vaya a la escuela, ¿viste? Como los pibes, pero robot.
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3: Las 22 horas, 59 minutos.
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buscarnos en las redes sociales, Un Día Perfecto Oficial Facebook, Un Día Perfecto Oficial Instagram. Vamos que sonamos todos bien. Dos por uno, que en cualquier momento se ven. Son dos canciones que vamos a disfrutar, por supuesto, en minutos nada más. No se vayan, no se muevan, sigan disfrutando de cada canción.

Todavía recuerdo cuando salió esta canción, tremendo éxito de todos los tiempos, lo bailábamos en todos los boliches, lo bailábamos en todos los bailes, lo bailábamos en todos los malones, no sé cómo llamar aquella época. Pero bueno, hoy es un clásico, sin lugar a dudas, del rock. Esto en castellano creo que estaba, ¿no? Pero los Paramas de Suceso, los conocemos, son brasileros. Después de un montón de cosas que podemos hablar y contar, de los accidentes que estuvieron, bueno, nada, cosas que le han pasado muy malas, pero también cosas muy buenas, como por ejemplo, formar parte de la historia del rock internacional. Desde Brasil al mundo, ahora Inundados.

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1: Muy bien, señoras, señores, amigas y amigos. Te lo explico así de fácil. Y así de fácil vamos a hablar el día de hoy de lo que tiene que ver con una realidad que tal vez la conozcas o tal vez no. Pero seguramente es una palabra que la escuchaste nombrar en alguna oportunidad. Si alguna vez escuchaste la palabra dopamina, la dopamina es la hormona de la felicidad. Hay una pequeña mala noticia para poder contarte, para profundizar en realidad, porque, a ver, podríamos aceptar el concepto, pero no es tan así. Tampoco es que la dopamina sea una, no sé, una villana que vino a arruinarte la vida, ¿no? El problema es que esa aplicación es demasiado sencilla para una sustancia que hace cosas que son bastante más interesantes que simplemente darte la felicidad. Primero, una precisión. La dopamina ni siquiera es una hormona en la mayoría de los lugares donde actúa. Es principalmente una... un neurotransmisor, es decir, una sustancia que permite que las neuronas se comuniquen entre sí. Un puente, básicamente. ¿Y qué hace? La pregunta de los alumnos. Bueno, entre otras cosas, participa en la motivación, en el aprendizaje, en el movimiento y en los sistemas cerebrales relacionados con la recompensa. Y ahí todo, dale, vení, vamos a festejar todo. Es como la que dice, vamos a festejar todo, y la primera que abraza a todo el grupo, ¿viste? Y acá parece lo interesante, porque supongamos que abrís la heladera y encontrás una torta, y la torta te gusta y te la comes. Pero la dopamina no está simplemente diciendo, che, qué felicidad la torta. También participa en algo que es mucho más útil para el cerebro. O sea, esto fue bueno, acordate de esto, acordate que la torta está acá, acordate que este placer que te dio la torta, ¿entendés? Entonces, si mañana volvés a encontrar una torta, probablemente tu cerebro ya sepa que ahí hay algo que vale la pena hurgar, por más que sea de otro. Pero eso, pues, digamos, por eso la dopamina está bastante relacionada con la anticipación de una recompensa y con el aprendizaje sobre lo que puede resultar gratificante para vos. Y ahí está el motivo, o la motivación, o la felicidad, o tu hermana y la mía. Y esto explica bastante bien por qué podemos quedar bastante enganchados a ciertas cosas. El celular, por ejemplo, no sé, una notificación. ¿Vieron un momento cuando existían las notificaciones para mensajes de texto en otra época, no? Como que generaba dopamina eso también, porque uno anticipaba, ¿entendés? Lo mirás, puede ser un mensaje importante, puede ser una publicidad, puede ser alguien que le puso me gusta a una publicación tuya, puede no ser absolutamente nada, pero existe una posibilidad. Esa posibilidad, esa incertidumbre, puede alimentar el circuito de búsqueda. Por eso, muchas veces, no agarramos el celular porque ya sabemos que hay algo interesante ahí. Lo agarramos para averiguar, digamos, si hay algo interesante realmente. Y ahí está. Es una diferencia totalmente enorme entre saber y más o menos estar... De estar seguro y más o menos saber qué es lo que puede llegar a ser. Y hay otra confusión bastante común, pensar que tener más dopamina significa automáticamente estar más feliz. ¡No! Una negativa total, no funciona de esa manera. La dopamina participa en el sistema que nos hace buscar, aprender, repetir determinadas conductas, pero el placer y el bienestar involucran otros circuitos y otras sustancias también. De hecho, una de las cosas más interesantes de la dopamina es que puede estar relacionado con el deseo de conseguir algo, incluso cuando obtenerlo finalmente no produce tanto placer como nosotros imaginábamos. O sea, el deseo, eso es la dopamina. Por eso puede pasar algo bastante humano en el medio de todo el proceso. Querés muchísimo comprar algo, lo comprás. Durante un rato estás encantado, enganchado. Y una semana después está tirado arriba de un mueble y a nadie le importa absolutamente nada. La dopamina no permitió la felicidad eterna. Simplemente te hizo creer de que eso te iba a provocar cierta felicidad. Tu cerebro simplemente aprendió que ese objeto podía ser una recompensa y la dopamina dijo, bueno, vamos a ver qué onda. Y eso también ayuda a entender por qué las aplicaciones de videojuegos, las redes sociales y otros sistemas basados en recompensas variables pueden resultar tan difíciles de abandonar. Porque, no porque tengan un botón, digamos, secreto que libera felicidad, sino porque puede generar ciclos de expectativa, de recompensa, de aprendizaje y de búsqueda. Todo está pensado de esa manera realmente. Eso no es simplemente la sustancia que te hace sentir feliz, la dopamina. Es, entre muchas otras cosas, parte del sistema que ayuda a tu cerebro a decidir. Eso que acaba de pasar fue importante. Prestale atención, aprende, y la próxima vez que veas eso, ya vas a empezar a sentir placer o lo vas a buscar porque sabes que eso te va a generar placer. ¿Se entiende que la dopamina no es la hormona del placer, sino que es la hormona que te enseña cuáles son aquellas cosas que realmente te pueden dar placer y que te dicen, te empuja, te pinchan y te dicen, dale, anda que te va a gustar?
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1: Vamos a hablar ahora de una mujer, una dama muy bella, llamada Hedy Lamarr. Recordada por muchos por ser la mujer más bella de la historia del cine, o tal vez otros la recordarán por ser la primera actriz en interpretar en 1933 un orgasmo ante la pantalla. Hedwig Eva Marie Kistler, conocida artísticamente como Hedy Lamarr, falleció en el año 2000. Desarrolló la teoría del espectro ensanchado, nada más y nada menos que el precursor del Wi-Fi. Años antes, ante el escándalo que supuso su carrera cinematográfica, también fue la primera mujer en protagonizar un desnudo. Sus padres le obligaron a casarse con el proveedor armamentístico de Hitler y de Mussolini, Friedrich Mandl. El empresario la encerró y terminó con su vida artística, ante lo que Lamarr considerada, digamos, superdotada ya desde sus años escolares, aprovechó para estudiar ingeniería. Al mismo tiempo que diseñaba un plan de fuga, fue haciéndose con información valiosa sobre los negocios de su marido. Finalmente logró escapar de Austria hacia los Estados Unidos, donde retomó su carrera en el séptimo arte. Al estallar la Segunda Guerra Mundial, facilitó al gobierno norteamericano información sobre el armamento del ejército alemán, nada menos. Contratada en el Departamento de Tecnología Militar, esta mujer, actriz, bella, muy, muy talentosa, descubrió que las señales de radio de la Armada norteamericana eran fácilmente interceptables, por lo que diseñó un sistema capaz de hacer saltar señales de transmisión entre las frecuencias del espectro magnético. Un método que, por ahí alguno no lo sabe, pero todavía se utiliza para redes móviles, para GPS, para Bluetooth y particularmente para Wi-Fi. Una realmente adelantada a su época, que vivió un martirio, pero que realmente pudo hacer algo tan importante para la humanidad, que tiene que ver con su resiliencia, con su capacidad para seguir adelante, que tiene que ver también con esa necesidad de crecer, de progresar y de no quedarse en un mismo lugar, de no quedarse allí. Podía haberse quedado tranquilamente en la comodidad de ser la esposa de un nazi, ¿no?, de una persona tan importante, y vivir la riqueza que seguramente ese marido le daba. Pero bueno, lo cierto es que en el medio de toda su vida, no solamente pudo proporcionar información sobre los armamentos nazi a los Estados Unidos para que puedan aplicarlo en una guerra, que fue una guerra realmente atroz, sino que además demostró por qué estaba en esta tierra. La capacidad y la inteligencia de una mujer realmente poco común. Hermosa, estrella de Hollywood, inteligente. Hedy Lamarr murió en Florida en el año 2000. Durante mucho tiempo su faceta de inventora quedó escondida detrás de su fama como actriz, pero hoy su nombre también aparece en la historia de la tecnología, y quizás esa sea la parte más interesante de todo. Durante décadas, millones de personas miraron a Lamarr y vieron a una estrella de cine, mientras ella estaba pensando en cómo hacer que una señal pudiera escapar de alguien que intentara atraparla.
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0: bien, gente linda de la radio. Lamentablemente nos tenemos que despedir de todos ustedes. Gracias por haber estado en la radio. Gracias por habernos encontrado. Gracias realmente por todo, ¿eh? Nati Alejandro, Matías Peralta, por si viene Giancarlo Manzano, que les habla Omar Galarza. Esto fue un día perfecto en esta versión del día de hoy. Total, es placer haber compartido una vez más este programón de radio. De mañana, acá firme junto al pueblo. Chau, chau, adiós.
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2: Amigos de Uruguay y del mundo, ¿cómo están? Bienvenidos a todos.
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2: Plácidamente instalados en los estudios de Radio Mix. Con Roberto Estefan Controles, hablando contigo José Pepe Iglesias,
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2: y por supuesto a través de más de 40 emisoras a nivel nacional.
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2: Comenzamos hoy románticos.
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2: Tema que ustedes van solicitando al 099-34-0022. Todo lo que pasa en la movida pasa por Mis Latino.
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2: Quiero saludar a la amiga Marcia.
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2: De la ciudad de Tacuarembó, que está cumpliendo años en esta jornada. 29 añitos. Solterita, sin compromiso y en busca de nada, dice. Ya tuve un novio 4 años y no quiero nada. Así que ahora salgo con las amis.
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2: la pasamos bien. Mientras no se vayan casando, yo hago el aguante. Feliz cumple, amiga. También tenemos a María de Los Ángeles. Qué linda foto, amiga. 50 años, no es nada, Pepe. Medio siglo que lo pasé muy lindo con mis seres queridos, mis hijos, mis nietos y por supuesto la buena música de ustedes que me acompañan toda la tarde. Es un gusto escuchar un programa tan lindo y quiero que me saludes por mi cumple en estos primeros 50 años y voy por más. Feliz cumple, amiga. ¿Sabías que Alonso Automóviles en Las Piedras tiene para vos todas las marcas 0 kilómetro y usados seleccionados? 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
2: la noche del 3 de octubre. Va a explotar. Durazno, porque llega Denis Elías.
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2: Cantautor uruguayo. Reconocido. 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Llega ella, Vanessa Britos, a Mis Latino. Vamos.

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0: Las 0 horas, 28 minutos.
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2: Y sí.
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2: Uno de los temas que va a estar en este show del próximo 3 de octubre en Durazno.
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2: De este
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2: nos sorprende en cada ocasión, ¿eh? Un show en vivo realmente impactante que vas a poder disfrutar el próximo 3 de octubre en el Club Centro Unión de Durazno. 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
2: Saludo para Jorge Lorenzo, que nos está escuchando en la ciudad de Carmelo. Nos manda un abrazo acá haciendo el reparto. Pepe, como siempre, escuchando a través de FM Río. Pásame un temita de La Herencia, si la ven. Dice, porque si la ven, que me avisen, porque no la vi más, dice. Buenas noches. Qué gusto escuchar tanta música tropical con pocas palabras, dice.
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2: Pásame un tema de Palacio Orgullosa. Soy Ernesto. Saludos. Pepe, acá en la madrugada de Paysandú, ya sabés que sos el eco. En la terminal, todos escuchando Mis Latino.
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2: Saludanos a todos. En general, si te damos los nombres de todos, alguno va a pifiar porque alguno estaba bandideando. Le dice al señor que no. No me digas eso, que va a trabajar y no va. ¿Y cómo hace con la plata? Algún día tiene que trabajar, che. Quemaron todo,
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2: Llega Gerardo Gasso, La Máquina, el tema 2 horas. Vamos.

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6: Es la 1:00 a.m, 2 minutos.
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1: Siempre buena música que ustedes nos van pidiendo día a día. También por el Facebook, a través de Messenger, José Pepe Iglesias Mix Latino. Por Instagram, José Iglesias 1287, nos puede seguir. Y el WhatsApp 099-34-0022. 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Y mi amiga Belén.
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1: Nos escucha en la ciudad de Tacuarembó, nos manda un saludo gigante. Me pedí este tema en la voz de Gerardo Nieto, Caribe con K. Hasta aquí te he sido fiel. 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
1: La amiga Lara
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1: Nos escucha desde Bella Unión, nos manda un saludo gigante. Me pide un temita de Beto Núñez, No calles más, pásamelo por favor, Pepito.
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1: Estamos en Muriel FM, Villa del Carmen, por ahí está el amigo Marcelo. Saludos desde Villa del Carmen, la tranquila y apacible Villa del Carmen. Pásame algún temita de Soy tu Sol, Pepe, gracias.
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1: Hola, buenas noches, dice, qué lindo estar acostadito, solo, dice, pero esperando que aquella venga algún día a recuperar mi amor. Mirá.
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1: Nos contactamos a través de los mensajes en radio.
4: Amigo,
1: sí, de tu programa, Pepe.
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1: Beso grande para Carla.
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1: de Durazno.
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1: Todos los mensajes que van llegando. Y los compartimos con ustedes aquí en Mis Latino, ¿eh? Dito Galeano se juntó con un gran cantante. Su último grupo había sido Antillano. Chico Martín, entonces. Dale Pelea se llama el tema. Dito Galeano y Chico Martín, lo escuchamos, dale.

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0: 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Esa. Andas clarito, ¿eh? Se ve que aquella te hizo el buen puchero.
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0: Bueno, mi amiga Camila está un poco angustiada porque después de 6 años de casada, lamentablemente, la relación terminó. Y está escuchando Mis Latino y en vez de pedir temas pum para arriba, pide temas pum para abajo. Cosa que no voy a hacer ni complacerla porque obviamente que quien alguna vez no pasó un momento mal de amor y al contrario, hay que revertir la situación. Por eso hoy no te voy a complacer, amiga. Hoy te vamos a acompañar desde las palabras y decirte que no termina el mundo. Decirte que el tiempo es sabio y siempre en tu camino alguna personita se va a cruzar y te va a dar la oportunidad de ser feliz nuevamente. Así que
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0: Arriba.
4: 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Todavía la costa.
0: Ya se viene Marcos da Costa. Se viene Lucrecia. Se viene Beto Núñez, Los Negroni, Arrancandonga y mucho más.
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0: vamos a la música, amigos. Esto es Mis Latino.

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3: Las 2 de la mañana.
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Espectacular comienzo. ¿Qué tal? ¿Cómo estás? Qué bueno encontrarnos, como siempre, para disfrutar esta nueva edición de Los que más suenan. Estamos en septiembre, estamos prácticamente comenzando la primavera 26 y prepárate porque en el mejor momento del día comienza Los que más suenan. Subí el volumen. Vamos.

este gran éxito de La Misma Cuadra, una de las bandas que suenan en todo el país. Qué bueno estar aquí también en nuestro programa. Ya comunicate a través del 092-089-186, prefijo más 598, desde el exterior. Contame desde dónde nos escuchás, ¿sí? Y programa tu canción, programa tu música en este mes de septiembre. Aquí están Los Ángeles Azules, la participación de Tini Pael. Subí el volumen, vamos.

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Seguime en mi comunidad de Instagram, lqms.ok. Instagram, allí estamos. También en Facebook, Robert Maya, en TikTok, en X, por todos lados. La idea es estar cada vez más juntos, cada vez más cerca. Y además en nuestra comunidad de Instagram adelantamos todo lo que vas a ver en nuestro programa en televisión. Así que no te lo pierdas, tenés todo para darte una vueltita por allí. Manuel Turizo, ahora, sube el volumen, vamos.

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0: Son las 2:30 minutos.
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0: Estamos toda esta semana desde la Expo Prado con unos informes espectaculares de nuestro amigo, periodista especializado en el agro, Álvaro Martínez. Por supuesto que lo podés escuchar aquí desde la Expo Prado durante toda esta semana y se vienen más novedades que ya te vamos a contar. ¿Qué personajes canta ahora de la A a la Z? Subió el volumen, vamos.
1: Start, sí.

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1: ¿Qué tal, Robert? Un saludo para vos y para toda la audiencia. Aquí estamos desde El Prado compartiendo con ustedes la información de la exposición que pone al campo en la ciudad, definitivamente. Una muestra con muchas expectativas que fue inaugurada en el día de hoy y que tiene como detalle muy importante que hace poquitos días quedaron inauguradas las obras de remodelación de los galpones que faltaban. Ahora los tres galpones están en condiciones óptimas, como dijo en su momento el presidente de la ARU, Ferber, dijo para 120 años más, ¿no? La verdad es que quedó todo muy muy lindo, y bueno, hay que felicitar el esfuerzo y el trabajo de la gente de la Asociación Rural del Uruguay para lo que es la puesta en marcha de estos galpones. Pero vamos rapidito a la información. Tenemos para compartir algo de lo que fue la palabra de Mario Vergara en el acto de inauguración de la muestra. El intendente de Montevideo hablaba en estos términos.
2: Es algo que la gente va a disfrutar, va a quedar claro que estamos en una etapa de fortalecimiento, de reconstrucción, de futuro, con los tres galpones que fueron claramente un desafío, no solo por la cuestión ingeniería, sino también, sobre todo, por el respeto a la tónica patrimonial que los galpones tienen. Y, bueno, es un hito. No es una rural más. En esta rural en que los tres galpones están restaurados, para nosotros implica un escalón muy especial. Y como decíamos, hablábamos hace un rato con el presidente Ferber, ya tenemos que estar pensando cuál es el próximo, ¿verdad? Porque, bueno, siempre la buena voluntad de la Asociación Rural en hacer y financiar cosas, nosotros la vemos siempre con buenos ojos. Pero en serio, hablando en serio, los tres galpones restaurados para nosotros son un hito en el predio de la rural y en la actividad de la rural. Como también decía Granja, ya después de que esto cierre ya se piensa el próximo. Yo quiero decirles que vamos a hacer un paréntesis, como todos los años, para la criolla que organiza la Intendencia, que va a ser su edición número 100. Y qué bueno que estén los tres galpones restaurados. Por lo tanto, reitero, fortalecer esta alianza que tenemos con la Asociación Rural en este ámbito, en este predio municipal, pero que claramente tiene esta cultura y esta sintonía con el sector agropecuario, que es de hermanamiento, vuelvo a decir, de lo rural y lo urbano, y vaya si nos importa. Un Montevideo que tiene el 60% de su territorio rural, que produce el 40% de las frutas y verduras que todas y todos consumimos, pues claro que le asignamos la importancia que tiene. Y estamos desarrollando planes para la salvaguarda, la presentación y la preservación y el impulso de la producción agrícola primordialmente, pero también ganadera, ¿verdad? Con el plan ovino, con el plan alfalfa, que la Intendencia le asigna una importancia realmente relevante para lo que es el desarrollo del departamento. Así que felicitaciones a la Asociación Rural por esta nueva y tan importante instancia, esta nueva edición de La Rural. Siempre vamos a seguir fomentando y fortaleciendo esta alianza, porque estamos convencidos de que es un ámbito en donde uruguayos y uruguayas disfrutan, aprenden, hacen negocios, pueden vender sus productos y, bueno, entre todos, ¿verdad?, hacer un mejor país y, en particular, un mejor Montevideo. Muchas gracias.
1: Ahí teníamos la palabra de Mario Vergara, el intendente de Montevideo. Y ahora vamos a escuchar a Rodrigo Granja, quien nos concedió un minutito y poco, porque tenía que seguir con inauguraciones, así que nos advirtió un minutito nada más. Y conversamos ese minutito acerca de lo que significa la apertura de estos galpones y también de las expectativas que hay para esta muestra que ya está en marcha. Esto decía Rodrigo Granja.
3: Bueno, sí, buenas tardes. Sí, sí, la verdad que más que chiche, una gran alegría el culminar una etapa. Obras largas, llevaron casi 4 años las obras, y la verdad que bueno, que fue una culminación. Como decía en el discurso, no es simplemente por lo edilicio, no es simplemente porque quede lindo, sino la funcionalidad, aumenta en gran capacidad, aumenta en mejor bienestar para los animales, que es fundamental para nosotros.
4: Bueno, ¿qué expectativa tiene de esta expo? Usted de alguna manera ya ha marcado más o menos con la cantidad de reproductores que hay y todo, una buena expo, ¿no?
3: Sí, sí, es una posición récord en cuanto a la cantidad de animales. Aparte es un momento ganadero para encuadrar, yo diría, un momento realmente excepcional en lo que es la pecuaria sobre todo, ¿verdad? Porque otros rubros no están tan bien posicionados, pero la pecuaria, la verdad que un año como nunca. Así que, bueno, y sobre todo las perspectivas a futuro muy buenas también. Así que esperemos que sea, bueno, eso, el ánimo del productor está muy arriba y, bueno, que eso se traduzca realmente en una gran muestra.
4: Bueno, ¿y el ingreso viene siendo normal, el ingreso de reproductores?
3: Sí, sí, lo de ayer entró todo perfecto. Agradecemos mucho al Ministerio de Ganadería por el trabajo, al equipo técnico del Ministerio. Y, bueno, la verdad que fue un trabajo muy bien hecho. Y, bueno, está todo. Lo del primer turno está todo adentro. Ahora queda el ingreso de los bovinos de leche, los ovinos del segundo turno y los equinos del segundo turno. Pero lo principal o lo grueso ya está todo ahí.
4: Gracias, Rodrigo.
3: Por favor, a ustedes.
1: Ahí teníamos la palabra entonces de Rodrigo Granja, el director de exposiciones de la Asociación Rural del Uruguay. Robert, audiencia de todo el país, por ahora es todo desde aquí, desde Expo Prado, de la mano de IA, Inteligencia Agropecuaria, les informó Álvaro Martínez.
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6: Son las 2:59.
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0: ¿Por qué te tengo que olvidar? Qué gran éxito, qué gran recreación de Berlín y varias colaboraciones. Un clásico de hace muchas décadas que ha vuelto este 2026 porque vos lo pedías, recreado por estos chicos que lo hicieron espectacular. Ahora La Coupé, Ni una sola palabra, sube el volumen, vamos.
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0: Son las 3 de la mañana, 30 minutos.
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1: Vamos, listo. Salud, muchachos, por esa mujer.

0: Salud.
1: Qué placer para quien te habla, Robert, en nombre de todos los integrantes del programa, en radio, televisión, en redes, para quienes me acompañan a todos lados. Bueno, en nombre de todos, te decía, es un placer invitarte a que subas el volumen porque llega el momento de presentarte el elegido. Aquí está Becky G. Mal tiempo es el tema más importante y con él te invito para mañana porque en tu radio seguimos juntos. Subí el volumen. Vamos.

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3: Son las 3 de la mañana, 59 minutos.
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Son las 4, 12 minutos. 1 tras otros, exclusivamente éxitos de solistas y grupos. 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

0: Son las 4:48 minutos.
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3: Las 5 de la mañana, 2 minutos.
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6: ¿Te acordás, Rubito? Andábamos buscando temas que nos hablaran del hombre uruguayo y vos sacaste del bolsillo un papel doblado con esta tremenda pregunta.

Cantó cuando era difícil cantar. Dijo no cuando era más fácil decir sí. Escribió cielitos cuando convenía escribir himnos. Hizo rueda en los fogones gauchos cuando había que hacerla en los salones pitucos. Se fue cuando había que quedarse a partir la torta. Bartolomé Hidalgo, el primer cantor popular uruguayo, yace casi olvidado, muerto de hambre, casi olvidado, muerto de digno, casi intencionalmente olvidado, en una fosa común, sin nombre, en otro país.

Me hubiera gustado poder decir, yo conocí al flaco, decir, compartimos el escenario, le gustaba poner la pata sobre la silla y arremeter a canciones limpias. Decir, la penúltima nos la tomamos juntos en Teluria. Decir, mirá, esta foto nos la sacamos en su melo natal. No se dio, no nos conocimos. ¿Qué más da? Te conozco. Hace años que me conmueve esa voz, como de viento que baja del cerro, como de tabaré nunca muerto, como de cantor que puso algo más que la voz para que la canción fuera un grito.

El conocerlo personalmente, de pronto no resultaba lo que uno esperaba. Pero después, y antes, siempre cantó. Y hube de corroborar algo difícilmente desmentible. La verdadera magnitud de un artista está justamente en su arte. En su darse allí, donde es necesario. Darle a los fantasmas internos y externos esa dura lucha que hay que librar día a día para ser auténtico. Flaquear solo ante los dolores del alma. Dejarlos ser milonga. Pulsar la guitarra negra y entregársela terrible y maravillosa a la memoria esencial de la vida.

La última vez que lo vi a Santiago fue en Tacuarembó. Estábamos cantando con Masiegas junto a la Laguna de las Lavanderas y él al lado del escenario, ahí, a un costado, en esa improvisada tertulia de cantores que siempre se arma. De repente, alguien muy alterado se quiso subir al escenario, no recuerdo bien por qué, y Santiago, emponchado en la noche fría, se remangó el poncho y se interpuso. Los cantores están cantando y nadie los interrumpe. Había que verlo. Si parecía un gaucho de Artigas de esos que se plantaban firmes, movidos por el espontáneo espíritu de la solidaridad. Fue la última vez que vi a Santiago. Pero no. Lo sigo viendo entre las serranías minuanas, cabalgando, y en el andar, el galope de su guitarra en una serranera. Y sigo oyendo su voz como de padre amigo. Los cantores están cantando y nadie los interrumpe. Así es la cosa, Santiago. El cantor está cantando y nadie, ni la muerte lo interrumpe.

0: Mira, Humberto, me han pedido que hable sobre ti, pero yo prefiero hablar contigo. Como cuando nos encontrábamos allá, en tu querido rancho de la playa de Arachaña. La guitarra en la vuelta, de brazo en brazo. Vaso de vino, vida en mano. Y un manojo de sueños humildes y por ello grandes, inmensos como el universo. Quiero decirte que aquí estamos juntos y no vamos a aflojar en eso de celebrar la vida con el canto, como a ti te gusta, con ternura y con bronca. Como tu voz firme, apuntando al centro de la injusticia. La puta que la parió a la muerte. Ella tironeaba de tus arterias para llevarte, para sacarte de entre nosotros. Pero esta arrogante asesina de la vida no sabe que las esencias no mueren nunca. Y te seguimos encontrando con tu alma azucará en las callejuelas de tu rocha querida, en el trino de los pájaros libres de la sierra, en los escenarios donde las voces jóvenes abrazan otras guitarras que son la misma, Humberto, y en donde, en definitiva, todos seguimos cantando, ahora con más bronca y más ternura.
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0: Por eso te dirijo estas palabras, allí a donde estás, junto a Bartolomé y Alfredo, junto a Tabaré y Santiago y Mateo, junto al Choncho, Osiris, Rubito y a tantos. Allí te las dirijo, al corazón del pueblo. Hasta siempre, hermano.
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1: Muy, pero muy buen día para todos. ¿Qué tal? Bienvenidos a una nueva emisión de Canto y Fogón del Sentir del Folclore. En esta mañana de miércoles 16 de septiembre del año 2026. Les habla Juan Antonio Castro. A partir de este momento les invito a que me acompañen a disfrutar, como siempre, de todas horas, a todo folclore, a toda comunicación, aquí desde Canto y Fogón, radio web www.cantoyfogón.com. Aquí desde nuestra radio web del folclore, aquí con ustedes, Canto y Fogón, a partir de este momento, y a través de la radio, por supuesto, como siempre, a través de la cadena Canto y Fogón de emisoras en el interior del país y en nuestra capital, a través de Carve Deportiva por la 1010 AM, con ustedes a partir de este momento Canto y Fogón, y en el interior del país a través de la cadena Canto y Fogón en la señal de la 88.5 a través de Radio Hit, escuchándonos a través de esa frecuencia en 89.3 del Molino FM en Pando, Canelones. También saludando a los amigos que nos escuchan a través de la señal de 107.3 en la zona de Tranqueras, en Rivera, 106.9 a través de la señal de los amigos de Contacto FM en Paysandú, 89.9 Utopía FM en la ciudad de 33, 90.1 FM Ideal Santa Lucía, Canelones, FM Voces 104.5 FM en la ciudad de Maldonado, 103.1 Esteña FM en Castillos, en Rocha, también a través de la señal de 100.1 FM Digital en Minas, La Valleja, 91.9 Mega FM en Vergara, 33, 93.3 Luna FM en Yung, Río Negro, 98.1 Portal FM en Artigas, 97.3 FM Ciudad del Colla en Rosario, Colonia, 93.7 La Elegida FM en Río Branco, en Cerro Largo, 94.1 Casupá FM en Casupá, Florida. También saludamos a los amigos que nos acompañan a través de 94.5 FM Internacional en la ciudad de Rivera y en Fray Ventos, a través de 98.9 a través de Impacto FM allí en la ciudad del capital del departamento de Río Negro.

También a través de la tele nos escuchan a través del canal 6 de Mundo Cablevisión en Mariscala, La Valleja, Montevideo Night Radio, www.montevideonight.com. ...095-728-598... como siempre para comunicarse con nosotros, para que nos cuenten a esta hora de la mañana desde qué lugar del país, del mundo están con nosotros en esta fría mañana de miércoles, bastante más fría que la de ayer, me parece. Al menos la sensación que uno tiene por aquí, ¿no? En esta jornada con algunas nubes en el cielo, pero luego seguramente en la tarde tengamos por allí más presencia del sol que de nubes. La tendencia para esta jornada con una temperatura bastante baja, no creo que pasemos al templado hoy, estaremos en una temperatura fría máxima de 11 grados apenas aquí en el sur, un poquito más en el norte, allá en Artigas, en Salto, con temperaturas cercanas a los 15 grados. Mañana sí levanta un poquito la temperatura, aunque vamos a tener una mañana muy fría, la de mañana nuestro país. La verdad que fría será la próxima mañana, pero ya luego hacia el mediodía levanta temperatura y tendríamos temperaturas en el entorno de los 20 grados aquí en el sur, 22 por el norte del país. La tendencia para el viernes es que las temperaturas sigan ascendiendo, incluso con alguna nubosidad, pero sin lluvias, es lo que se prevé para los próximos días, y temperaturas que por lo menos hasta el sábado y el domingo también vamos a tener bastante elevadas para la época del año. Se viene un veranillo por allí para los próximos días. Y ahora lo que se nos viene es la música, se nos viene el canto, porque vamos a arrancar esta emisión de Canto y Fogón 3368 con Pablito Estramín y sus Trozos de Luna. Luego, Aníbal Darío López, El Hachero, desde el disco Morena del Sur del año 2007, nos va a dejar su versión de Yerba Luna. Con estos dos temas comenzamos esta emisión de miércoles 16 de septiembre. Juan Antonio Castro les dice que sean todos muy, pero muy bienvenidos.

0: Mensajes a través del 095-728-598. Buenos días, Juan, te escucho desde la Ruta 7 en Fray Marcos. Saludos, nos dice Héctor. Saludos para Héctor, allí por Fray Marcos, escuchándonos por la zona de la Ruta 7. Un abrazo. Buenos días, Juan. Vamos arriba. El mejor amigo, el mate, dice, acá por salir al campo. Saludos desde Pueblo Orgoroso, en Paysandú. Un abrazo para el amigo, allí escuchándonos desde Orgoroso. Qué lindo, allí prendido a canto y fogón, prendido al sentir del folclore. Recuerden siempre, a través del 095-728-598, por allí siempre los estamos acompañando. Ustedes a nosotros nos acompañan allí mediándonos ese mensaje, como hizo el amigo allí desde Orgoroso. Buenos días, escuchándolos con unos buenos mates desde Dolores Soriano, nos dice Juan Carlos. Saludos, saludos para el tocayo, allí para Juan Carlos Medeiros, escuchándonos desde los pagos de Dolores en Soriano. Más mensajes. Por acá nos decían, buenos días, Juan, te escucho desde Vergara, nos dice Alfredo Machado. Gracias, Alfredo, un abrazo para vos y a todos los amigos allí en Vergara que siempre están prendidos a canto y fogón, escuchándonos a través de Mega 91.9. El saludo grande a Martín Sánchez, a todo el equipo allí, a Verónica, a todo el equipo de Mega FM. Por acá nos dicen, buenos días, Juan, y equipo, te mandamos un saludo desde Fray Ventos, donde tenés una gran audiencia, dice. Yo escucho casi todos los días la radio web, dice. Abrazo grande y excelente jornada, nos dice Julio. Saludo grande para Julio. El otro día nos mandaban saludos que nos decían que los bomberos allí de Fray Ventos también, cuando está la guardia tranquila, están escuchando canto y fogón. Bueno, el abrazo grande a todos los amigos bomberos, policías, a los amigos municipales también, que sabemos que a esta hora ya están en pie. Y muchos trabajando en la madrugada también, por supuesto, en los diferentes servicios. Y que sabemos que están con nosotros allí acompañándonos, ¿eh? Y nosotros seguimos ahora con Oscar Masita. Yo soy de Tupambaé. Luego Pablo Cabrera Fernández, nombre de los pagos de la ciudad de La Paz, Canelones. Nos va a dejar Que son coyundas, sonando en esta mañana de miércoles, aquí en Canto y Fogón.
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La gente de Ñandubá, y allí la teníamos con este Quiero Ser. Un abrazo grande a la gente de Castillos, a María de Castillos, que le encanta escuchar Ñandubá. Un abrazo para ella, que allá a través de Esteña FM, a través de la 103.1, siempre está con nosotros, ¿eh? Mensajes a través del 095-728-598. Por acá nos decían: buenos días, Juan, como todos los días escuchándote, tomando un amargo. Dice: un buen mate amargo desde Florencio Sánchez, departamento de Colonia, El Gonchi, Gonzalo. Saludos para El Gonchi allí desde Florencio Sánchez, que siempre, siempre con nosotros, escuchando Canto y Fogón. Saludos para el amigo allí que nos escribía desde los pagos de Fray Ventos, al amigo Miguel Ángel, que dice que nos escucha siempre, y le manda saludos a los amigos de la recolección de residuos, que también sabemos que escuchan, sí, los amigos recolectores de residuos allí de Fray Ventos, que sabemos que escuchan Canto y Fogón siempre, Más mensajes por acá nos decían: buenos días, Juan, saludos, nos decían por acá, te estoy escuchando el programa desde Durazno, un abrazo, nos dice Marcelo, saludos para Marcelo, escuchándonos desde Durazno, abrazo para allí en sintonía desde la ciudad de Durazno, prendido a Canto y Fogón. Hoy Durazno va a tener su encuentro en la Expo Prado. Hoy es el día que en Durazno dice presente como ciudad en la fiesta, en la gran fiesta que viene siendo con total éxito en la Rural del Prado. Y desde las 9 de la mañana habrá actividades allí en el stand del gobierno de Durazno con el lanzamiento de la Expo Durazno, la edición 113, que será en febrero del próximo 2027. También estará la UTEC de Durazno allí haciendo todas las actividades. Además, habrá un ensamble sinfónico dirigido por el maestro Ariel Britos. Además, se inaugurará oficialmente a las 6 de la tarde el stand del gobierno de Durazno y la presentación de la identidad de marca Durazno como destino allí en esa zona. Y además estará la movida con Matías Valdés a las 6 de la tarde, a las 8 de la noche allí en el stand de Durazno. Todo esto y esta gran fiesta que se está viviendo en la Rural del Prado, en este caso el stand del gobierno local, ¿eh? 095-728-598. Nos vamos a los pagos de Cerrillos, a Canelones, con el grupo Papa Fina. Papa Fina nos va a dejar Décimas del Permiso. Luego vendrán Sin Estribos desde Paysandú con el tema De Pago en Pago. Canto y Fogón sonando en esta mañana de miércoles, como siempre, a través de Luna FM, a través de la 93.3 en Yung, en Río Negro, 100.1 FM Digital en Minas, en La Valleja, 94.5 FM Internacional en Rivera, y por supuesto en Carve Deportiva, 1010 AM, aquí en Montevideo.

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Allí escuchábamos a Surcos, allí los teníamos con este Yo he venido a cantar. Sonando en esta mañana de miércoles.

095-728-598. Por aquí nos decían, buenos días, Juan, como siempre, escuchándote, soy Fito de Juan Lacase. Saludos a mis amigos que te escuchan en Maldonado todos los días en las obras, dice. Saludos, vamos arriba. Saludos para Fito de Juan Lacase y saludos a la gente de Maldonado. Entonces, buenos días, Juan. Me gustaría escuchar un tema del grupo Matices, ya que este año están cumpliendo 25 años de trayectoria. Soy César, te escucho desde la ciudad de Pando y quiero enviarle un saludo especial a todos mis vecinos de la cooperativa Coviver Norte 2. Bueno, saludo entonces a la gente de Coviver Norte 2, allí en Pando. Buenos días, Juan. Saludos desde Salto, escuchándote por internet. Dice, sin niebla por aquí. Un abrazo, nos dice Enzo. Saludos para Enzo, allí desde Salto. Buenos días, Juan. Muy buen programa. Saludos a la familia Murguiondo. Nos dice por allí, celular terminado en 329. Saludo grande a los Murguiondo. Buenos días, Juan, desde Florida, escuchándote, Cono, dice, aquí por la 1010 AM, un abrazo y gracias por la difusión a los nuevos artistas de nuestro país, dice por allí, Cono, desde Florida, prendido a Carve Deportiva, prendido a la 1010 AM. Otro mensaje por acá, buen día, ¿cómo estás, Juan? Saludos de Verónica, desde Trinidad, escuchándote, acompañándome en el amargo para arrancar un nuevo día, nos dice Vero. Saludos para Vero, allí en Trinidad, prendida a canto y fogón. Y nosotros seguimos disfrutando de la buena música y el canto. Nos vamos a escuchar a Los Orilleros con Los Horneros. Luego vendrá María Elena Melo, que nos va a dejar el clásico de Tabaré Regules y de Yamandú y Guazú Gamarra la música. Estoy hablando de Mate Amargo, María Elena Melo, que recuerden, el sábado estará allí en la ciudad de Las Piedras con el espectáculo que estará realizando junto a Carlos Alberto Rodríguez desde El Silencio, allí en la sala Batalla de Las Piedras, allí en el Parque Artigas de la ciudad de Las Piedras. Allí frente al shopping de Las Piedras estará a partir de las 19:30 y las entradas se pueden comprar a través ya desde Ticantel.

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5: Las 7 horas, 3 minutos.
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3: Estampas del Sur, allí los teníamos a Fernando y a la barra, a Fernando Saavedra y la barra de Estampas del Sur, con este tema de Néstor Techera, La Chamarrita, sonando en esta mañana de miércoles. Mensajes a través del 095-728-598. Buenos días, Juan Antonio, amigazo, saludos, los escucho desde el complejo habitacional Dionisio Díaz, ubicado en la calle Carmelo Colman de la ciudad de 33. Nos decían por allí, saludos para el amigo del celular terminado en 832, allí el Tobe allí desde el complejo habitacional Dionisio Díaz, escuchándonos por la 89.9 por Utopía FM de 33. Buenos días, Juan, ¿cómo andan? Buen miércoles para ustedes, dice Damián, desde Empalme Olmos. Saludos para Damián allí desde Empalme Olmos, sumándose a Canto y Fogón. Abrazo para Damián. Buen día, Canto y Fogón, muy bueno el programa, como siempre. Si fuese posible, el tema de la oración del remanso por la Sole y Lito Vitale. Gracias, nos dice Rubén. Saludos para Rubén, por allí prendido a Canto y Fogón. Buen día, gente bella, les mandamos saludos desde los pagos de San José de Mayo. Nos dice por allí Alejandra. Saludos para Alejandra, allí desde los pagos de San José, escuchándote. Gracias, Alejandra. Buenos días, Juan. Dice, es la primera vez que les escribo, los escuchamos siempre. Nos dice Roberto y Mabel desde Pedernal, cercanías Atala, escuchando Canto y Fogón. Buenos saludos para los dos, así prendidos a Canto y Fogón. Dice, buen día, Juan, mandale un saludo grande a Fabián Costa y a la gente de Talapando que siempre te están escuchando. Sí, un abrazo a Fabián, que siempre, siempre está escuchando Canto y Fogón, escuchando el sentir del folclore. Y nosotros seguimos ahora, nos vamos a quedar en los pagos de Canelones, porque nos vamos a escuchar al dúo Caminantes, que nos van a dejar su versión de Pedacito de Luna. Dúo Caminantes, Fernando Ferreira y el amigo, así como siempre, el querido amigo Raúl Olivera, suenan aquí en Canto y Fogón, como siempre, a través de la 89.3, a través de Del Molino FM en Pando. Saludo grande a los amigos de Rosario en Colonia, que a través de la 97.3 FM Ciudad del Colla también nos están acompañando en esta mañana de miércoles.

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Allí escuchábamos a la gente de Otra Historia junto a Víctor Amaral. Advertencia de Bautista Tolosa. Mensajes a través del 095-728-598, 095-728-598. Por aquí nos decían: buenos días, Juan, linda jornada para ustedes, me encanta escucharlos, saludos de Jorge y Flor, dice, a escuchándolos, un abrazo también para Jorge y para Flor, allí en sintonía. Hola, maestro, saludos desde Cardoso Grande, dice, celular terminado en 214, saludos para los amigos allí en la zona de Cardoso Grande. Saludos, también nos mandaba Miguel Ángel, que nos escucha desde San José de Mayo, dice, tempranito en la mañana, me acompañan, dice, por la 1010, por Carve Deportiva. Dice, antes de arrancar la jornada, buen programa, saludos para Miguel Ángel. También por acá nos escribía el amigo Aníbal, que dice que trabaja de guardia de seguridad en Montevideo. Y dice, acá en la garita estoy solo, pero con ustedes, claro, estás acompañado. Y ahí nos manda fotos de la radio, de la cantora, en 1010 AM. Un abrazo para el amigo allí trabajando en la garita de seguridad. Y en esta mañana de miércoles haciéndole compañía. Gracias allí a todos los amigos que están trabajando en la seguridad, policías, guardias de seguridad, en fin. El abrazo grande desde aquí, desde Canto y Fogón. Y en esta mañana, en esta jornada, continúa, por supuesto, la

Expo Rural del Prado, que en esta jornada recién hablábamos de los amigos de Durazno que van a tener una actividad. Y bueno, hoy ingresan el segundo turno de los ovinos y también ingresan los caprinos, ingresan las cabritas también en esta jornada. En el ruedo central es la calificación de los ovinos Aberdeen Angus y Hereford. Son de los pesados de la raza bovina que estarán en el ruedo central hoy en la calificación. De allí va a salir los grandes campeones de este Prado 2026. Luego vendrán también en las pistas 1, 2 y en la 3 Limousine. Además habrá una conferencia de la ganadería pastoril, se hizo a caballo, disertando allí el doctor Eduardo Lena, el doctor Martín Gourméndez también. Habrá una cocina en vivo con el chef Alejandro Ackland, el amigo el de Fuego Sagrado, estará en el stand de INAC. Luego la anatomía vinculada a la producción de rumiantes, disertante Vanessa González, Nahuel Fernández, Stephanie Lara, Juan Manuel Formento, Delis Dos Santos e Inés Benoit. Esto será organizado por la UDELAR. Y a la tarde sigue la calificación de los bovinos en el ruedo, y en sala de conferencias estará el encuentro internacional de bioinsumos, la importancia de trabajar en redes, disertantes de diálogo agropecuario uruguayo-alemán en asociación con Impulso Bio, Parque Científico y Tecnológico de Pando, con la participación de Invio, Alianza Uruguaya-Alemana en bioinsumos, Cabio, Cámara Argentina de Bioinsumos. Esto será en la sala de conferencias. Y en el galpón de los suinos hoy hay remate de suinos, los chanchitos. Y en el galpón de ventas después habrá remates de razas bovinas, también habrá remate de lote 21. Bueno, gran actividad hoy en este miércoles en la Expo Prado 2026. Y nosotros seguimos recorriendo la música y el canto. Nos vamos a escuchar Oscar Ramírez con Soy Peón Rural. Luego Daniel Guerra nos va a dejar A Mi Modo, sonando en esta mañana de miércoles a través de Impacto Azul FM en los pagos de Fray Ventos.

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0: Mega FM presenta la hora. 7:31.
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guitarra de Dimas Rizzo. Y por ahí andan los caminantes también. Y Alma Sureña, de

0: Carlos Benavides, allí lo teníamos con la chamarrita canaria desde el disco Tu Pago es el Corazón. A todos los amigos de Canelones, del departamento de Canelones que nos acompañan, ¿eh? Mensajes a través del 095-728-598. Un saludo, Juan, de allí, el integrante del dúo Raíces, Eliezer. Abrazo para el amigo, allí escuchando Canto y Fogón, escuchando El Sentir del Folclore. Muchas gracias por tu mensaje, Eliezer. Allí escuchando Canto y Fogón, un abrazo para él. Por acá nos dicen, buenos días, Juan, saludos, como siempre, escuchando El Sentir del Folclore, un abrazo, abrazo por allí, escuchando Canto y Fogón, gracias. Por acá nos decían, buenos días, Juan, allí en sintonía. Dice, con ustedes, saludos. Por acá otro mensaje, buenos días, Juan. Soy René de Santa Clara. Saludos para René allí en Santa Clara, escuchándonos. También para Andrés de Cardona, que nos manda un abrazo. Saludos para Andrés, escuchándonos desde los pagos de Cardona, junto a Canto y Fogón.
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0: Carlitos Malo, allí lo teníamos con esta versión de Merceditas de Ramón Sixto Ríos. Sonando en esta mañana de miércoles a través de Esteña, a través de la 103.1 en Castillos. Papá que nos está escuchando, Carlitos, les mandamos un saludo grande. Andará ya por la Riviera. 095-728-598. Un saludo grande para María, que nos escucha, dice, desde Camino de la Costa, San José. Muy bueno el programa. Un abrazo para María allí en la zona de Camino de la Costa. Buenos días, soy Jorge, escuchándote desde Los Pagos de Barros Blancos. Cuando puedas pasar algo de Los Copla, Alta Lunarejo. Saludos. Buenos días, Juan, acá Fogoneros, escuchándolos como siempre, dice desde Jauregui Berri. Nos dice Carlos, saludos para Carlos, allí desde Jauregui Berri, comunicándose con nosotros. También le mandamos un saludo grande, como siempre, al Pelego del 28, como siempre, comunicándose con nosotros, y nos dice su frase, además de saludar a Normita y a todos, Mirta, Marisol y a todo el equipo. Al Pato de Costa de Pando también, saluda al Pelego. El Pato no está madrugando tanto, me parece. No ha mandado mensaje últimamente, pero bueno, ya va a mandar mensaje. La frase del Pelego para hoy: el tiempo es la única moneda que gastas sin saber tu saldo. Usalo con sabiduría, dice por allí el Pelego. Gracias, Pelego. Un abrazo. Cristian Furconi, sugerencia a la audiencia.
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0: allí teníamos a Germán Barrios con esta versión de Puntas de Arerunguay. Nosotros nos vamos despidiendo. Mañana jueves nos volvemos a reencontrar en este mismo punto del dial para arrancar juntos una nueva jornada. Recuerden, 24 horas de folclore, cantoyfogón.com. Juan Antonio Castro se despide de ustedes agradeciéndoles por la compañía y deseándoles que tengan todos una muy buena jornada.
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2: Las 8 horas.
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14: Buenos días, oyentes de Mega FM, bienvenidos a esta primera edición informativa que corresponde este miércoles 16 de septiembre, cuando pasan 3 minutos de la hora 8.
12: El tiempo.
14: Cielo algo nuboso en nuestra ciudad a esta hora, 6 grados 4 décimas la temperatura actual. Se pronostica para hoy una máxima de 16 grados, mínima de 0. Cielo algo nuboso y nuboso con periodos de cubierto. Mañana jueves algo nuboso con periodos de nuboso, heladas, nieblas y neblinas, 21 grados de temperatura máxima, mínima de 0. El viernes, claro y algo nuboso, neblinas y bancos de niebla, 22 grados de temperatura máxima, mínima de 5.
15: A continuación, le presentamos la cotización de la moneda.
14: El dólar cotiza 39 la compra, 41.40 a la venta. Dólar Ibro 39.50, 40.90. Euro 44.11, 48.97. Peso argentino 0.02, 0.20. Real 6.85 y 8.55 compra-venta respectivamente.
15: A continuación, resultados del juego de azar.
14: Números ganadores de la quiniela nocturna de la pasada jornada, martes 15 de septiembre. Primero 592, del segundo al décimo 973, 483, 773, 419, 782, 288, 685, 672, 901. Del undécimo al vigésimo, 545, 977, 148, 867, 296, 713, 570, 034, 810 y 608. Reiteramos que a la cabeza salió el número 592. Números ganadores del sorteo nocturno de la tómbola: 01, 08, 10, 13, 19, 34, 45, 48, 67, 70, 72, 73, 74, 77, 82, 83, 85, 88, 92 y 96.
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2: Las 8 horas, 6 minutos.
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14: Más de un millón de pesos en cigarrillos de contrabando incautados en Ruta 8. Un hombre quedó a disposición de la justicia tras un operativo realizado durante la mañana de ayer martes en Ruta 8 a la altura del kilómetro 288 próximo a 33. Fuentes policiales confirmaron a Mega FM que el procedimiento fue llevado adelante por personal de la Unidad de Investigaciones de la Zona Operacional 1, conjuntamente con efectivos de la Dirección Nacional de Policía Caminera. Durante un control de vehículos y personas, los funcionarios inspeccionaron un automóvil en el que eran transportadas 4.500 cajillas de cigarrillos de origen extranjero en presunta infracción aduanera. La mercadería fue valorada en 1.080.000 pesos. Como resultado de la actuación, fueron detenidos un hombre y una mujer, ambos mayores de edad. Además, se incautaron los cigarrillos y el vehículo utilizado para su traslado. La Fiscalía Letrada de segundo turno asumió el caso y dio intervención a aduanas de Río Branco. Por disposición del juzgado letrado de primer turno, se ordenó la destrucción de los cigarrillos, mientras que el automóvil permanece incautado a disposición de las actuaciones aduaneras. El hombre continúa a disposición de la justicia competente, que resolverá sobre su situación legal en las próximas horas. Cuatro detenidos tras allanamientos en 33 ciudades. Durante la tarde de ayer se desarrolló la operación Gotam en el marco de una investigación contra el tráfico de estupefacientes en la ciudad de 33. La Brigada Departamental Antidrogas realizó allanamientos en viviendas ubicadas en los barrios 25 de Agosto, Palomar, 19 de Abril y Sarabia. El operativo contó con el apoyo de efectivos del Grupo de Reserva Táctica de 33, Rocha y La Valleja, personal de investigaciones de las zonas operacionales 2 y 3 y la unidad K9. Como resultado de los procedimientos, fueron detenidas cuatro personas mayores de edad. Además, se incautaron sustancias estupefacientes y diferentes elementos considerados de interés para la investigación. Las actuaciones continúan bajo la órbita de la Fiscalía Letrada de Segundo Turno, quien dispondrá sobre la situación legal de las personas detenidas. Fuentes indicaron a Mega FM que no se descartan nuevas actuaciones.
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14: Personal de CEPAE realizó ayer actividad en Vergara, la cual consistió en la instalación de un punto saludable. Mercedes, integrante del equipo de CEPAE, empresa de servicio de acompañantes, en diálogo con Mega FM, se refirió a la jornada, manifestando que en la tarde también visitaron la localidad de Rincón y la idea es realizar este recorrido al menos una vez al mes. A través de su punto saludable, CEPAE brindó controles gratuitos de presión arterial y glicemia a los vecinos, además de recorrer las calles con su equipo de promotoras para dar a conocer sus servicios, cobertura en todo el país y la disponibilidad de equipamiento médico.
11: Con el punto saludable otra vez, recorriendo un poco la ciudad de Vergara, estamos tomando la presión y la glicemia a todo el que quiera acercarse, conocer un poco de CEPAE, saber cómo funciona. Estamos haciendo estación ya en varias oportunidades, hemos estado acá y bueno, con buena recepción de la gente y animándolos a que se acerquen y conozcan nuestro punto saludable. Estamos claro. Con la enfermera tomando la presión y la glicemia, como le decía.
13: Qué bien, y también recorriendo
11: recorriendo un poco las calles, claro. Nuestras promotoras están haciendo un poco de puerta a puerta, uh-huh, para dar a conocer el servicio. CEPAE es una empresa de servicio de acompañante que hace 29 años que está en la localidad, somos de aquí, con gente de 33, ¿verdad? 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
13: Qué bien, ¿eh? ¿Y esta tarde van para la
11: Esta Rincón? Tarde vamos a estar haciendo un poco más de recorrida y vamos a estar también en Rincón. Claro. Y pensamos hacerlo una vez por mes, venir acá, acercarnos, bueno, que la gente se familiarice un poco más con nosotros y estar más al alcance de la gente. Tenemos muchísimos socios aquí en Vergara, y estar un poco más en contacto con ellos.
13: Ahí está, perfecto. Bueno, nosotros de FM Mega 91.9 estamos totalmente a la orden. Bueno, cuando vayan a venir nos comunican. Nosotros.
11: Ahí está, bueno, muchísimas gracias y a las órdenes también nosotros.
13: Muy bien.
14: Novedades y oferta educativa en la Escuela Técnica de Vergara. En diálogo con Mega FM, el profesor Israel compartió las novedades y la oferta académica de la Escuela Técnica de nuestra ciudad, invitando a jóvenes y adultos a acercarse para retomar o continuar sus estudios. Se ofrece bachillerato tecnológico, cuarto, quinto y sexto año, dirigido a personas de todas las edades que hayan culminado el ciclo básico. Además, está el plan Rumbo, ciclo básico en un año, dirigido a mayores de 18 años que hayan terminado la escuela primaria, pero no el ciclo básico. Como novedad, se ofrece también Fit Monitor Deportivo, que tiene una duración de un año. El requisito de ingreso, tener bachillerato completo, sexto año del liceo, bachillerato de UTU. Capacita para diseñar y dirigir actividades físicas y recreativas orientadas a niños, jóvenes, adultos y adultos mayores. Se aclara que no se otorga el título de profesor de educación física, sino de monitor orientador deportivo.
16: La escuela está, primero que nada, llamando a interesados para culminar los estudios de la segunda parte de los estudios, digamos, cuarto, quinto y sexto del liceo, vendría a ser, o bachillerato. Claro. Uh-huh. Aquí en la escuela, bueno, para bachillerato tecnológico, toda aquella persona que haya terminado el ciclo básico, uh-huh, tanto sobre todo los chicos del liceo, las personas mayores incluso, más grandes, porque tenemos alumnos de diferentes edades acá en la escuela, uh-huh, están invitados a venir y, bueno, tener la información de cómo es el asunto y poder terminar el bachillerato y ya irse con un oficio.
13: Claro, ¿verdad? Sí, sí.
16: Por eso es un bachillerato tecnológico. Después, para aquellos que no han podido terminar el ciclo básico, también que se puedan acercar acá a la escuela, porque tenemos pensado que el plan Rumbo, el programa de Rumbo, que hacemos ciclo básico en un año.
13: Claro.
16: Entonces, que consta de dos partes, una parte presencial y después una virtual. Entonces estamos como más, es más rápido, los tres años en uno.
13: Claro.
16: Y bueno, todos aquellos que hayan terminado la escuela y no pudieron seguir sus estudios, tiene que ser mayor de 18 años para poder venir a hacer plan.
13: Sí, sí.
16: ¿Listo? Y después, una novedad importante para la ciudad es que tenemos un año de técnico, por decir así, no estamos hablando de fútbol ni nada de eso, sino que se llama FIT, de monitor deportivo.
13: Ah, mira.
16: Tenés para esta carrera, que vendría a ser como la iniciación a la carrera terciaria, o es una carrera terciaria de un año, tenés que haber terminado el bachillerato.
13: Ah.
16: O sea, sexto año del liceo, o sexto año de cualquier bachillerato de la UTU, te habilita para continuar una carrera terciaria. Es de un año. ¿Y qué podés hacer? Bueno, vamos a empezar a detallar, porque ya ha venido gente a preguntar, que ya en nuestras redes sociales han estado, sobre todo en nuestro Instagram, han estado preguntando. Sobre todo los habilita para trabajar. No sos un profesor de educación física, hay que aclarar eso.
13: Sí, sí.
16: Primero que nada, porque a veces venimos medio como engañados, a veces profesor, claro. No. Estás preparado para crear actividades físicas, para trabajar sobre todo con la sociedad, claro. Sobre todo, como actitud física para recreación, tanto de la gente, del adulto mayor, como de los niños, adolescentes, o sea, para todas las edades, puedes crear actividades y vos tener tu propio emprendimiento en cuanto a eso.
13: Está bueno.
16: Es una carrera terciaria de un año, y bueno, nos ayuda también a elevar un poco lo que es la ciudad.
13: Exactamente. Y un año pasa rápido, ¿verdad?
16: Sí. Esa carrera es de dos semestres, así que bueno.

0: poco de cómo es la cosa.
1: Muy bien, profe, nosotros en FM Mega 91.9 estamos a la orden y bueno, lo que necesiten estamos ahí, ¿eh?
0: Bueno, por aquí son bienvenidas y muchas gracias por acordarse de nosotros.
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3: Este viernes 18 de septiembre, Manuel Díaz realizará su show de invierno en el Cine Teatro Municipal de 33. El evento hará comienzo a las 21 horas. Las entradas bonificadas están a la venta a un costo de 300 pesos, mientras que en puerta costarán 400 pesos, según manifestó el mismo Manuel Díaz, Amiga FM. El mismo expresó que habrán artistas invitados e invitó a todos a acompañar la actividad.
4: Buenos días, Vicky. Buenos días a toda la audiencia de Mega. Bueno, muchas gracias por comunicarte con nosotros. Y bueno, sí, ya estamos prácticamente llegando a la primavera y vamos a ir cerrando este show de invierno, de pago en pago, que hemos hecho durante todo el invierno, de recorrer todos los pueblos. Nos fue quedando para atrás Vergara, que no pudimos llegar a un acuerdo con las instituciones, y bueno, nos queda Rincón, que va a ser por allá por noviembre, para cerrar esta gira que hacemos todos los años en temporada baja, digamos, ¿no? Uh-huh. Y bueno, la cerramos siempre en el Teatro Municipal, esta vez con un show que como siempre le estamos buscando la vuelta para que sea distinto, para que haya cosas nuevas, con invitados, con canciones nuevas, y bueno, ya de cara a lo que va a ser la temporada, ¿no?
3: ¿A qué hora va a estar dando comienzo?
4: Va a estar dando comienzo a las 21 horas, y bueno, las entradas están, las anticipadas, a 300 pesos, están en tres lugares de referencia, en el Ocaso, en Rodrigo Repuesto, sin carnicería Los Cabrera, son el 50% a beneficio del Grupo Por la Vida, este grupo que tiene que juntar ese dinero, y bueno, por lo menos aportar un granito de arena para dar una mano. Nosotros el espectáculo lo teníamos fijado para el 15 de agosto y bueno, se vio que la única fecha que conseguían ellos en Las Criollas era el 15 de agosto, por eso decidimos cambiarlo, porque íbamos a estar trabajando para lo mismo. Y cambiamos nosotros la fecha para ahora, para este viernes 18.
3: Así como la invitación a todos a acompañar este show, ¿en puerta van a tener un aumento en las entradas?
4: Sí, en puerta van a salir, tienen un costo de 400 pesos.
3: Bien. ¿Entre los invitados quiénes van a estar, Manuel?
4: No, los invitados siempre son sorpresas.
3: Ah, bien.
4: Siempre trato de dejar como, bueno, esa puerta abierta, de decir a ver quién viene este año, quién va a estar. Pero bueno, supongo que se van a sorprender. Siempre trato también de que haya gente que de repente no tiene oportunidades, de darle la posibilidad también, porque bueno, ya que uno tiene ese como privilegio, por llamarlo de alguna forma, de estar en escenarios y eso, bueno, cuando tiene la oportunidad creo que hay que abrirle la puerta a gente que de repente todavía no ha logrado llegar a los escenarios, ni al Teatro Municipal, ni... Entonces, bueno, va por ahí la cosa.
3: ¿Hace cuánto que viene con este show de invierno?
4: Y el show de invierno... Mira, en 2002 hicimos nuestro primer show con la banda, fue en el 2002, fue en el Teatro Municipal, uh-huh. Y ahí en todos los diciembre hacíamos un cierre en el río. Después se empezó a complicar el tema del río y empezamos a hacerlo en el teatro, pero te estoy hablando de 2006, 2007, ya empezamos a hacer todos los inviernos, hacemos un show en el teatro. Y en verano, terminando el año, hacemos un show de despedida también, si en lo posible, en el río. Pero ya estamos hablando de 20 años atrás.
3: Hace bastante. ¿Cómo ha sido la respuesta de la gente a lo largo de los años?
4: Y cada vez se va incrementando más. Al principio, como toda cosa, costó. Uh-huh. Después la gente se acostumbró, porque el tema del teatro es que hay que pagar una entrada, ¿no? Eso es claro. lo que más le cuesta a la gente acá, porque estamos acostumbrados a tener el festival gratis, a que sos un artista local y todas esas cosas. Es lo que más cuesta la entrada, que paguen una entrada para ir a verte. Pero bueno, de a poco hemos ido como acostumbrando a la gente, y la gente también ha entendido que para nosotros es un trabajo y bueno, tiene sus costos. Entonces, bueno, hoy por hoy, digamos,

0: que las últimas veces que hemos hecho, desde hace últimas, por te estoy diciendo, 6 años, 7 años, el teatro se ha llenado y bueno, gracias a Dios, venimos por el mismo. Después tuvo unos años que no se pudo hacer porque estaba cerrado el teatro, pero el año pasado que volvimos a hacerlo ya se llenó de entradas al teatro y este año va por el mismo camino, así que hay muchas entradas anticipadas vendidas. Esperemos que sea así, que lo logremos.
1: Bien, a la gente de acá de Vergara, de Rincón, que quiera acompañarlo este viernes, ¿dónde podemos conseguir las bonificadas?
0: Y que se comuniquen contigo y tú me avisas.
1: Bueno.
0: Porque la verdad que no lo había pensado en eso, pero sí, pueden hacerlo contigo, con Martín, a través de la Mega, y yo les mando las entradas anticipadas, no hay problema.
1: Bien.
0: Me
1: muy
0: parece bien.
1: Así que bueno, sería este viernes desde las 21 horas en el Cine Teatro Municipal de 33.
0: Ahí está. Bueno, los espero. Gracias por estar siempre, por preocuparse por lo que uno hace. Y bueno, a vos, a Martín, espero que los encuentre por acá el próximo viernes.
2: El sábado 26 de septiembre, el Cine Teatro Municipal de 33 será escenario del espectáculo Pulso, la propuesta con la que el grupo Copla Alta llega a su tierra natal en un emotivo reencuentro con su público. El show, que había sido pospuesto en el mes de agosto debido a las inclemencias del tiempo, marca el cierre de una extensa gira nacional iniciada a finales de mayo. La velada promete ser una noche muy especial donde convivirán canciones clásicas del repertorio popular, temas de su último trabajo y nuevos estrenos, además de la proyección del documental Rubén Lena 100 años y la participación especial de Serrano Bella. Así lo manifestó, entre más detalles, a Mega FM Néstor Moreno, invitando a todos a acompañar este gran show que reiteramos en el sábado 26 de septiembre.
3: Bueno, muchas gracias por recibirlo, un placer estar hablando para ahí donde tenemos tantos amigos y tanta gente que queremos mucho.
1: Bueno, cuéntenos detalles de lo que va a ser este show previsto para el sábado 26.
3: Exactamente, un show que bueno, que se postergó por un tema de las inundaciones y demás, ¿no? Uh-huh. Estaba previsto para agosto, que es el último de una gira que arrancó a fines de mayo, que se llama Pulso, que hemos, bueno, recorrido gran parte del país, con una gira que incluye una serie de canciones nuevas, algunas canciones que son, que no han grabado, pero que son parte de las cosas que queremos decir, que queremos decir hoy, y por supuesto unas canciones que nos acompañan desde el inicio, canciones que están en el oído de la gente y que necesitamos y que no queremos dejar de cantar.
1: Sin duda. Bueno, ¿el show va a ser desde qué hora?
3: A partir de las 20:30 en el Cine Teatro Municipal de la Ciudad de 33.
1: ¿El costo de la entrada?
3: Oh, el costo de la entrada no lo sé, pero debe ser, yo creo que van desde 500 a 600, una cosa así la entrada, no lo tengo muy claro, pero las entradas están en venta a través de Red Ticket, en cualquiera de las redes de cobranza, así que bueno, están todos más que invitados.
1: Así que bueno, queda invitar a la población a las 20:30 horas este sábado 26. ¿Cómo va a ser la programación?
3: En realidad la dinámica de este espectáculo es una dinámica que no tiene invitado más que el invitado, que es el músico, que es Juan Pablo Silva, que es un bandoneonista de Tacuarembó, que es parte de esta gira desde el inicio. Uh-huh. Es un show de una duración de una hora y media, 2 horas, depende mucho de la dinámica, ¿no?, de lo que se vaya dando también ahí, porque también romper un poco esa cuarta pared, ¿no?, de como se dice en el teatro, y tiene cierta dinámica con el público. No hay invitados, pero están todos más que invitados a ser parte de este pulso, de este cierre de gira en 33, como debería ser. No tenemos más que palabras de agradecimiento, ¿no? Hace 20 algunos años que estamos en este camino, que la gente nos ha abierto de los oídos, nos ha prestado atención. Yo creo que esa es la mejor definición, y yo creo que eso es invalorable. O sea, poder decir cosas cuando alguien está atendiendo, yo creo que es imprescindible, y además requiere de una responsabilidad muy muy grande que hemos asumido, ¿no?
1: ¿Cómo sigue la agenda de Copla Alta luego de este 26?
3: Bueno, después ya, ahora estamos en principio de casi que de temporada, ¿no? Nosotros no, no, por suerte no paramos en todo el año, porque bueno, esta gira arrancó en fines de junio y en el medio de la gira también están, se puede decir, los espectáculos convencionales, ¿no? Uh-huh. Y sigue así, con muchos festivales, con un material, con algunas cosas que están grabadas que van a salir, que van a ir saliendo en breve. De hecho, el 26 estrenamos una canción en todas las plataformas que se llama, una canción de Rafael Amor, una vieja canción de Rafael Amor, que se llama No me llames extranjero, y se van a ir sucediendo otros estrenos a lo largo de lo que falta del año, digamos. Uh-huh. Y después, bueno, los festivales de temporada, ¿no? Nos vamos a estar encontrando con la gente a lo largo y ancho del país en toda la temporada.
1: Así que agenda completa para lo que queda del año y parte de 2027 también.
3: Exactamente, por suerte, sí, agenda bastante completa.
1: Así que bueno, reiterar la invitación, Néstor, para este 26 de septiembre allí en el Cine Teatro Municipal de 33, desde la hora 20:30.
3: Desde la hora 20:30 vamos a estar presentando Pulso, ya les contamos de qué se trata, de qué va. Uh-huh. Es un espectáculo con un grado de intimidad importante. Hay dos cosas importantes que sí me olvidé de comentar. Una es que se va a estar proyectando el documental Rubén Lena, 100 años, que se llevó a cabo con la dirección de Rodrigo Abella por un proyecto de la UTU. Y también sí va a estar participando Serrano Abella, que en el cierre de gira nos va a estar acompañando ahí en el Cine Teatro. Así que bueno, están todos más que invitados.
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11: 8:34. 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
1: Nos vamos a noticias a nivel nacional. Presidente de la UNASEB explicó los cambios a las reglas de preferencia en el tránsito propuestos por el gobierno. El gobierno propone cambios en las reglas de preferencia que rigen en el tránsito. El presidente de la Unidad Nacional de Seguridad Vial, Marcelo Metediera, explicó de qué se tratan estas modificaciones. Metediera indicó que las preferencias de giro se dan en las calles preferenciales, que son aquellas en las que las esquinas de la perpendiculares hay carteles de pare o ceda el paso. El artículo 17 de la ley 18.191 de Tránsito y Seguridad Vial establece en su numeral segundo que al acercarse a una intersección tiene preferencia el que circula por la derecha. El numeral 4 marca que si hay un cartel de pare o ceda el paso, la preferencia cambia y tiene que parar quien tiene el cartel. Por último, el sexto numeral indica que si se cambia el sentido de dirección o la marcha, se pierde la preferencia. En ese sentido, la modificación propuesta establece que si un vehículo circula por una calle preferencial y al doblar se encuentra con que en la vía transversal hay un cartel de pare o se da el paso, mantendría la preferencia pese a cambiar la dirección. Si no existe esa señalización, quien dobla perdería la preferencia como lo establece actualmente la normativa. Metediera explicó que entre los beneficios que traerá a la población el cambio propuesto por al Poder Ejecutivo está el subsanar una situación de duda que hay a nivel nacional. Además, mejora la seguridad vial al no exponer a las personas a maniobras confusas y permite generar vías de circulación.
2: Es un tema que hace muchos años que está arriba de la mesa, con preocupación por las direcciones de tránsito de todo el país y también por juntas departamentales, y tiene que ver con las preferencias de giro en calles preferenciadas. Calles preferenciadas son aquellas que tienen en sus esquinas, en las calles perpendiculares, cartel de pare o ceda el paso. ¿Qué es lo que dice hoy la ley? La 18.191, en el artículo 17, inciso 3, 4 y 6, que al acercarse a una intersección tiene preferencia a la derecha. Después dice, siempre que haya un cartel de pare o ceda el paso, la preferencia cambia y el que tiene el cartel tiene que parar. Y el inciso 6 plantea que siempre que se cambie de sentido de circulación o de dirección o de sentido de marcha, se pierde la preferencia. Entonces, ahí la lógica de calle preferenciada, de cartel de pare y ceda el paso no corre.
3: En ese sentido, la modificación propuesta establece que si un vehículo circula por una calle preferencial y al doblar se encuentra con que en la vía transversal hay un cartel de pare o ceda el paso, mantendría la preferencia pese a cambiar de dirección. Si no existe esa señalización, quien dobla perdería la preferencia, como establece actualmente la normativa.
2: Es claro que no se puede cambiar una ley porque pase algo en algún lugar. El problema es que esto está nacionalizado. Es todo el país que tiene esta situación. Entonces entendimos que era pertinente proponerle al Legislativo Nacional llevar adelante esta modificación. Va a colaborar en que, desde nuestra opinión, subsane una situación que hay a nivel nacional de duda, primero que nada eso. Segundo, subsanando eso, mejorás la seguridad vial porque no expones a las personas a una maniobra confusa. Y tercero, en perspectiva de ordenamiento territorial, permite que se generen vías de circulación. Nosotros fuimos a hacer nuestro planteo, obviamente nos encontramos, aparte hay un proyecto que se contrapone a esto, que es de un diputado del Partido Colorado que integra la comisión. Entonces me parece que en un momento se dio una situación de intercambio de proyectos. No es la idea, el Parlamento debería escucharnos cuáles son nuestros argumentos y otros. Pero bueno, fue una muy buena reunión, después sé que va a ir el Congreso de Intendentes, vino la Intendencia de Paysandú y la Junta Departamental de Paysandú apoyando esta propuesta, también de la Facultad de Derecho estuvieron reunidos, por los datos que tenemos son favorables al planteo que nosotros venimos haciendo, así que ojalá el Legislativo analice todo en globalidad y desde la objetividad concreta y bueno, y se pueda resolver.
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1: Jorge Díaz afirmó que Uruguay no está lejos de obtener las patrulleras oceánicas. El prosecretario de Presidencia manifestó que el gobierno está trabajando en un plan concreto de acción y recalcó que probablemente en octubre o noviembre se realicen los anuncios. Además, se comentó que en el caso Cardama no cabe absolutamente ninguna duda en que la garantía presentada era falsa y señaló que está claro que el Estado uruguayo fue estafado. Asimismo, afirmó que hasta el momento se han ahorrado alrededor de 60 millones de euros porque es lo que deberíamos de haber seguido pagando, manifestó.
4: El gobierno está trabajando con un plan concreto de acción que probablemente entre los meses de octubre y noviembre podamos hacer los anuncios públicos. Este tipo de proceso lleva análisis desde el punto de vista técnico, desde el punto de vista financiero, y estamos trabajando y no estamos lejos, y el presidente de la República se comprometió que al final de su mandato va a haber patrulleras oceánicas y probablemente antes también haya algunas novedades.
5: Hoy se conoció parte de la denuncia pública que hizo el astillero Cardama, y lo que señala parte de esa denuncia en una nota publicada del País es que Cardama dice que él fue estafado en cuanto a la garantía a Eurocommerce, porque hizo referencia a que pagó una suma bastante elevada para poder constituir esa garantía.
4: Mire, yo no voy a hablar sobre Cardama porque hay un litigio civil, hay un arbitraje, hay denuncias penales y hay además ahora nuevos materiales que ha llevado la comisión investigadora que ha remitido a la justicia penal. De lo que yo leí hoy, no hay nada nuevo bajo el sol, es lo mismo que ha venido repitiendo desde el inicio. Lo que no cabe absolutamente ninguna duda es que la garantía presentada era una garantía falsa, era una garantía trucha, y por otro lado, la otra garantía no cumplía con los requisitos que establece el contrato.
5: ¿Y Cardama es parte de esa estafa?
4: Bueno, eso lo determinará la justicia. Lo que está claro es que el Estado uruguayo fue estafado.
6: ¿Cuánto está saliendo la rescisión, todo lo que pasó de ese momento hasta ahora, al gobierno uruguayo?
4: Yo le puedo decir lo que estamos ahorrando. Estamos ahorrando a esta altura más de 60 millones de euros, porque es lo que ya deberíamos haber seguido pagando si efectivamente el contrato seguía. Usted no se olvide que entregamos 28 millones de euros que estamos tratando de recuperar, y por otro lado nos hemos ahorrado en el correr de este año otros 30 millones de euros más. Entonces tenga usted la absoluta certeza que hemos gastado muchísimo menos en el camino de la rescisión de lo que hubiéramos gastado si hubiéramos continuado con el contrato.
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1: ANCAP continúa con espalda para soportar un nuevo incremento en el precio del barril del petróleo. El Ministerio de Industria, junto a la empresa estatal, estudian la realidad del crudo mes a mes y realizan una evaluación para que el organismo siga con números positivos y cumpliendo sus obligaciones. La ministra Fernanda Cardona remarcó la importancia de que se analice la situación cuatro meses para adelante y brindó más detalles al respecto.
7: ANCAP, como empresa pública, como ente autónomo que está comprando, está teniendo la ventana que hablamos con ustedes desde el principio de año, que tiene que ver con una ventana que mira por lo menos 4 meses para adelante. Así que está gestionando esa realidad. Usted se acuerda, el Guatallé de la Guerra, también ANCAP tuvo en cuenta seguros, tuvo en cuenta financiaciones, tuvo en cuenta realidades que también tiene que ir pagando, al mismo tiempo que ahora no ajustamos los precios de los combustibles. ANCAP continúa trabajando como empresa pública en eso, y por eso entendemos que uno de los éxitos de cómo venimos gestionando es esto de que no le traslademos a la gente el ajuste, al mismo tiempo que tenemos esa realidad y que vamos bien. No tuvimos ningún problema de desabastecimiento y no ajustamos los precios para la gente.
8: ¿Cómo está la espalda de ANCAP respecto al precio de los combustibles? ¿Puede seguir soportando más incrementos?
7: Por ahora, estamos haciendo un seguimiento mensual con la presidenta ANCAP, sobre todo. Por ahora estamos bien. ANCAP está cumpliendo sus obligaciones, está pudiendo cumplir con la compra de petróleo y la refinación y teniendo caja para eso. Y por supuesto tenemos que respetar, y lo dijimos desde el principio, que esto no puede terminar en números negativos para ANCAP. Nosotros tenemos que poder sostener lo que logramos en el 2025 con esta administración, que fue volver a poner los números positivos de ANCAP y sostener esa estabilidad que tiene ANCAP.
1: La Asociación Rural del Uruguay reconoció una buena gestión del gobierno respecto al precio de los combustibles. La ministra de Industria, Fernanda Cardona, mantuvo una reunión con el presidente de la gremial agropecuaria, Rafael Ferber, donde se valoró que no se haya aumentado el precio, sobre todo del gasoil. Entre otros temas, se trató la industria del Portland y se detallaron los principales reclamos del sector, los cuales explicó Cardona a continuación.
7: No, sobre combustible, reconocernos que entienden que se ha hecho por parte del gobierno una gestión inteligente de la realidad que estamos teniendo, no solo a nivel internacional, sino a nivel de lo que es el sector productivo, porque imagínense que hace 3 meses que no ajustamos ninguno de los combustibles. Por supuesto que a la ARU, sobre todo, le preocupa el tema del gasoil. Pero bueno, este reconocimiento también como integrante del gabinete y del Poder Ejecutivo me parece que también es bienvenido de parte del gobierno, porque es bueno que también se nos reconozca cuando gestionamos de una manera que no solo le hizo bien a la gente porque no trasladamos precio al bolsillo de la gente, sino también el sector productivo está viendo que hay acciones concretas que demuestran que a pesar de que el petróleo tiene ciertas vaivenes en el mundo y la guerra no terminó y lleva muchísimos meses, y nos levantamos un día cierto también con planteamientos y con suba del petróleo, bueno, Uruguay hace 3 meses que está absolutamente ajeno a esa realidad, y eso es una gestión de la política pública y de este ejecutivo que está bueno que se reconozca.
1: Desde la Asociación Rural del Uruguay subrayaron que no hay atraso cambiario. El presidente Rafael Ferber destacó que la baja inflación es propicia para dar un salto de calidad aprovechando aplacamiento económico. Asimismo, mencionó que estamos ante una situación crónica de problemas con la competitividad.
9: Así como estamos en una posición mucho mejor en cuanto a la inflación, tenemos que dar el salto de calidad y tenemos que acceder a préstamos, tenemos que acceder a apalancamiento para que el sector productivo pueda devolver a la sociedad mucho más y pueda haber mucho más trabajo. Quedó una situación crónica de competitividad, sin lugar a dudas, acumulada en el tiempo. Lo que tú tenés hoy no tenés atraso cambiario. Básicamente hoy tenés una tasa de letras que hasta es expansiva. Vos hoy podés ver claramente que el dólar flota, que el dólar tiene un problema de depreciación internacional serio que nos afecta, pero no podés aplicárselo o decir que hay atraso cambiario.
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1: El Banco Central del Uruguay señala que el tipo de cambio flota libremente hace 5 años sin intervención de la entidad. Su presidente Guillermo Tolosa indicó que no es necesario apelar a políticas monetarias duras debido al control de la inflación. Asimismo, sostuvo que el Banco Central del Uruguay está retirado del mercado cambiario.
10: La inflación hoy está controlada, está prácticamente en la meta del Banco Central, ha sido el caso también en los últimos 3 años, y en ese contexto no ha sido necesario tener políticas de muy duras monetarias, como ha sucedido en el pasado, que generen disrupciones en el tipo de cambio. Hoy el tipo de cambio hace 5 años que flota libremente, está el Banco Central retirado del mercado cambiario, casi exactamente hace 5 años que no hay ningún tipo de intervención, porque ya no es necesario para cumplir con la meta de inflación que se han logrado sostener de forma exitosa.
1: Gobierno impulsa Estrategia Nacional de Riego. Este martes 15 de septiembre se concretó la 5ª Conferencia de Agricultura y Riego en la Expo Prado 2026. Allí el coordinador de la Comisión Ejecutiva Interministerial para Asuntos de Riego, Tabaré Aguerre, anunció la puesta en funcionamiento de una ventanilla única de inversiones, incentivos fiscales actualizados y nuevas facilidades para proyectos multiprediales de almacenamiento de agua. Aguirre señaló que el riego no es una actividad novedosa en el país y que, si bien surgió asociado al desarrollo del arroz, luego se desarrolló en particular en los últimos años, y que en este periodo se tomó la decisión política de crear una institucionalidad transversal, según indicó. Dicha comisión es presidida por el presidente de la República e integrada por los ministerios de Ganadería, Agricultura y Pesca, Industria, Energía y Minería, Economía y Finanzas y Ambiente. Se creó para diagnosticar problemas, generar instrumentos para promover el riego y diseñar una estrategia nacional que impulse el crecimiento a partir de los principales recursos naturales del país. El valor de esta comisión radica en que permite realizar un análisis transversal de las implicancias de cada una de las acciones que se llevan a cabo y considerar aspectos ambientales, productivos, sociales y de desarrollo territorial. Su creación forma parte de uno de los 63 objetivos trazados por este gobierno, explicó Aguirre. El encuentro fue presenciado por el presidente de la República, Yamandú Orsi, y el secretario de Presidencia, Alejandro Sánchez, además de otras autoridades nacionales.
11: Bueno, el año pasado se creó la Comisión Interministerial de Asuntos de Riego, que preside el presidente de la República y 4 ministros, y a mí me encomendaron presidir el comité operativo en nombre del presidente de la República. El riego no es nuevo en el Uruguay, se desarrolló con el arroz. En los últimos años hubo un crecimiento del riego presurizado, los pivots de riego. Obviamente hay un marco normativo y jurídico de muchísimos años que se viene actualizando, pero es la primera vez que hay una definición político-institucional que crea una institucionalidad transversal entre distintos ministerios a los efectos de, en primer lugar, diagnosticar dónde están los problemas, en segundo lugar, mejorar con una serie de instrumentos las condiciones para promover el riego del Uruguay, y en tercer lugar, desarrollar una estrategia nacional de riego de cara a apalancar el crecimiento y el desarrollo nacional utilizando uno de nuestros principales recursos naturales.
12: En esa inversión habló de un sistema privado promovido y también distintos beneficios tributarios.
11: Sí, el riego se ha desarrollado en el Uruguay sobre la base de la inversión privada, y la propuesta es que siga siendo una inversión privada promovida con importantes beneficios en el ámbito de la COMAP, es decir, deducciones de impuestos a la renta. La lógica es el privado hace la inversión y el Estado, ¿cómo participa? Participa dejando de cobrar impuestos a la renta en los años siguientes, como muchas otras actividades. También se decidieron cambios en las tarifas energéticas, se crea una tarifa de safral de riego que incorpora mejores condiciones, que reduce los costos fijos y que aumenta el número de kilowatt por el cual un consumidor pasa de mediano consumidor a gran consumidor, que eso implica un costo importante en el costo fijo de riego. Eso pasó de 250 kilowatt a 850 kilowatt. Por otro lado, se reglamentan los beneficios fiscales que preveía la ley de riego del año 2017 para fomentar la figura del asociativismo en el riego, la creación de sociedades que se desarrollan a los efectos de hacer embalses o sistemas de riego más eficientes. Esto tiene un componente político institucional, pero también social. Es decir, la lógica de que cada productor se embalse su propia agua deja por fuera del camino a todos aquellos que no tienen tamaño, que no tienen escala o que no tienen la tecnología.
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1: Bien, antes de irnos a los comunicados locales, tenemos visita por acá por los estudios de Mega FM. Le damos los buenos días al cantautor bergarense Marcelo Ledesma. Marcelo, buenos días, bienvenido. Bueno, ¿cómo estamos?
13: Bueno, buenos días a ti, Vicky, a toda la audiencia de Mega FM. Y bueno, un gusto estar dialogando con ustedes en esta jornada.
1: Bueno, hace tiempo que no nos visitabas, ¿no?
13: Sí, hace tiempo que por alguna que otra razón uno no andaba, uno anda siempre corto de tiempo, pero bueno, hoy nos hicimos una escapadita y andamos por acá, bueno, anunciando esto que salió ayer, que la verdad que es un muy lindo trabajo el que se logró.
1: Bueno, contémoslo a la audiencia, las novedades del grupo. Entonces, salió un nuevo material en la jornada de ayer.
13: Sí, así es. Ayer se estrenó Gran Amiga, que bueno, es una canción con mucha historia, porque fue una canción en sí, se inicia como un poema escrito por una poetisa bergarense, Alaides Nancy Silvera, Alaides, que nació en el año 1929, que falleció con 44 años, tan solo, pero que en esos jóvenes 44 años hizo muchísimo trabajo bueno, de calidad, para aquellos tiempos, ¿verdad? Dejó una obra muy muy rica y bueno, y entre esas obras dejó un libro que está en la biblioteca Serafín J. García, que se llama Una poesía para ti, y en ese libro uno de los poemas que registró es Gran Amiga, que bueno, que nosotros hace muchos años que lo teníamos a ese tema, a ese poema en nuestro poder, y nunca le habíamos buscado la vuelta, ni nunca se me había pasado por la cabeza, como quien dice, realizarlo, hasta que bueno, este año surgió eso de musicalizarlo, y junto con la banda lo convertimos en una linda milonga que bueno, que ayer se estrenó.
1: Se estrenó con video.
13: Con videoclip también, sí. Nosotros últimamente, ya desde el año pasado, canción que sale, sale con su video. Y bueno, el año pasado editamos, entre el año anterior y el año pasado editamos 5 canciones con videoclip. Y ayer, bueno, salió la primera de este nuevo ciclo. Con la canción Corazón se había cerrado lo que era el álbum Marcelo Ledesma del estudio. Ahora, con esta canción se inicia un nuevo trabajo, un nuevo álbum, que bueno, que va a seguir con otras canciones. Ya hay una que está grabada, le falta solo el videoclip, y después hay otra que ya esa va un escalón más arriba, porque va con un invitado, con un gran invitado, diría yo, que bueno, que hay que coordinar muchas cosas, pero también ya está, la idea es grabarla ahora en el mes de octubre. Y bueno, y volviendo a esto de Gran Amiga, sí, fue un trabajo lindo que se logró con Reinaldo Villabona, primero en el estudio, cuando la grabamos, y después con Emiliano Nocedo, que es quien se encarga de toda la parte de videoclip, y bueno, y con el resto de la banda, que son los que hacen que ese sonido salga también, ¿no?
1: Un nuevo videoclip, Marcelo, que se graba en el Club Uruguay, ¿no? La idea del Club Uruguay en sí, ¿es de ustedes o también de Emiliano?
13: No, la idea del Club Uruguay fue nuestra, porque, bueno, se buscaba un lugar donde hubiera una estufa. Lo ideal, lo primario, lo primario era la estufa, una estufa leña con la guitarra al lado. y bueno, y fue lo que se buscó. Hubieron otros lugares también que anduvimos sondeando, pero nos quedamos con esa parte del club, porque en principio el video lo íbamos a grabar de noche, y ya cuando es de noche se requieren otras cosas, como iluminación, tenés que tener iluminación artificial para poder lograr una imagen de buena calidad. Y al final, bueno, la inundación llevó a que, bueno, Emiliano estaba del otro lado de Río Branco, no podía venir hasta que no bajara el Tacuarí. Y bueno, y llevó a que lo hiciéramos por mis horarios y los horarios de los otros compañeros, que lo tuviéramos que hacer de mañana. Entonces ahí ya cambió el tema de la iluminación. Y bueno, y el club en tema de iluminación natural de día es un lugar que le entra mucha luz. Y bueno, y la verdad que estaba muy bueno el lugar también, porque si bien había otro lugar que habíamos visto antes, pero para que entrara todo el plano de los cuatro músicos que iban a estar en el video junto conmigo, se complicaba. Emiliano sugirió que bueno, que fuera el club, y está, y quedó muy lindo. La verdad que quedó muy lindo esa parte, esa estufa del club está muy linda, y quedó un trabajo bien logrado.
1: Uh-huh. Bueno, invitar a la audiencia que busque el video. ¿Con qué nombre lo encontramos? Está
13: y
1: en toda la plataforma.
13: El video lo encuentran en nuestro canal de YouTube, Marcelo Ledesma y su banda. Ponen en YouTube y ahí lo les va a aparecer. Y el video lleva el nombre de Gran Amiga. Así que bueno, los invito a que lo puedan ver, lo puedan compartir también. Cuanto más se comparta, mejor para nosotros, porque va a tener mayor alcance. Y bueno, y la verdad que muy contento por todo esto, porque es un objetivo más que nos trazamos y que se cumple. Así que bueno, yo por este año tengo los objetivos que tengo en cuanto al tema trabajo, así de material, es justamente tres canciones con tres videos. Ya arrancamos con la primera, así que bueno, tenemos que seguir. La verdad que a veces se complica, porque entre los tiempos de cada uno y los toques y todo eso, hay que ir mechando el tema grabación, el tema de hacer un video. Entonces bueno, pero lo llevamos.
1: Con el tema agenda, ¿cómo viene la banda?
13: Y bueno, ahora este sábado vamos a estar tocando en 33, en un local que se llama El Tumbao. Por lo que me han contado, es un lugar muy familiar, que está lindo. Invitar a la audiencia, el que quiera arrimarse. La entrada sale 300 pesos bonificada, pero a la vez es un bono colaboración, porque con la entrada participás del sorteo de el primer premio, una cocina con 5 hornallas, el segundo premio un microondas, y el tercer premio 2 jarras cervecera. Y bueno, y en la puerta creo que va a subir a 400 pesos la entrada, pero nosotros tenemos entrada todavía, por si alguien se decidió a ir ahora. Me han dicho que es un lugar muy lindo. La gente generalmente va en familia y van a bailar los fines de semana. Esta vez decidieron hacer algo más por el lado del folclore, pero también nos pusieron en el compromiso de que bueno, que lleváramos un repertorio como tipo baile criollo, si se quiere, con milonga, chamarra, que la gente lo que quiere es bailar. Y bueno, nosotros respetamos lo que nos pide el organizador, sin salirnos del estilo nuestro y del género nuestro. Pero ahora el sábado, como te decía, tocamos entre el 3, después el 14 de noviembre ya estamos confirmados en Rincón, en el aniversario de Rincón. La verdad que se viene preparando una fiesta muy linda acá cerquita. Después, el 12 de diciembre, vamos a estar en San Bautista Canelones, la fiesta del pollo y la gallina. Y bueno, hay alguna otra fecha que todavía no la hemos querido divulgar, porque bueno, porque hay que esperar a que se confirme. Pero también, y después, bueno, fin de año, estamos manejando la fecha. La idea, la fecha tentadora es el 26 de diciembre, el último sábado de diciembre, para cerrar el año con el concierto que siempre hacemos de fin de año.
1: Muy bien. Faltan 3 meses nada más, ¿no? Como se fue el año rapidísimo.
13: La verdad que sí, tal cual. No queda nada y bueno, por suerte, dentro de todo, un año más que va pasando y no nos permite seguir haciendo esto tan lindo que es la música, y compartiendo con esos músicos maravillosos que yo siempre digo que me acompañan y que son los que a uno lo ayudan a seguir creciendo.
1: Sin duda. Marcelo, bueno, muchas gracias por la visita. No sé si hay algo más que quieras agregar.
13: No, sería eso, invitar nomás a la gente que se prendan a ver el video de Gran Amiga, ya como ya lo dije, una canción con mucha historia, que fue publicada en el año 65 en ese libro. 1965 fue cuando publicaron el libro Una poesía para ti, Alaide. Nosotros, con mucho respeto, 61 años después, le dimos vida desde el lado de la música. Y bueno, ayer charlaba con la hija de Alaide, la cual está muy muy contenta, y bueno, para mí eso es muy lindo, porque va más allá del canto. Hay otras cosas muy ricas detrás de todo esto, como lo es la historia y como es la identidad de nuestro pueblo. Así que bueno, feliz de que esté pasando eso en este momento, y bueno, agradecerle a ustedes por la entrevista.
1: Gracias, Marcelo, y éxitos con este nuevo material.
13: Bueno, muchísimas gracias.
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1: Bien, hasta aquí las noticias. Con más información nos reencontramos a las 10 de la mañana en nuestro flash informativo, a la hora 12 en Informativo Central, 19:30 en fin de jornada. Muchas gracias por su atención. Un buen miércoles para todos. Chau, chau.
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1: Oyentes de Mega FM, este es nuestro flash informativo correspondiente a este miércoles 16 de septiembre, cuando son las 10 de la mañana exactamente.

0: Más de 1.000.000 de pesos en cigarrillos de contrabando incautados en Ruta 8. Un hombre quedó a disposición de la justicia tras un operativo realizado durante la mañana de ayer en Ruta 8 a la altura del kilómetro 288 próximo a 33. Fuentes policiales confirmaron a Mega FM que el procedimiento fue llevado adelante por personal de la Unidad de Investigaciones de la Zona Operacional 1, conjuntamente con efectivos de la Dirección Nacional de Policía Caminera. Durante un control de vehículos y personas, los funcionarios inspeccionaron un automóvil en el que eran transportadas 4.500 cajillas de cigarrillos de origen extranjero en presunta infracción aduanera. La mercadería fue evaluada en 1.080.000 pesos. Como resultado de la actuación, fueron detenidos un hombre y una mujer, ambos mayores de edad. Además, se incautaron los cigarrillos y el vehículo utilizado para su traslado. La Fiscalía Letrada de Segundo Turno asumió el caso y dio intervención a aduanas de Río Branco. Por disposición del Juzgado Letrado de Primer Turno, se ordenó la destrucción de los cigarrillos, mientras que el automóvil permanece incautado a disposición de las actuaciones aduaneras. El hombre continúa a disposición de la justicia competente, que resolverá sobre su situación legal en las próximas horas. Cuatro detenidos tras allanamientos en 33 ciudades. Durante la tarde de ayer martes se desarrolló la operación Gotam en el marco de una investigación contra el tráfico de estupefacientes en la ciudad de 33. La Brigada Departamental Antidrogas realizó allanamientos en viviendas ubicadas en los barrios 25 de agosto, Palomar, 19 de abril y Sarabia. El operativo contó con el apoyo de efectivos del Grupo de Reserva Táctica de 33, Rocha y La Valleja, personal de investigaciones de las zonas operacionales 2 y 3 y la unidad K9. Como resultado de los procedimientos, fueron detenidas cuatro personas mayores de edad. Además, se incautaron sustancias estupefacientes y diferentes elementos considerados de interés para la investigación. Las actuaciones continúan bajo la órbita de la Fiscalía Letrada de Segundo Turno, que dispondrá sobre la situación legal de las personas detenidas. Fuentes indicaron a Mega FM que no se descartan nuevas actuaciones. El presidente de la UNACEV explicó los cambios a las reglas de preferencia en el tránsito propuestos por el gobierno. El gobierno propone cambios en las reglas de preferencia que rigen en el tránsito y el presidente de la Unidad Nacional de Seguridad Vial, Marcelo Metediera, explicó de qué se tratan estas modificaciones. Él mismo indicó que las preferencias de giro se dan en las calles preferenciales, que son aquellas que en las esquinas de las perpendiculares hay carteles de pare o de ceda al paso. El artículo 17 de la Ley 18.191 de Tránsito y Seguridad Vial establece en su numeral segundo que al acercarse a una intersección tiene preferencia el que circula por la derecha. El numeral 4 marca que si hay un cartel de pare o ceda al paso, la preferencia cambia y tiene que parar el que tiene el cartel. Por último, el sexto numeral indica que si se cambia del sentido de dirección o la marcha, se pierde la preferencia. En ese sentido, la modificación propuesta establece que si un vehículo circula por una calle preferencial y al doblar se encuentra con que en la vía transversal hay un cartel de pare o ceda al paso, mantendría la preferencia pese a cambiar de dirección. Si no existe esa señalización, quien dobla perdería la preferencia como lo establece actualmente la normativa. Metería explicó que entre los beneficios que traerá a la población el cambio propuesto al Poder Ejecutivo está el subsanar una situación de duda que hay a nivel nacional. Además, mejora la seguridad vial al no exponer a las personas a maniobras confusas y permite generar vías de circulación.
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0: Cielo nuboso en nuestra ciudad, 12 grados en la temperatura actual. Se pronostica para hoy una máxima que rondará los 16 grados, mínima de 0. Cielo algo nuboso y nuboso con periodos de cubierto es lo que indica Inumet para el resto de la jornada.
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3: Las 10 horas, 12 minutos.
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0: Muy, pero muy buenos días, audiencia de Mega FM. Audiencia de Impactos Musicales. ¿Qué tal? Buenos días. Aquí estamos arrancando esta edición de miércoles. Miércoles 16 de septiembre. Pasamos la primera quincena de septiembre.
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0: Mes 9 ya del año que se ha pasado volando este 2026. 20 minutos no se paran de la hora 10.
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0: El arranque del programa de hoy, la música del Damián Lescano. Si la llegan a ver. Ay, si la llegan a ver. Jornada aquí por nuestra City, donde se presenta agradable la mañana, con buena presencia de sol, de a ratos no, hay muchas nubes en nuestro cielo que ocultan un poco el ponchito de los pobres. En fin, es una linda jornada de miércoles. Linda jornada para compartir buena música, buena comunicación.
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0: la. La máxima para hoy rondaría los 16 grados, no, la mínima 6.
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0: Para mañana jueves, sí, supuestamente va a estar totalmente despejado el cielo y vamos a tener mucho más sol que hoy. Eso es lo que me indica el pronóstico del tiempo. Bueno, el sábado le pegó, ¿vieron que les dije que iba a llover? Me acordaba después de que si no me hicieron caso, dijeron, ay, esta qué sabe. Se mojaron. Bueno, yo también me mojé porque no me hice caso a mí misma.
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0: Y salí, me empapé. Para el día viernes me da algo de nubosidad. 23 la máxima, 13 la mínima para el viernes. Para el sábado, algo de precipitaciones en la noche. 24 la máxima, 16 la mínima. Para el domingo, 44% la posibilidad de precipitaciones. Se va a 26 grados el domingo la temperatura máxima, 16 la mínima. Ya para el lunes ya no se pronostican lluvias, lunes, martes. Las temperaturas están para adelante y para atrás todo el tiempo. La máxima para el... Para

El lunes 24 grados, para el martes 18 la máxima. Al parecer, por lo que me indica acá, los pronósticos que yo había visto a largo plazo, que la segunda quincena de septiembre iba a ser de mucha lluvia, no se están dando. Ya está, ya, ¿para qué queremos más agua? Mejor que sea así, ¿no? El sol salió hoy a las 6:33, se ocultará a las 18:28.

0: Bien, ¿qué quieren escuchar hoy? ¿Qué música quieren escuchar hoy? Me escriben, como siempre, me llaman, que lo estoy para complacer aquí. ¿Quién está de cumpleaños? Me estuve fijando en Face, en mi Face personal, y no me indica que nadie de mis amigos esté de cumpleaños en el día de hoy. A ver, contame vos, que estás ahí del otro lado. ¿Tenés a alguien que quiera saludar? Que esté de cumpleaños en el día de hoy, miércoles 16 de septiembre. ¿Que quieras que lo llamemos y le demos el saludo en vivo? Te comunicas conmigo. 094-86-85-68. 094-86-85-68. O a los fijos 4458-3000 o 3100. Desde Vergara para el mundo, claro que sí, estamos a través de www.megafm.com.uy. En cualquier rinconcito del mundo que te encuentres, nos podés escuchar ahí a través de www.megafm.com.uy. En nuestra cuenta en Face, por ahí estamos, Impactos Musicales. Si no nos tenés, agreganos, danos seguir. Estamos ahí en redes sociales en Face. Solo Face tenemos por ahora.
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2: Hola mi gente, acá Damián Lezcano. Le quiero mandar un beso muy grande a toda la audiencia de Impactos Musicales, a Leti, a toda la gente de Mega FM, de Vergara, que me llamen todo el año que estoy sin saldo, mimosas, Lezcano.
3: Sí, sí.
4: Una vez más, es la casa de la cumbia. ¿Cómo dice?

Bueno, tengo gente de cumpleaños para llamar. Espero que me atiendan ese teléfono, che. Ahora en un ratito, rondando la hora 11, hacemos las llamadas. Buenos días, señorita, ¿cómo está? Yo espectacular, dice. Yo estoy de cumple, me dice Pedro. Quiere que lo llame, Pedro. No, Pedro, usted es de Capricornio. ¿Cómo va a estar de cumple en el día de hoy? Cumple la gente de Virgo. Está cumpliendo Virgo todavía.

0: cumpleaños?
1: Hoy cumple mi hija. Y como salió a la madre, fue a trabajar, así que no se le puede llamar. Dice, como profe, predica con ejemplo, nada de celular en el salón de clases. Igual los profes ahora dejan estar con el celular en clase. Obviamente que ella no podría atender una llamada, así como la que yo le voy a hacer, pero sí pueden estar con el celular.
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1: Las 10 horas, 34 minutos.
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0: Bien, el otro día colgué ahí en Face la idea de los currículum del amor. Que lo empezamos a movilizar el otro sábado, ya hace dos sábados, ¿no? Y bueno, y tuvo mucha repercusión. Muchos mensajes recibí.
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0: Les di ejemplo de lo que cómo podían hacerlo. ¿Por qué se viene el mes del amor? El mes, la estación del amor. Dicen que la primavera es la estación del amor. Entonces, de aquí, desde Impactos Musicales, queremos ayudarte a encontrar el amor si estás soltero o soltera. Te queremos ayudar. Ya que tenemos este medio de comunicación donde tanta gente nos escucha de diferentes partes del país y del mundo, ¿quién dice que no podés encontrar el amor de tu vida? Tu media naranja. O tu limón amargo igual. Antes, cuando recién estaba todo esto del tema del boom de las redes sociales, era muy común el amor virtual, todas esas cosas. Ahora como que la gente está un poco arisca, vamos a decir, así a lo bruto, con este tema de conocerse. Pero hay gente que cree mucho en esto y sé que podemos ayudar. Entonces armamos un currículum del amor, de Impactos Musicales. Si estás soltero o soltera, buscas conocer a alguien, presenta un currículum aquí. Me lo mandas por privado. No necesariamente podés poner el nombre. Podés mantenerlo anónimo, poner un sinónimo. La audiencia no se tiene por qué enterar tu identidad. Simplemente es para ayudarte a vos, que estás ahí escuchando la radio, a conseguir pareja. O a conseguir a alguien para, yo qué sé, para dialogar, para pasarla bien, para intercambiar mensajes o demás. Puedes enviar nombre, sinónimo, eso es a gusto. Edad, signo. ¿De dónde sos? Estado sentimental. Definición. Mi mayor virtud en el amor. Mi peor defecto. ¿Qué busco en una persona? ¿Cómo soy cuando me enamoro? Mi cita ideal. La canción que me representa. Según mi signo soy. Eso sería más o menos un currículum armado para nosotros. Y después subí por ahí un ejemplo. Un ejemplo. Esto no es real. Nombre Juan. Edad 53 años. Es del signo de Escorpio. Es de aquí, de nuestra ciudad, de Vergara. Estado sentimental, soltero. Juan se define como cariñoso, divertido, compañero, fiel, un poquito celoso, bastante orgulloso. La mayor virtud de Juan en el amor es cuando se enamora. Estoy en todas. Soy compañero, me gusta sentir especial a la otra persona.
2: Sonido.
0: Mi peor defecto. El peor defecto de Juan. Quiero saber todo. Y si me dicen no pasa nada, sé que pasa algo. ¿Qué busca en una persona Juan? Sinceridad, compañerismo, buen humor y alguien que tenga ganas de construir algo lindo.
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0: ¿Cómo se define Juan cuando se enamora? Al principio me hago el duro, después ya no puede disimular. Una cita ideal para Juan sería una cena, música, una copa y una charla que dure hasta que nos olvidemos de mirar la hora, dice. Una canción que lo representa a Juan y si fuera ella. Según el signo, que es de Escorpio, Juan es intenso, apasionado, celoso y de esos que cuando quieren, quieren de verdad. Vos, que estás ahí del otro lado, ¿te animarías a conocerlo?

0: Bien, estamos descubriendo el amor aquí en Impactos Musicales.
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0: Buenos días, si somos casados podemos también, dice. Sí, puede, sí. En estado sentimental pone casado. Quizás a alguien le interese a alguien casado.
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0: Hola Leti, quisiera saludar a mi nieto encharqueada Brian, a Chuan, que está de cumpleaños, 15 años cumple hoy. Yo cumplí el 14, dice Claudia, ya atiendo el fijo, ¿me aguantan un poquito? Saludo para Brian, saludo para Claudia, a los dos de Virgo. Muy feliz cumpleaños. ¿Qué más tengo por acá?
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0: Un saludito a una amiga, dice Jimena, del camionero y el tractorista de la Floresta.
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0: y me ponen puntitos suspensivos? Mirá. ¿Vieron cómo está la audiencia?
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0: Esto es un temazo de la previa.
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Creo que no tenía mucha dimensión en saber cuánta gente quiere enamorarse. Cuánta gente quiere encontrar a alguien para pasarla bien. Tanto mujeres como hombres, Saludo para Rubén por aquí que me comparte actividad de mountain bike que va a haber este domingo 20 de septiembre aquí en nuestra city a beneficio de Nacional. Doble vuelta al Chajá. En varias categorías se va a alargar allí en la canchita del Baby Fútbol a la hora 10. Las inscripciones 500 pesos. El premio es el 80% de lo recaudado por categoría. Al primer y segundo puesto trofeo. Al tercero y al cuarto medallas. Se pueden comunicar por la carrera allí con Rubén 092 065 776 098 426 309.

0: Dice por aquí, la primavera es el mes del amor y el invierno es el mes del fruto de ese amor. Voy a tener que hacerme Facebook, dice. De nuevo entonces, a ver si encuentro el amor de mi vida. ¿Qué? ¿Cerró la cuenta? No le puedo creer.
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0: Brian Anchun está de cumple en el día de hoy. Muy feliz cumpleaños para él. 15 años en el día de hoy.
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0: Ah, me atomizaron, sí.
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0: Saludo para Hortensia, que se estuvo comunicando conmigo por ahí. Saludo para Hortensia. Saludo para mi oyente secreta por ahí. No la puedo nombrar porque está laburando, creo. Que hace rato se comunicaba.
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0: Ay, el amor hace cosas poderosas, sí. Uy, qué poder que tiene el amor. Buen día, corazón, ¿cómo estás? Te escucho tomando mate. Pásame un tema de Uriel Lozano, gracias, me dice muñeca. Voy a buscar algo de Uriel para muñeca. Ay, el amor, Leti, buen día. Ay, sí.
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0: Mirá, mirá, escuchen este temazo de Diango junto a Lucas Hugo, esta versión que hizo con Lucas. Diango, para enamorarse. Hoy he empezado a quererte otra vez.

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0: todo empieza de nuevo.
1: Hola, buenos días.
2: Hola, buen día.
1: Buen día. ¿Hablo con Andrea?
2: Sí.
1: ¿Estás de cumpleaños, Andrea, en el día de hoy?
2: Sí, estoy.
1: Muy feliz cumpleaños. Te llamamos de la radio de Vergara. Tus hermanas te saludan.
2: Sí, me dijo mi hermana.
1: Tus hermanas te saludan de cumpleaños.
2: Bueno, muchas gracias.
1: Espero que pases lindo hoy. ¿Tenés algo programado fuera de tu rutina por ser tu cumpleaños?
2: No, no, nada raro.
0: Pasar con mi familia.
2: Pasar acá con mi familia nada más.
1: Estás con la mami por ahí.
2: Sí, sí, mamá, que ella, parece que le están preguntando a ella.
1: ¿Algún cumpleaños que... ¿Algún cumpleaños que recuerdes el mejor cumpleaños tuyo?
2: No me acuerdo si el de los 7 o el de los 8, en realidad, que fue que el último que hice acá, que me acuerdo que estabas vos.
1: La inocencia de los niños, lo más lindo, ¿verdad? Después pasamos esa edad, sí. Y ya lo vemos de otra forma. Andrea, sí, ¿querés escuchar algún tema lindo por ser tu cumpleaños? Te puedo complacer ya.
2: Te lo dejo a tu criterio, el que más te guste, porque la verdad que ahora mismo no se me ocurre ninguno.
1: Bueno, que pases lindo con la familia por ahí. Te mandamos el saludo grande de parte de la radio. Que pasen lindo.
2: Bueno, muchas gracias.

Andrea, nuestra cumpleañera del día de hoy. Sus hermanas por ahí se comunicaban conmigo y querían saludarla a través de la radio. Saludo para Elena, su mamá, por ahí que estaba detrás hablando también.

Dice por aquí, quisiera enamorarme, pero me rompieron mucho el corazón. Y está bravo para conseguir un hombre fiel y que no te mienta. Mirá, escuchá este tema.

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1: Las 11, 7 minutos.
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trabajar los signos zodiacales. Buenos días, Leti Temazo, dice. Buen programa, me dice Adam.

0: que espere.
1: Mira, acá apareció otro para el currículum.
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1: Los datos que me da son esto. Es cuarentón. Trabajador. Importante. Dice que él es tranqui. Tranqui. Puede ir por varios sentidos. La tranquilidad. Cocina rico, importantísimo.
0: Andan rondando, mantente firme en tu posición.
1: Y está soltero.
0: Esperando, cuidado con la desesperación.
1: No me dijo el signo por aquí. Pero es cuarentón, trabajador.
0: Y tú
1: tranqui, cocina rico. Y está soltero. Busca con quién hablar.

0: quisiera escuchar un tema, los que vos sabés que me gustan. Bueno, si es posible y me pasas uno, un abrazo, que pases lindo día.
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2: Saludo para Olguita por ahí, ya se va a venir algo, Olguita.
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2: ¿Qué más tengo por acá? A ver.
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2: Dice por aquí, me gustan las mujeres casadas porque no cuentan nada y podemos hacer de todo por acá, dice mensaje. Bueno, acá apareció de todo. Mucha gente casada. Era más para los solteros, pero bueno, no sé. Apareció de todo acá. Voy a buscar los signos zodiacales. Me voy a la música de Uriel Lozano, solicitada. Y este tema es un temazo. Miren si les pasa esto después. A los que están casados por ahí, ¿qué quieren?
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2: Me enamoré de mi amante, dice Uriel.
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0: Y con estos ritmos, estos polqueros del G, me voy a los signos zodiacales del día de hoy. ¿Cómo están los signos en este miércoles 16 de septiembre? A ver qué dice. Aries, Aries, hoy no te apures. Algo que hoy parece complicado puede acomodarse antes de que termine el día. Una mirada puede decir más que mil palabras hoy, Aries. Tauro, día para pensar antes de hablar. En el amor, alguien puede estar esperando una señal tuya, Tauro. Géminis, estás con la cabeza a mil hoy. Elegí bien qué batalla dar. No todo merece respuesta. Cáncer, Cáncer, estás sensible en el día de hoy. Sensibilidad a flor de piel. Una charla familiar puede cambiarte el ánimo para bien hoy, Cáncer. Leo, volvés a tomar las riendas. En el amor, cuidado con querer tener siempre la última palabra, Leo.
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0: Virgo, mañana. Algo que venís esperando empieza a tomar forma. Tu intuición hoy está bastante afilada, Virgo. Libra, magnetismo encendido hoy, Libra. Alguien puede mirarte con otros ojos. Y vos quizás ya te diste cuenta.

0: Sagitario. Sagitario hoy tiene la energía renovada, ganas de aventura. Una conversación puede abrir una puerta inesperada, Sagitario. Capricornio. Capricornio, hoy menos es más. No te metas donde no te llaman. Cuida esos gastos. En el amor, alguien puede estar esperando que vos des el primer paso.
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0: Acuario. Hay química en el aire, Acuario. Una persona puede llamar especialmente tu atención, sobre todo hacia la noche. Piscis, cambia el enfoque y cambia el día. En el amor, lo que parecía complicado puede empezar a aclararse hoy, Piscis.
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0: Número de la suerte, para hoy, para todos los signos, el número 16.
1: De aquí vaya.
0: Energía para hoy, para todos, les sugiero hablar claro, sentir fuerte y no decidir nada en caliente. Suspiren hondo y piensen unos minutos. Meditar es bueno.

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Un poco de zapping de lo que está pasando en la televisión argentina. Hoy es la final de Gran Hermano, la cual una de las finalistas es una uruguaya. Charlo, me gustaría que estuviera en la final con Scipio. No creo que gane la uruguaya hoy. Todas las encuestas apuntan a que la ganadora por amplia diferencia va a ser Sol. Igual hay otra gente que no la quiere a Sol, ¿no? Aparte, creo que nunca pasó en la historia de un Gran Hermano que una persona expulsada de la casa de Gran Hermano por Gran Hermano vuelva a ingresar y gane. Es algo raro, ¿no? Pero bueno, las reglas la pone Gran Hermano. Gran Hermano es el dueño de la casa, sabe quién entra, quién sale. ¿Quién somos nosotros para poner en tela de juicio? Pero sería algo histórico de que gane Sol, que supuestamente las encuestas que estuve mirando ahí por redes sociales todo apuntan a que ella va a ser la ganadora.

otra cosa que le iba a contar, que vi una nota por ahí de Ángela Leyva, donde supuestamente tenía una demanda o algo así, que por este tema, que no lo podía cantar en un show en vivo que ahora tiene. Lo cual ella lo desmintió. Habla cada bolazo la gente. Mira, está cantando Ángela ahora. Amiga traidora. Bueno, tengo más currículum del amor por aquí. La gente me sigue mandando currículum del amor. Buenos días, dice por aquí. Tengo 56 años. Me gustan la mujer soltera. Me gustan las mujeres solteras. Me gusta ser compañero. Ayudar a ordenar. Un hombre soltero, entonces. Busca a alguien soltera. Tiene 56 años. Es compañero y le gusta el orden. Por lo que escribe aquí. Mira, estaba pensando en Charo y justito me mandó un audio por aquí, mi amigo.

0: algo de Ferfolia, que me lo estaban solicitando también. Sonaba para toda la gente que le gusta Ferfolia, que sabemos que hay mucha gente.
1: Amiga traidora.
0: Buen día, si puede, pásenme un tema lindo, que la estoy escuchando, dice por aquí Graciela. Gracias, Graciela.
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0: Vamos nomás, Capri, me dice Adam. Ah, después hay otro acá, casado, que quiere conseguir algo. A lo que le guste lo prohibido, me dice que le consiga algo a su altura. No entiendo, no me pasó la medida. ¿Cuánto mide usted? ¿Metro 60? ¿70? Conseguime algo a mi altura, me puso. Buenísimo, Libra, me dio bien. Un saludo para mi vecina Eliana. Pasale, me encandiló tu luz de Ferfolia, me dice muñeca. Un saludo para Eliana, que Eliana siempre está allí en la pelu con la radio encendida. Ay, Dios mío. Va a ganar Gipio, dice. Vamos, Uruguay, voten por Gipio. Dacio por aquí me dice. Sí, ojalá Dacio. Pero las encuestas dicen otra cosa. Y hasta ahora creo que las encuestas no le han errado nunca, ¿no? Creo que Charlotte se merecía llegar a la final. Siempre, desde que estuvo en el Bailando, Charlotte siempre me cayó bien. Una persona tan auténtica, tan original. El hermano de Charlotte lo vi muy malo en Instagram por ahí. Uf, enfurecido estaba.
2: Buenos días, querida. ¿Cómo anda? Tanto tiempo. Bueno, yo acá al lado de la cocina, cocinando, como vieja que soy nomás. Pasando un tema lindo, de esos que vos sabés. Dale, besote grande. Cuídate mucho, hija.
3: Exclusivo. 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
0: Ya atiendo el fijo. Un saludo para Charo por ahí, que está en sintonía de la radio.
4: Yo quiero escuchar el tema Me Duele. No sé quién lo canta, pero ese es el tema que me gusta. O si no, que no quede en huella. Y como siempre, para mí, simpatía.

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Maluma, procura no pensar en mí. Dice por aquí, me interesó el chico de 56 años. Me gustan sus cualidades. Lo único que se nota es machista. Porque ayuda a ordenar, no comparte las tareas. Se ve, es machista.

Bueno, por ahora, hoy tengo dos muchachos por aquí. Y una muchacha que no me mandó por aquí el currículum del amor. Y hay otros por ahí, casados, que quieren otras cosas.

0: reitero, el otro muchacho es cuarentón, trabajador, tranqui, dice, cocina rico y está soltero. Me dice publicarme, lo voy a publicar ahí en Face, a las cualidades, me lo voy a enviar ya porque después me olvido, y ta, voy a ir publicando ahí en Face. Así que si quieren ver, se fijan ahí en Face, después me escriben por privado para el número y eso.
1: 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No estaba dispuesto.
0: Dice Pedro por aquí que pasó buena música. ¿Qué más? Dice, pasa un tema a tu elección para la rosera de Bonomo. La barra está full escuchándote, dice Manuel. Por ahí lo vi de lejos el otro día, Manuel. No me dio para saludarlo. Anduvimos ahí por la charqueada el fin de semana. Transmitiendo con Pablo, ayudando en la transmisión del Libertador. Dice, gana sobrada Sol, protagonista desde el principio al final. Me hubiese gustado que fuera con Campanita, las dos. No, y la uruguaya, ¿qué, Fabián? ¿Y con Campanita? Acá por acá me dicen otro que publique. Otra interesada me pregunta quién será ese. ¿El de 56 o el cuarentón? Me pregunta.

0: charló debe ser de Capricornio. Sincera, dice, alegre y simpática.
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0: Ah, la charló es en la cara todo. No, creo que no es de Capricornio. La seguían en el bailando por ahí, creo que no es de Capri, no. Vamos a publicar, sí, vamos a publicar.
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0: Tenemos más de 5.000 seguidores ahí en Face. Me podés pasar, te espero, de Prince Rose y María Becerra, me dice Anita por aquí, ya se ven, Anita. El de 40, me preguntan por aquí. El de 40. A ver, el de 40 por ahí. ¿Me da autorización a pasar su número? Por privado, obviamente. Hay una muchacha interesada. Se ha formado una pareja.

bien, seguimos. Me quedan los últimos. Los últimos minutos. Por aquí dice, yo me iba a anotar para conseguir una amiga con derechos, pero no tengo Face. Está, pero puede armar por aquí un currículum y lo damos al aire. No tiene por qué estar en Face. Dice, chata por aquí, buena música, querida.

0: me dijeron, dice, mirá que con eso que estás haciendo de los ganchos, después van a pasar cosas y te van a culpar a vos. Yo no tengo nada que ver, yo simplemente paso el contacto de una persona a la otra. Después, lo otro escapa de mis manos.
1: Momento de dársela de la pera. Martín Quiroga,
0: me lo dijo un amigo por ahí.
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0: Y no conozco a nadie físicamente, es todo virtual. Yo leo lo que me ponen. Si me dicen que se parece a Brad Pitt, voy a decir.

Dice por aquí, buen día Leti, los años no hacen la experiencia. A veces rumores mal contados pueden hacer odiar al inocente y aceptar a la hipocresía o al hipócrita. Dice, gracias Gustavo. Ni que tal vez, Gustavo. Por eso hay que elegir siempre conocer a la persona por uno mismo, no por lo que el otro dice. O por otras versiones que te cuentan. Si vos tenés que darte la cabeza, dátela solo, no porque nadie te dijo algo. Usted haga de cuenta que es ciega, sorda y muda. Así no es culpable de nada, dice por aquí. Claro que sí. Pero ni que tal vez.

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1: Un saludo para mamá por ahí, para la abuela que debe estar en sintonía de la radio, como siempre.
0: La morocha para el taxi siempre a las 10 en La Teja, en Pedro Giral.
1: Bien, me tengo que ir. Me tengo que ir. Nos reencontramos el sábado con mucho más de Impactos Musicales. Saludo para Andrea, nuestra cumpleañera del día de hoy, por ahí que nos atendió. Que tenga un bonito fin, iba a decir. Un feliz cumpleaños, Andrea. Nos reencontramos el sábado a partir de las 10 de la mañana. Aquí los espero con mucho más de Impactos Musicales, con mucho más música, comunicación. Por los aires de Mega. Linda jornada para todos. Ya estamos a un pasito de la primavera. Linda jornada para todos. En controles de emisión, Leticia Batalla. Y en la puesta al aire.

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0: Son las 12 horas, 7 minutos.
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3: Sí, lo vestido,
4: en algo el error. Que eso ayuda.
5: Esperamos solución.
6: Lo que más pide uno es que busque.
7: El problema que tengo yo acá.
8: También en lo que es la rehabilitación.
9: Es una época donde la oficina trabaja mucho.
10: Cambio de color, ¿verdad? Que eso.
11: Tenemos muchas expectativas, muchas ganas. Tenemos proyectos, obviamente, de mejorar la...
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12: El pronóstico indica para hoy cielo algo nuboso y nuboso con periodos de cubierto, 16 grados de temperatura máxima mínima de cero. Mañana jueves algo nuboso con periodos de nuboso, heladas, nieblas y neblinas, 21 grados de temperatura máxima mínima de cero. El viernes claro y algo nuboso con neblinas y bancos de niebla, 22 grados de temperatura máxima mínima de 5.
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12: Más de $1,000,000 en cigarrillos de contrabando incautados en Ruta 8. Un hombre quedó a disposición de la justicia tras un operativo realizado durante la mañana de ayer martes en Ruta 8 a la altura del kilómetro 288 próximo a 33. Fuentes policiales se confirmaron a Mega FM que el procedimiento fue llevado adelante por personal de la Unidad de Investigaciones de la Zona Operacional 1 conjuntamente con efectivos de la Dirección Nacional de Policía Caminera. Durante un control de vehículos y personas, los funcionarios inspeccionaron un automóvil en el que eran transportadas 4.500 cajillas de cigarrillos de origen extranjero en presunta infracción aduanera. La mercadería fue valorada en $1,080,000. Cuatro detenidos tras allanamientos en 33 Ciudad. Durante la tarde de ayer martes se desarrolló la operación Gotam en el marco de una investigación contra el tráfico de estupefacientes en la ciudad de 33. La Brigada Departamental Antidrogas realizó allanamientos en viviendas ubicadas en los barrios 25 de Agosto, Palomar, 19 de Abril y Sarabia. El operativo contó con el apoyo de efectivos del Grupo de Reserva Táctica de 33 en Rocha y La Valleja, personal de investigaciones de las zonas operacionales 2 y 3 y la unidad K9. Avanzan obras de cordón cuneta y la remodelación de la piscina municipal de Rincón. El alcalde Eduardo González, en diálogo con Mega FM, brindó detalles sobre el reinicio de las tareas de infraestructura y las proyecciones para los próximos meses. La fiesta aniversario de Rincón se realizará el 14 y 15 de noviembre con importante despliegue logístico. El alcalde Eduardo González anunció los detalles de la celebración en el parque temático, destacando la contratación de una gran carpa estructural como plan B en caso de lluvias y el alto nivel artístico previsto. En esta jornada se realizará reunión para definir la grilla de artistas que formarán parte del evento y está previsto realizar el lanzamiento oficial la próxima semana. Marcelo Ledesma, cantautor bergarense, estrenó Gran Amiga, musicalizando un poema histórico de Alaides Nancy Silvera. El cantautor bergarense presentó ayer su más reciente trabajo audiovisual titulado Gran Amiga, propuesta que marca el inicio de una nueva etapa artística y de un futuro material discográfico. La obra posee un importante valor histórico y cultural para la localidad. Se trata de una milonga cuya letra nace a partir de un poema escrito por la recordada poetisa bergarense Alaides Nancy Silvera, publicado originalmente en 1965 en su libro Una poesía para ti. El videoclip fue rodado en las instalaciones del Club Uruguay. Marcelo Ledesma brindó detalles del trabajo realizado. Novedades y oferta educativa en la Escuela Técnica de Vergara. En diálogo con Mega FM, el profesor Israel compartió las novedades y la oferta académica de la Escuela Técnica local, invitando a jóvenes y adultos a acercarse para retomar o continuar sus estudios. El gobierno propone cambios en las reglas de preferencia que rigen en el tránsito. El presidente de la Unidad Nacional de Seguridad Vial, Marcelo Metediera, explicó de qué se tratan estas modificaciones.
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12: Más de $1,000,000 en cigarrillos de contrabando incautados en Ruta 8. Un hombre quedó a disposición de la justicia tras un operativo realizado durante la mañana de ayer martes en Ruta 8, a la altura del kilómetro 288 próximo a 33. Fuentes policiales se confirmaron a Mega FM que el procedimiento fue llevado adelante por personal de la Unidad de Investigaciones de la Zona Operacional 1, conjuntamente con efectivos de la Dirección Nacional de Policía Caminera. Durante un control de vehículos y personas, los funcionarios inspeccionaron un automóvil en el que eran transportadas 4.500 cajillas de cigarrillos de origen extranjero en presunta infracción aduanera. La mercadería fue valorada en $1,080,000. Como resultado de la actuación, fueron detenidos un hombre y una mujer, ambos mayores de edad. Además, se incautaron los cigarrillos y el vehículo utilizado para su traslado. La Fiscalía Letrada de Segundo Turno asumió el caso y dio intervención a aduanas de Río Branco. Por disposición del juzgado letrado de primer turno, se ordenó la destrucción de los cigarrillos, mientras que el automóvil permanece incautado a disposición de las actuaciones aduaneras. El hombre continúa a disposición de la justicia competente, que resolverá sobre su situación legal en las próximas horas. Cuatro detenidos tras allanamientos en 33 ciudad. Durante la tarde de ayer martes se desarrolló la operación Gotam en el marco de una investigación contra el tráfico de estupefacientes en la ciudad de 33. La Brigada Departamental Antidrogas realizó allanamientos en viviendas ubicadas en los barrios 25 de agosto, Palomar, 19 de abril y Sarabia. El operativo contó con el apoyo de efectivos del Grupo de Reserva Táctica de 33 en Rocha y La Valleja, personal de investigaciones de las zonas operacionales 2 y 3 y la unidad K9. Como resultado de los procedimientos, fueron detenidas cuatro personas mayores de edad. Además, se incautaron sustancias estupefacientes y diferentes elementos considerados de interés para la investigación. Las actuaciones continúan bajo la órbita de la Fiscalía Letrada de Segundo Turno, que dispondrá sobre la situación legal de las personas detenidas. Fuentes indicaron a Mega FM que no se descartan nuevas actuaciones.
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12: A Avanzan obras de cordón cuneta y la remodelación de la piscina municipal de Rincón. El alcalde Eduardo González, en diálogo con Mega FM, brindó detalles sobre el reinicio de las tareas de infraestructura y las proyecciones para los próximos meses. Tras la pausa obligada por las inclemencias del tiempo y reajustes económicos, el municipio de Rincón retomó de lleno las obras de infraestructura planificadas para la localidad, aprovechando la mejora en las condiciones climáticas de los últimos días. Uno de los proyectos más relevantes y esperados por la comunidad es la construcción de la piscina municipal, una obra que, según González, marcará un antes y un después para la localidad.
3: Bueno, sí, estamos reenganchando, digamos, como se dice, después del parate de lo que fue el clima, de lo que fueron algunos atrasos en el tema económico. Y bueno, aprovechando los días lindos, tomamos la iniciativa de comenzar de nuevo con lo que son los proyectos que están marcados para este año, ¿no? Sí, se está trabajando en eso. Pensamos que hoy queda, o sea, dejamos gran parte del terreno pronto, y mañana ya se estaría haciendo la parte de hormigón, ¿verdad? Uh-huh. Y bueno, y también se sigue trabajando en lo que es en la piscina, en todo lo que es el avance de obra, que todavía queda mucho por delante, pero bueno, lo que te entusiasma un poco, si bien vuelvo a reiterar, se viene muy atrasado en lo que es el POA 2026, son los días lindos, ¿verdad? Que ya empiezan los días más largos.

0: De todas formas, las obras se a veces se complican, se van extendiendo también, porque si bien el proyecto es uno, pero después que vos empezás a llevar adelante el proyecto, siempre te topás con cosas que no las podés dejar para atrás, porque en definitiva una obra tan importante es necesario que quede en su totalidad terminada para inaugurarla, porque si no no tiene mucho sentido, digamos. Entonces estamos haciendo mucha fuerza para que se pueda inaugurar en esta temporada, pero si no es así, bueno, igual va a valer la pena, digo, porque es un desafío muy grande, Vicky, y es una obra que va a quedar en un antes y un después de la localidad, porque viene para cumplir y para llenar un espacio que Rincón no lo tiene, y entonces lo que queremos es que eso quede lo más ayornado posible a las necesidades que tiene el pueblo, ¿no?
1: Sin dudas. ¿En qué etapa se encuentra la obra?
0: Bueno, la obra en sí, el encierre del cierre de la piscina, estamos para comenzar entre fines de esta semana, principio de la semana que viene, toda la parte de aluminio y vidrio, ¿verdad? Que va en todo el entorno. Uh-huh. Eso ya está todo el material, está todo pronto, ya están ajustando medidas. Y probablemente si no arranca esta semana, va a arrancar la semana que viene. La obra en sí de la piscina cerrada va a quedar pronta, pienso, en el correo de septiembre. Ahora todo el anexo, todo lo que son la terminación de los baños, las oficinas, los vestuarios, todas esas cosas que se van sumando de a poco también a la obra, porque hay parte de esas que ni siquiera estaban en el proyecto, pero como te digo, cuando empezás a hacer una cosa te topas con alguna otra que no la tenías planeada, y bueno, la tenés que ejecutar, porque si no queda renga. Y a su vez también el entorno que le queremos dar, que está en el proyecto, que si bien es un proyecto para el 2027, la segunda etapa, que es la climatización y la parte del parque afuera. Entonces estamos evaluando todo eso para ver si inauguramos una parte este año y inauguramos el resto del año que viene, o de lo contrario tratamos de ajustar todos los detalles para inaugurar cuando tengamos todo pronto, ¿no?
2: La fiesta aniversario de Rincón se realizará el 14 y 15 de noviembre con importante despliegue logístico. El alcalde Eduardo González anunció los detalles de la celebración en el parque temático, destacando la contratación de una gran carpa estructural como plan B en caso de lluvias y el alto nivel artístico previsto. En esta jornada se realizará reunión para definir la grilla de artistas que formarán parte del evento, y está previsto realizar el lanzamiento oficial la próxima semana. Apostando a superar las expectativas año tras año, la organización confirmó que la zona disfrutará de espectáculos de primer nivel. El evento mantendrá su formato en el parque temático, adaptándose con la nueva infraestructura para ofrecer mayor comodidad al público.
0: Sí, bastante trabajo dejan esas actividades, y viste que los tiempos vuelan, los días pasan, y estamos finiquitando los detalles. Hoy justamente vamos a tener una reunión bastante cumbre en ese tema para medio ir cerrando y ir presentando lo que es la grilla de actividades, y bueno, sí, esperemos que también el tiempo ayude, porque en definitiva hay muchos anuncios en el aire, pero bueno, siempre hubieron temporales y siempre hubieron lluvia a lo largo de la historia, ¿no?
1: ¿Cuál va a ser la fecha de realización?
0: Es 14 y 15 de noviembre. Nosotros también estamos llevando adelante un plan B, justamente por eso. Uh-huh. Este año se

0: contrató una carpa gigante, que para 1.500, 1.700 personas, y para tenerlo todo armado, Vicky, por cualquier cosa, el evento no se va a suspender.
1: Bien, va a ser en el parque temático, como todos los años.
0: Sí, obviamente, sí. El plan original es ese, el de todos los años, pero como ya te digo, la van a usar para baile y ya también aprovechamos para que cumpla esa función de plan B por cualquier cosa que el tiempo no se preste.
1: Así que bueno, a la audiencia que agende 14 y 15, que la fiesta de Rincón se va a hacer.
0: Sí, se va a hacer y con muy buen nivel este año también. Año a año lo venimos subiendo el nivel, digo, creo que se merece la zona escuchar artistas de primer nivel.
1: Así que hoy se va a estar realizando la reunión, así que en los próximos días se va a conocer la grilla oficial.
0: Sí, la idea es hacer un lanzamiento probablemente la semana que viene del evento. Uh-huh. Y ahí ya vamos a estar en condiciones de dar más detalles, ¿no?
2: El alcalde de Rincón también adelantó que ya se aprobaron las empresas encargadas de la construcción del gimnasio para Rincón, una obra que suma importancia no solo para la localidad, sino para toda la región, estimando el inicio de las obras para este mes de septiembre.
0: Bueno, el gimnasio que se nos viene, digo, que ya se aprobaron las empresas que se van a encargar, esperemos que no más de septiembre empiecen las obras. Y bueno, otra obra muy, muy, muy, muy importante, una obra muy importante para Rincón y para la región, para la zona, para toda la zona que tenemos los vecinos, Vergara, Plácido Rosa, toda la cuenca rosera, que va a tener un lugar cerrado más donde poder llevar adelante las actividades, ¿no?
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2: Marcelo Ledesma, cantautor vergarense, estrenó Gran Amiga, musicalizando un poema histórico de Alaides Nancy Silvera. El cantautor vergarense presentó ayer su más reciente trabajo audiovisual titulado Gran Amiga, propuesta que marca el inicio de una nueva etapa artística y de un futuro material discográfico. La obra posee un importante valor histórico y cultural para la localidad. Se trata de una milonga cuya letra nace a partir de un poema escrito por la recordada poetisa vergarense Alaides Nancy Silvera, publicado originalmente en 1965 en su libro Una poesía para ti. El videoclip fue rodado en las instalaciones del Club Uruguay. Marcelo Ledesma brindó detalles del trabajo realizado.
4: Sí, así es. Ayer se estrenó Gran Amiga, que bueno, es una canción con mucha historia, porque fue una canción en sí, se inicia como un poema escrito por una poetisa vergarense, Alaides Nancy Silvera. Alaides, que nació en el año 1929, que falleció con 44 años, ¿no? Tan solo, pero que en esos jóvenes 44 años hizo muchísimo, muchísimo trabajo bueno, de calidad, para aquellos tiempos, ¿verdad? Dejó una obra muy, muy rica y entre esas obras dejó un libro que está en la biblioteca Serafín J. García, que se llama Una poesía para ti. Y en ese libro, uno de los poemas que registró es Gran Amiga, que nosotros hace muchos años que lo teníamos a ese tema, a ese poema en nuestro poder, y nunca le habíamos buscado la vuelta, ni nunca se me había pasado por la cabeza, como quien dice, realizarlo, hasta que bueno, este año surgió eso de musicalizarlo, y junto con la banda lo convertimos en una linda milonga que ayer se estrenó.
1: Se estrenó con video.
4: Con videoclip también, sí, nosotros últimamente ya desde el año pasado canción que sale, sale con su video. Y bueno, el año pasado editamos, entre el año anterior y el año pasado editamos 5 canciones con videoclip. Y ayer, bueno, salió la primera de este nuevo ciclo. Con la canción Corazón se había cerrado lo que era el álbum Marcelo Ledesma del estudio. Ahora, con esta canción se inicia un nuevo trabajo, un nuevo álbum, que va a seguir con otras canciones. Ya hay una que está grabada, le falta solo el videoclip, y después hay otra que ya esa va un escalón más arriba porque va con un invitado, con un gran invitado, diría yo, que bueno, que hay que coordinar mucha cosa, pero también ya está, la idea es grabarla ahora en el mes de octubre. Y volviendo a esto de Gran Amiga, sí, fue un trabajo lindo que se logró con Reinaldo Villabona, primero en el estudio, cuando la grabamos, y después con Emiliano Nocedo, que es quien se encarga de toda la parte de videoclip, y bueno, y con el resto de la banda, que son los que hacen que ese sonido salga también, ¿no?
1: Bueno, invitar a la audiencia que busque el video, ¿con qué nombre lo encontramos? Está
4: y
1: en toda la
4: el
1: plataforma.
4: El video lo encuentran en nuestro canal de YouTube, Marcelo Ledesma y su banda, ponen en YouTube y ahí lo les va a aparecer, y el video se lleva el nombre de Gran Amiga. Así que bueno, los invito a que lo puedan ver, lo puedan compartir también. Cuanto más se comparta, mejor para nosotros, porque va a tener mayor alcance. Y bueno, y la verdad que muy contento por todo esto, porque es un objetivo más que nos trazamos y que se cumple. Así que bueno, yo por este año tengo los objetivos que tengo en cuanto al tema trabajo, así de material, es justamente 3 canciones con 3 videos. Ya arrancamos con la primera, así que bueno, tenemos que seguir. La verdad que a veces se complica porque entre los tiempos de cada uno y los toques y todo eso, hay que ir mechando el tema grabación, el tema de hacer un video, entonces bueno, pero lo llevamos.
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0: Mega FM presenta la hora. Son las 12 horas, 41 minutos.
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2: Novedades y oferta educativa en la Escuela Técnica de Vergara. En diálogo con Mega FM, el profesor Israel compartió las novedades y la oferta académica de la Escuela Técnica local, invitando a jóvenes y adultos a acercarse para retomar o continuar sus estudios. Ofrecen bachillerato tecnológico, cuarto, quinto y sexto año, dirigido a personas de todas las edades que hayan culminado el ciclo básico. Plan Rumbo, ciclo básico en un año, dirigido a mayores de 18 años que hayan terminado la escuela primaria pero no el ciclo básico. Como novedad, se ofrece el curso de Fit Monitor Deportivo, con una duración de un año, requisito tener bachillerato completo, sexto año de liceo, bachillerato de UTU. Capacita para diseñar y dirigir actividades físicas y recreativas orientadas a niños, jóvenes, adultos y adultos mayores. Se aclara que no otorga título de profesor en educación física, sino de monitor orientador deportivo.
3: La escuela está, primero que nada, llamando a interesados para culminar los estudios de la segunda parte, los estudios, digamos, cuarto, quinto y sexto del liceo, vendría a ser, o bachillerato. Claro. Uh-huh. Aquí en la escuela, bueno, para bachillerato tecnológico, toda aquella persona que haya terminado el ciclo básico, uh-huh, tanto sobre todo los chicos del liceo, las personas mayores incluso, más grandes, porque tenemos alumnos de diferentes edades acá en la escuela, uh-huh, están invitados a venir y, bueno, tener la información de cómo es el asunto y poder terminar,
4: claro,
3: el bachillerato y ya irse con un oficio.
4: Claro, ¿verdad? Sí, sí.
3: Por eso es un bachillerato tecnológico. Después, para aquellos que no han podido terminar el ciclo básico, también que se puedan acercar acá a la escuela, porque tenemos pensado que el plan Rumbo, el programa de Rumbo, que hacemos ciclo básico en un año.
4: Claro.
3: Entonces, que consta de dos partes, una parte presencial y después una virtual. Entonces estamos como más, es más rápido, uh-huh, los tres años en uno.
4: Claro.
3: Y bueno, todo aquello que hayan terminado la escuela y no pudieron seguir sus estudios, claro, tiene que ser mayor de 18 años para poder venir a ese,
4: claro,
3: plan.
4: Sí, sí.
3: ¿Listo? Y después, una novedad importante para la ciudad, es que tenemos un año de técnico, por decir así, no estamos hablando de fútbol ni nada de eso, sino que, claro, se llama FIT, de monitor deportivo.
4: Ah, mira.
3: Tenés para esta carrera, que vendría a ser como la iniciación a la carrera terciaria, o es una carrera terciaria de un año, tenés que haber terminado el bachillerato.
4: Ah.
3: O sea, sexto año del liceo, uh-huh, o sexto año de cualquier bachillerato de la UTU, te habilita para continuar una carrera terciaria. Es de un año. ¿Y qué podés hacer? Bueno, vamos a empezar a detallar, porque ya ha venido gente a preguntar, que ya en nuestras redes sociales, uh-huh, han estado, sobre todo en nuestro Instagram, han estado preguntando. Sobre todo los habilita para trabajar. No sos un profesor de educación física, hay que aclarar eso.
4: Sí, sí.
3: Primero que nada, porque a veces venimos medio como engañados, voy a ser profesor. Claro. No. Estás preparado para crear actividades físicas, para trabajar sobre todo con la sociedad,
4: claro,
3: sobre todo, yo qué sé, como actitud física para recreación, claro, tanto de la gente, del adulto mayor, como de los niños, adolescentes, o sea, para todas,
4: sí,
3: las edades, puedes crear actividades y vos tener tu propio emprendimiento en cuanto a eso.
4: Está bueno.
3: Es una carrera terciaria de un año, uh-huh, y bueno, nos ayuda también a elevar un poco lo que es la ciudad.
4: Exactamente. Y un año pasa rápido, ¿verdad?
3: Sí. Contra esa carrera es de dos semestres, uh-huh, así que bueno, es bastante, bastante interesante para lo que es la ciudad.
4: Claro. Entonces, todo aquel que quiera que venga acá a la escuela, aquí, que ahí se le va a explicar todo y,
3: uh-huh, que pasen por la gloriosa y, claro, acá lo estamos esperando para poder darles más información y ayudarlos y y poderlos instruir un poco de cómo es la cosa.
4: Muy bien, profe, nosotros en FM Mega 91.9 estamos a la orden y bueno, lo que
3: Bueno, muy
4: necesiten
3: bien.
4: estamos ahí, ¿eh?
3: Bueno, por aquí son bienvenidos y muchas gracias por acordarse de nosotros.
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2: El gobierno propone cambios en las reglas de preferencia que rigen en el tránsito. El presidente de la Unidad Nacional de Seguridad Vial, Marcelo Metediera, explicó de qué se tratan estas modificaciones. Metediera indicó que las preferencias de giro se dan en las calles preferenciales, que son aquellas que en las esquinas de las perpendiculares hay carteles de pare o se da el paso. El artículo 17 de la Ley 18.191 de Tránsito y Seguridad Vial establece en su numeral segundo que al acercarse a una intersección tiene preferencia el que circula por la derecha. El numeral 4 marca que si hay un cartel de pare o se da el paso, la preferencia cambia y tiene que parar quien tiene el cartel. Por último, el sexto numeral indica que si cambia el sentido de dirección o la marcha, se pierde la preferencia. En ese sentido, la modificación propuesta establece que si un vehículo circula por calle preferencial y al doblar se encuentra con que la vía transversal hay un cartel de pare o se da el paso, mantendría la preferencia pese a cambiar de dirección. Si no existe esa señalización, quien dobla perdería la preferencia, como establece actualmente la normativa. Metediera explicó que entre los beneficios que traerá a la población el cambio propuesto al Poder Legislativo está el subsanar una situación de duda que hay a nivel nacional. Además, mejora la seguridad vial al no exponer a las personas a maniobras confusas y permite generar vías de circulación.
5: Es un tema que hace muchos años que está arriba de la mesa, con preocupación por las direcciones de tránsito de todo el país, también por juntas departamentales, y tiene que ver con las preferencias de giro en calles preferenciadas. Calles preferenciadas son aquellas que tienen en sus esquinas, en las calles perpendiculares, cartel de pare o ceda el paso. ¿Qué es lo que dice hoy la ley? La 18.191, el artículo 17, inciso 3, 4 y 6, que al acercarse a una intersección tiene preferencia a la derecha. Después dice, siempre que haya un cartel de pare o ceda el paso, la preferencia cambia y el que tiene el cartel tiene que parar. Y el inciso 6 plantea que siempre que se cambie de sentido de circulación o de dirección o de sentido de marcha, se pierde la preferencia. Entonces, ahí la lógica de calle preferenciada, de cartel de pare y ceda el paso no corre.
6: En ese sentido, la modificación propuesta establece que si un vehículo circula por una calle preferencial y al doblar se encuentra con que en la vía transversal hay un cartel de pare o se da el paso, mantendría la preferencia pese a cambiar de dirección. Si no existe esa señalización, quien dobla perdería la preferencia, como establece actualmente la normativa.
5: Es claro que no se puede cambiar una ley porque pase algo en algún lugar. El problema es que esto está nacionalizado. Es todo el país que tiene esta situación. Entonces entendimos que era pertinente proponerle al Legislativo Nacional llevar adelante esta modificación. Va a colaborar en que, desde nuestra opinión, subsane una situación que haya a nivel nacional de duda, primero que nada eso. Segundo, subsanando eso, mejorás la seguridad vial porque no exponés a las personas a una maniobra confusa. Y tercero, en perspectiva de ordenamiento territorial, permite que se generen vías de circulación. Nosotros fuimos a hacer nuestro planteo, obviamente nos encontramos, aparte hay un proyecto que se contrapone a esto, que es de un diputado del Partido Colorado que integra la comisión. Entonces me parece que en un momento se dio una situación de intercambio de proyectos. No es la idea, el Parlamento debería escucharnos cuáles son nuestros argumentos y otros. Pero bueno, fue una muy buena reunión. Después sé que va a ir el Congreso de Intendentes. Vino la Intendencia de Paysandú y la Junta Departamental de Paysandú apoyando esta propuesta. También de la Facultad de Derecho estuvieron reunidos. Por los datos que tenemos, son favorables al planteo que nosotros venimos haciendo. Así que ojalá el Legislativo analice todo en globalidad y desde la objetividad concreta y bueno, y se puede resolver.
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2: ANCAP continúa con espalda para soportar un nuevo incremento en el precio del barril del petróleo. El Ministerio de Industria, junto a la empresa estatal, estudian la realidad del crudo mes a mes y realizan una evaluación para que el organismo siga con números positivos y cumpliendo sus obligaciones. La ministra Fernanda Cardona remarcó la importancia de que se analice la situación 4 meses para adelante y brindó más detalles al respecto.
7: ANCAP, como empresa pública, como ente autónomo que está comprando, está teniendo la ventana que hablamos con ustedes desde el principio de año, que tiene que ver con una ventana que mira por lo menos 4 meses para adelante. Así que está gestionando esa realidad. Usted se acuerda que cuando ayer la guerra también ANCAP tuvo en cuenta seguros, tuvo en cuenta financiaciones, tuvo en cuenta realidades que también tiene que ir pagando al mismo tiempo que ahora no ajustamos los precios de los combustibles. ANCAP continúa trabajando como empresa pública en eso y por eso entendemos que uno de los éxitos de cómo venimos gestionando es esto de que no le traslademos a la gente el ajuste al mismo tiempo que tenemos esa realidad y que vamos bien. No tuvimos ningún problema de desabastecimiento y no ajustamos los precios para la gente.
8: ¿Cómo está la espalda de ANCAP respecto al precio de los combustibles? ¿Puede seguir soportando más incrementos?
7: Por ahora, estamos haciendo un seguimiento mensual con la presidenta ANCAP, sobre todo. Por ahora estamos bien. ANCAP está cumpliendo sus obligaciones, está pudiendo cumplir con la compra de petróleo y la refinación y teniendo caja para eso. Y por supuesto tenemos que respetar, y lo dijimos desde el principio, que esto no puede terminar en números negativos para ANCAP. Nosotros tenemos que poder sostener lo que logramos en el 2025 con esta administración, que fue volver a poner los números positivos de ANCAP y sostener esa estabilidad que tiene ANCAP.
2: La Asociación Rural del Uruguay reconoció una buena gestión del gobierno respecto al precio de los combustibles. La ministra de Industria, Fernanda Cardona, mantuvo una reunión con el presidente de la gremial agropecuaria, Rafael Ferber, donde valoró que no se haya aumentado el precio, sobre todo el gasoil. Entre otros temas, se trató la industria del Portland y detallaron los principales reclamos del sector, los cuales explicó Cardona a continuación.
7: No, sobre combustibles, reconocernos que entienden que se ha hecho por parte del gobierno una gestión inteligente de la realidad que estamos teniendo, no solo a nivel internacional, sino a nivel de lo que es el sector productivo, porque imagínense que hace 3 meses que no ajustamos ninguno de los combustibles, por supuesto que a la ARU sobre todo le preocupa el tema del gasoil, pero bueno, este reconocimiento también como integrante del gabinete y del Poder Ejecutivo me parece que también es bienvenido de parte del gobierno, porque es bueno que también se nos reconozca cuando gestionamos de una manera que no solo le hizo bien a la gente porque no trasladamos precio al bolsillo de la gente, sino también el sector productivo está viendo que hay acciones concretas que demuestran que a pesar de que el petróleo tiene ciertas vaivenes en el mundo y la guerra no terminó y lleva muchísimos meses y nos levantamos un día cierto también con planteamientos y con suba del petróleo, bueno, Uruguay hace 3 meses que está absolutamente ajeno a esa realidad. Y eso es una gestión de la política pública y de este ejecutivo que está bueno que se reconozca.
1: A continuación, comunicados de interés.
2: El municipio local solicita a las personas que tengan familiares inhumados en nichos municipales por un periodo superior a los 2 años que se acerquen a las oficinas municipales para iniciar el trámite de reducción. Desde la Iglesia Católica local invitan a catequesis en los días sábados a la hora 15. Además, se realizará excursión a Florida y a la Avenida del Papa Uruguay. Interesados concurrir a la parroquia local. Calendario de pagos de tributos municipales, patente de rodados, quinta cuota vence el 21 de septiembre. Para el tributo de contribución inmobiliaria rural, la quinta cuota vence el 16 de octubre. Y para el tributo de contribución inmobiliaria urbana y suburbana, la cuarta cuota vence el 18 de septiembre. Por consultas, 4452-2108, interno 105. Continúa la venta el bono colaboración que beneficia a los vecinos Dardo Araujo y Susana Fleitas con 3 premios. Primero, una cocina a gas. Segundo, una freidora sin aceite. Tercero, una jarra eléctrica. Son 4 números por 150 pesos. Pedidos con Dardo al 091-464-057. Actividad enmarcada en la Semana del Corazón en nuestra ciudad. Vergara se mueve por su corazón. Una jornada para promover hábitos saludables, la actividad física y el cuidado de nuestro corazón. Será el día 29 de septiembre a la hora 14, concentración en la placita de skate. Se invita a todos los interesados en participar de talleres de teclado y guitarra, talleres de guitarra los días jueves a la hora 9:30 y a la hora 15, y taller de teclados martes y jueves a las 17 horas. Las actividades se llevan a cabo en oficinas del municipio. Interesados en inscribirse en el municipio de Vergara. Próximamente se llevará a cabo en Vergara capacitación en albañilería. Quienes tengan interés en realizar este curso deberán inscribirse en oficinas del municipio de Vergara. La propuesta de capacitación cuenta con la participación del Instituto Nacional de Empleo y Formación Profesional. Próximamente se llevará a cabo en Vergara el curso para la obtención del carnet de manipulación de alimentos. Las personas interesadas deberán acercarse a oficinas del municipio a realizar la inscripción correspondiente. Está a la venta un bono colaboración que beneficia al Club Social y Deportivo Libertad. Son dos números por 200 pesos, primer premio una Smart TV de 55 pulgadas, segundo premio un aire acondicionado, tercer premio una heladera con freezer. Los beneficiarios tendrán la opción de optar por el premio o su equivalente al valor del mismo. El sorteo se realizará con la quiniela nocturna el miércoles 30 de diciembre. Pueden conseguir los números con integrantes de la institución. Visita de especialistas en Policlínico de IAC de nuestra ciudad para este mes de septiembre. La doctora Vega partera estará el día 24 a la hora 11:30. Doctor Popelka, ecógrafo, días 18 y 25 a la hora 14. Doctor Castaño, traumatólogo, día 16 a la hora 16. Doctora Peñafuente, psiquiatra infantil, día 25 a la hora 9. Doctor Olano, ginecólogo, día 21 a la hora 17. El vacunador estará el próximo 17 desde la hora 13:45. Gran baile para socios de Club de Adultos El Recreo el próximo domingo 20 de septiembre. Contarán con la música en vivo de Grupo Guardianes, junto a la disco de Sonido Disco. La actividad comenzará a la hora 20, reiteramos, el próximo domingo 20 de septiembre para socios de Club de Adultos El Recreo. Además, se elegirá la reina de la primavera.
9: Repasamos las principales noticias de la mañana.
2: Más de un millón de pesos en cigarrillos de contrabando incautados en Ruta 8. Un hombre quedó a disposición de la justicia tras un operativo realizado durante la mañana de ayer martes en Ruta 8, a la altura del kilómetro 288 próximo a 33. Fuentes policiales se confirmaron a Mega FM que el procedimiento fue llevado adelante por personal de la Unidad de Investigaciones de la Zona Operacional 1, conjuntamente con efectivos de la Dirección Nacional de Policía Caminera. Durante un control de vehículos y personas, los funcionarios inspeccionaron un automóvil en el que eran transportadas 4.500 cajillas de cigarrillos de origen extranjero en presunta infracción aduanera. La mercadería fue valorada en 1.080.000 pesos. Cuatro detenidos tras allanamientos en 33 ciudades. Durante la tarde de ayer martes se desarrolló la operación Gotam en el marco de una investigación contra el tráfico de estupefacientes en la ciudad de 33. La Brigada Departamental Antidrogas realizó allanamientos en viviendas ubicadas en los barrios 25 de agosto, Palomar, 19 de abril y Sarabia. El operativo contó con el apoyo de efectivos del Grupo de Reserva Táctica de 33 en Rocha y La Valleja, personal de investigaciones de las zonas operacionales 2 y 3 y la unidad K9. Avanzan obras de cordón cuneta y la remodelación de la piscina municipal de Rincón. El alcalde Eduardo González, en diálogo con Mega FM, brindó detalles sobre el reinicio de las tareas de infraestructura y las proyecciones para los próximos meses. La fiesta aniversario de Rincón se realizará el 14 y 15 de noviembre con importante despliegue logístico. El alcalde Eduardo González anunció los detalles de la celebración en el parque temático, destacando la contratación de una gran carpa estructural como plan B en caso de lluvias y el alto nivel artístico previsto. En esta jornada se realizará reunión para definir la grilla de artistas que formarán parte del evento y está previsto realizar el lanzamiento oficial la próxima semana. Marcelo Ledesma, cantautor bergarense, estrenó Gran Amiga, musicalizando un poema histórico de Alaides Nancy Silvera. El cantautor bergarense presentó ayer su más reciente trabajo audiovisual titulado Gran Amiga, propuesta que marca el inicio de una nueva etapa artística y de un futuro material discográfico. La obra posee un importante valor histórico y cultural para la localidad. Se trata de una milonga cuya letra nace a partir de un poema escrito por la recordada poetisa bergarense Alaides Nancy Silvera, publicado originalmente en 1965 en su libro Una poesía para ti. El videoclip fue rodado en las instalaciones del Club Uruguay. Marcelo Ledesma brindó detalles del trabajo realizado. Novedades y oferta educativa en la Escuela Técnica de Vergara. En diálogo con Mega FM, el profesor Israel compartió las novedades y la oferta académica de la Escuela Técnica local, invitando a jóvenes y adultos a acercarse para retomar o continuar sus estudios. El gobierno propone cambios en las reglas de preferencia que rigen en el tránsito. El presidente de la Unidad Nacional de Seguridad Vial, Marcelo Metediera, explicó de qué se tratan estas modificaciones.
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2: Hasta aquí la información, con más noticias en nuestro portal www.megafm.com.uy o en nuestro sistema Mega Noticias. Por su atención y preferencia, muchas gracias. Buena jornada para todos.
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4: Las 13 horas, 10 minutos.
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0: Mega FM presenta la hora. 13:36. 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
11: Las 14 horas, 2 minutos.
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amigas, amigos, ¿qué tal? ¿Cómo están? Qué gusto poder saludarlos. Bienvenidos a esta nueva edición de La Cinta de los Éxitos. Aquí estamos para acompañarte y bueno, para presentarte buena música y buenas canciones, ¿eh? Para estar ahí donde vos estás, para vivir y disfrutar de un par de horas con buena música. Marcelito, ¿cómo te va? Angelito, bienvenido. Ay, a todos nos puede pasar que alguna vez fallamos. Los angelitos no fallan. Eso es lo bueno que tienen que saber todos los que están por ahí, ¿eh? Ah, sí. Pero para llegar a ser angelito hay que hacer un recorrido largo, largo, largo, largo, largo, ¿eh? No es porque uno diga vaya, vaya soy ya. No, no, no es tan así, tan sencillo no es, no. Pero bueno, por ahí lo dejamos porque lo vamos a comentar más adelante, ¿no? El Palito, ¿cómo te va? Bienvenido, saludos para vos. Jorge Borges, bienvenido, amigazo. Desde Carmelo, seguime, Jorge, si sos nuevo por acá. Ale, no sé cuánto, bienvenido. Seguime, Jorge, si sos nuevo, dale. Vamos en busca de más seguidores, por supuesto. Vamos en busca de buena música. Vamos en busca de comunicación. Esta cadena radial y de canales de televisión que a esta hora emiten nuestro show en vivo. Y donde estamos en todo el mundo, ¿eh? A mí no me compras, Bola 12 y Chico Martín. Y Vieja Amiga, dos grandes temas, ¿eh? Enganchaditos en el comienzo del show.

Bueno, ahí estamos con la bocha 12, Chico Martín. A mí no me compras, vieja amiga, dos clásicos, ¿no? Que bueno, arrancamos el programa del día de hoy. Ale de los 349. Hola, Alejandra de Tacuarembó. ¿Cómo te va, Alejandra de Tacuarembó? Bienvenida a la cinta de los éxitos. Qué lindo que estés por ahí. En nuestro programa, que es una presentación de la Intendencia Municipal de Tacuarembó, ¿eh? Aquí estamos, gracias por estar junto a nosotros. Laura Leal Corrales, ¿cómo te va? Bienvenida, Laurita. Pablo González, ¿cómo te va? Bienvenido. Chicos, vamos a darle me gusta. Toquen la pantalla del móvil, vayan compartiendo, vayan avisando. Comenzó el show, comenzó la cinta. María Inés, bienvenida. ¿Cómo está, Laurita Leal? Bienvenida. Así estábamos arrancando el programa del día de hoy. Teníamos otro tema de la bocha, pero no, lo vamos a cambiar por este.

0: Un montón de estrellas burbujas, aquí estamos, ¿eh? Aisha, ¿cómo te va? Bienvenida. Ale, ¿cómo te va? Bienvenida. Mercedes 24, bienvenido. Marcelo dice que cada día está más joven, ¿eh? Y más lindo. ¿Cómo te va, Aisha? Bienvenida.
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0: Y bueno, seguimos aquí en la cinta de los éxitos, ¿eh? Bienvenidos a la cinta.
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0: Vamos con un poquito de salsa. Hola, Lore, ¿cómo te va? Bienvenida.
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0: Minton, bienvenido. Lucas Ayala, ¿cómo te va? Bienvenido. Pedro Ramón Dotti, bienvenido. Ariel, bienvenido.
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0: Yo sé que tiemblas por mí, ¿eh?
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0: Ale.
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0: Jerry Rivera, casi un hechizo, ¿eh?

0: viste que a veces te dan un beso y es como si estuvieras en el paraíso, ¿no? Denis Santos, es 18 de Guillón, bienvenido. ¿Cómo estás? En Guillón ahí también estamos, por la radio también. Dale, sí, claro.
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0: mucha gente escucha en Guillón, es tremendo lo que escucha la gente ahí en Guillón por la cinta de los éxitos.

Lore dice, de Guichón, los Oliveres. Bueno, capaz que escuchan la cinta de los Aitos también, ¿no? Marcelo, ¿y qué te gustaría hoy en este día tan importante? Va, para, no sé si es importante para uno o no. A algunos les gusta cumplir años, algunos sí, algunos no. Les gusta en silencio, en tranquilidad. Otros que los... que te saluden, está todo bárbaro, porque quiere decir que se acuerdan de vos. Pero como que uno... por más de que a veces ya comienza la cuenta regresiva, ¿no? De ir para adelante o para atrás. ¿Qué te gustaría o qué te faltaría para sentirte

0: ratito nada más en el vivo de Aya, que no me coincide mucho el horario. Miguel Flores, ¿cómo te va? Los panaderos, bienvenido.
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0: Marcelo dice, me encanta, los disfruto, los cumple. Bueno, ¿y de qué manera lo disfrutas? A ver, ¿cómo haces? O sea, ya te levantás con buena onda, con buena energía. Bueno, lo tenés siempre eso vos, pues siempre estás contento y feliz. Pero el condimento especial, el condimento, ¿viste? Porque siempre hay que poner un condimento, ¿no? Para que para uno poder disfrutar las cosas más. ¿Cuál sería ese condimento? A ver. Ale dice, por Tacuarembó, un hermoso día y el sol después de tanta lluvia. Qué bueno. Hola, India, ¿cómo te va, India? Hay que saludar a Marcelo, que es el cumpleaños hoy, ¿eh? Hola, Graciela, ¿cómo estás? Bienvenida. Amiga, aquí está Lucas Hugo.

0: amiga. Ahí estábamos con Lucas Hugo en los primeros minutos de la cinta de los éxitos. Miguel Flores dice, saludos para César, Matías y Jaime. Quisiera escuchar un tema de Re, Cecilia, que manda besitos. Nati Lara, ¿cómo te va? Bienvenida, Nati. Bienvenido. ¿Cómo estamos hoy, eh? Graciela, gracias por los regalitos. Gracias a la Mica Dos Santos. Bienvenido.
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0: La música de la cinta de los éxitos. La música que vos querés escuchar, ¿eh? Claro que sí. A moverse, a moverse, a moverse. A darle me gusta, chicos. A ver los nuevos seguidores. Necesito nuevos seguidores. Quiero llegar a los 25K. Dale, dale, dale. Nova, bienvenida.
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0: Qué romántico, che. El malvado llegó, nada.
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0: Juan Construcciones, bienvenido, Construcciones. Walter, bienvenido. ¿Cómo estás? Aira, bienvenida a la cinta de los éxitos. Nicolás López, bienvenido. ¿Cómo te va? Bienvenido. Luzmila Puyol, ¿cómo te va, Luzmila? Hay caradoras y caradoras y caradoras y caradoras. No todos los caraduras son iguales, ¿no? A ver, contame, ¿vos sabés de algún caradora? Últimamente, ¿de algún caradora, sabés? Contame, ¿eh? Sí. ¿Y por qué pensás que es cara dura? A ver, ¿por qué pensás que es cara dura? Contame, dale. Vamos con esto, los pleneros de la solución, ¿eh? Cara dura, aquí está, dale. Graciela dice, hoy día no hay más esas cartitas románticas. No, no hay. Marcelo, nosotros no, Marcelo. Nosotros estamos fuera de todo eso. Caraduras jamás. Uno sabe la cantidad de mensajes que nos llegan. Juan, yo quiero ser

número de la cinta de los éxitos para que ustedes se comuniquen con nosotros. Ahora voy a abrir el WhatsApp porque todavía no lo abrí. 099-68-4463, ¿eh? Más 598-9968-4463. Gracias por esos corazones, Susana Hernández. Manda, ¿me seguís, Susana, vos?

Perfil Bajo, ¿cómo te va, Perfil Bajo? ¿Cómo te va? Buenas. Contame de dónde sos, no te tengo por acá. ¿Sos nuevita, sos nueva o sos nuevo? A ver, contame, dale. ¿De dónde sos, Perfil Bajo?

0: Soy de Trinidad Flores, soy mujer, bien, bien, bien, perfil. Tu nombre, decime, dale, perfil bajo. Se pone celoso, Julio, si estoy acá esta noche, le cuento, y se pone celoso. ¡Qué barro, vos! Dejate de celo, Julio. Víctor Silva, ¿cómo te va? Pero, Susana, ¿vos no me seguís? Seguime, dale, seguime. Hoy le digo, ¿por qué se pone celoso, Julio? ¿Por qué te pones celoso? Si vos estás de noche y yo estoy de día. ¿Eh? ¿Por qué? A ver. ¡Qué muchacho celoso! Víctor Silva, gracias por seguirme, Víctor. Contame de dónde sos. Pablo Rodríguez, bienvenido.
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0: ¿qué quiere. Tema me querés pedir, Víctor? Decime.
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0: porque son todas para él. ¡Ah! Él no puede con todo. Hay que compartir, chicos, hay que compartir. Víctor Silva, que es de Chile. Bienvenido, chileno, amigo chileno. Josefina Aires, bienvenida. Uno no puede con todo, no puede acaparar todo. ¿Vos podés acaparar todo? ¿Todo? O todas, como dice, acapara todas. Dice, ¿qué va a acaparar todas? No puede, no puede.

0: Rafael, ¿cómo te va? Bienvenido.
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0: Sandra no es 413. Ángela Ramírez, bienvenida. Cecilia está por ahí, ¿no? Cecilia. Cada vez que pasa un tema de Mariana me acuerdo de Ceci porque le encantan los temas. Su amor imposible, dice que es ella. La Katy, ¿cómo te va? Hola. Ahí está Cecilia. Sí, dale. Aquí está. ¿Cuándo nos volvamos a encontrar con Mariano Bermúdez? Aquí está. Cecilia, no hay nada imposible en la vida, ¿eh? Nada. Nada imposible, nada. No vale la pena enamorarse.

0: Vamos a darle me gusta, chicos. Dale, vamos a darle me gusta, chicos. Marcelo, los globitos están pronto ya. De la música me encargo yo esta noche. Vicky, gracias, ¿cómo te va? Bienvenida. ¿Cómo que la asfixio? ¿Cómo que la asfixio? La agarro y no la dejo ir. Te quedás conmigo, ¿no? Sandra Villasante, bienvenida. El Juansi, ¿cómo te va?
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0: Natalie Cosi, ¿cómo te va? Bienvenido. Alejo de Cerro Largo, bienvenido. Me pedían este tema y aquí está, ¿eh? No vale la pena. No, no, no. ¿Qué decís? ¿Vale o no vale?
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1: A este pobre corazón que anda buscando un cariño. A ver los corazones que andan buscando un cariño. ¿Quién pone por ahí? Yo. Hola Sandri, ¿cómo te va? Bienvenida. Robert Facha, bienvenido. El pobre corazón de Marcelo anda buscando un corazón, ¿no? Yo, dice. Yo, ah, bueno, aguante.
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1: Ahora la canción dice que no vale la pena enamorarse, ¿no? ¿Ustedes qué dicen? Samuel, bienvenido.

Negroni. Lo grabaron hace un tiempito esto con Martín Quiroga. Un tema que cantó Martín Quiroga hace muchos, pero muchos años atrás. No me acuerdo con qué banda, si fue con La Cumana o fue con Platino, no me acuerdo, no vale la pena. Aquí estaba, ¿eh? Víctor Silva, la original, bueno, Víctor. No aclaraste. Luisa Alonso, ¿cómo te va? Bienvenida. Pero en fin, uno se enamora, ¿no? Miguel Barrera, después vienen los momentos tristes, ¿no? Pero no vamos a hablar de momentos tristes, porque hoy es todo alegría hoy. Flavia Conde. Es que lo peor que le puede pasar a alguien es andar buscando. Yo creo que no hay que buscar. Las cosas aparecen solitas. Cuanto más buscas, más difícil es. Viste que vos de repente, hoy andaba buscando, antes de comenzar el programa, andaba buscando unos mini chiquitos, unos mini discs. Son como unos CD, pero chiquitos, miniaturas. Tengo una cantidad. Empecé a buscar, no los encuentro. Bueno, seguramente más tarde, mañana, cuando ande revolviendo alguna otra cosa, buscando otra cosa, me van a aparecer todos juntos. O en algún lado los tengo, no sé, pero bueno, hoy no los encontré, dale. Entonces, el amor es así. Uno, por más que busca, no encuentra. Pero cuando menos lo pensás, cuando decís, ah, no, así estoy bárbaro, la estoy pasando bomba, no tengo nadie que me esto, que lo otro, que... ahí aparece una cosita que te hace pensar y mirar, pensar de otra manera y te llama la atención. Y ahí, decís, bueno, ahí arranca el gran conquistador. Y arrancás la conquista.

Vos sabés que para esa reunión que ha preparado Marcelo, yo tengo una sorpresa muy especial para él. Es una reunión para festejarse un cumpleaños con gente, con amigos, por así decirlo, especiales, íntimos. Con ese círculo más chiquito, viste que uno tiene un círculo muy grande de amistades, después tiene un círculo quizás medio y un círculo muy chiquito, chiquito, chiquito, chiquito, chiquito. Bueno, esa manera hoy Marcelo va a festejar su cumpleaños y yo para vos tengo una sorpresa y te la voy a decir cuál es más adelante, en un ratito. Ya está arreglado y está concretado, eso es lo más lindo.

0: Bueno, para vivir un gran amor hay que tener un gran amor, ¿no?
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2: Se ofrece señora para trabajar en ciudad o campaña con experiencia y referencias en todo tipo de trabajo. Se traslada a cualquier punto del país. 098-991-670. Se vende casa, vivienda de Mevier con 3 dormitorios, galpón con pieza y baño y churrasquera con barbacoa, terreno grande, 4458-2924. Se vende casa en Barrio Floresta a una cuadra de escuela número 50, 092-239-518. Se vende casa en Vergara, se permuta por otra que esté en buenas condiciones. La misma está ubicada en Barrio La Cuchilla, calle Lucas Urrutia, a media cuadra de escuela número 50, punto estratégico para funcionamiento de comercio. 099-459-435. Se alquilan habitaciones para estudiantes en Casa de Familia en Montevideo. Contacto con Mercedes Ferreira al 096-706-686. Instalación, mantenimiento y reparación de aires acondicionados, 099-122-823. Persona se ofrece para mantenimiento e hidrolavado de casas, 092-899-901. Se vende bicicleta de dama con canasto, 098-882-535. Se vende guitarra en excelente estado. Tratar con Nelson al 091-682-409. Se vende quematuti a 8.000 pesos, 098-196-074. Se ofrece persona con vaguador, tractorista, maquinista y trabajos varios. Tratar al 098-231-036. Se busca campo para arrendar entre 50 a 400 hectáreas para ganadería, 092-763-816.
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0: Hola Candy, ¿cómo te va? Bienvenida.
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0: Vamos a darle me gusta, chicos. Y vamos a ir compartiendo y los nuevos tienen que ir integrándose a nuestra comunidad, la de la cinta de los éxitos. Loli Sosa, ¿cómo te va? Dale me gusta, dale.

Ayer estuve hablando con Fabio Tona y ya coordinamos y combinamos que vamos a hacer el clip de este tema a tu medida. Rocío, ¿cómo te va? Bienvenido. Así que en cualquier momento, a través de nuestro programa de televisión, a través de la cinta de los 6 Televisión, van a poder ver el clip de Fabio Tona y a tu medida.

0: Steingruber, bienvenida. Flavia Ruiz Díaz, bienvenida, Flavia. Gracias por el regalito. ¿Cómo te va, Agustín R. Cotín? ¿Cómo estamos? Yo bien. ¿Y vos? ¿De dónde sos, Agustín?
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0: Tengo el mapa y tú eres mi tesoro. Aquí está Fabio Tona. El tema se llama Tu Medida.

Bienvenidos a los nuevos que están llegando, dice por ahí Graciela. Dale, bienvenidos a la cinta de los Edis. Gracias, gracias María Benítez, bienvenida, gracias. Hola desde Alborada, Chuy, Brasil. Jeff, ¿cómo te va? Bienvenido. Nicolás, ¿cómo te va, amigo? Bienvenido. Miriam Olivera, si vos querés tener toda la música y querés estar al tanto de todo lo que suena, lo que importa, lo más lindo, los temas más lindos, tenés que escuchar la cinta de los Éxitos, porque aquí tenemos todo lo mejor para vos, ¿eh?

¿Vivís en Mercedes o estás en Montevideo ya? Gracias por aceptarme. Hermoso tu programa. Sos un genio. Dale, chef. Gracias. Por favor, gracias a vos por seguirme. Bienvenido. Néstor Skoll, bienvenido. Es una de las cosas que, uno piensa, ¿no? Cuando tiene alguien acá, en la mira, ¿no? Cuando uno dice, es contigo o con nadie, contigo o con nadie. Pueden aparecer como desviaciones, que de repente es contigo, pero uno se desvía un poquito para acá, un poquito para el otro lado. Vuelve al medio, dice contigo, contigo, contigo. Después se desvía para el otro lado, allá, allá, allá, para el otro lado. Pero después volvés y dices contigo, contigo, contigo. Y llegás a la conclusión que es contigo con nadie, sí. ¿Por qué? Porque el que manda dice eso, ¿no? Si no es contigo con nadie, ¿no?

0: Sabes que sí, es contigo con nadie. ¿Sabes por qué? Porque tengo todo para darte, ¿no? A mí me está faltando el aire, me dice Jorge. Bueno, Jorge.
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0: Adriana de Olivera, ¿cómo te va? Bienvenida. Tengo una cantidad de mensajes a través del WhatsApp que bueno, realmente se me pasan. Silvio Adrián dice, hola, ¿cómo estás, Juan? Justo me enganché con tu programa, lo envío por TikTok, por Facebook. Te mandé el último sencillo enganchado de lo último. Dale, después lo descargo. A ver qué tal. Hola, ¿cómo te va? Juan, soy Mari de San Carlos, te estoy escuchando. Buenísimo tu programa. Pasame la última granada de la penúltima. Ya lo tengo pronto, ahora te lo paso. A ver qué dice. Hola, ¿qué tal? Soy Luis Carlos de la ciudad de Santana del Libramento, límite de Uruguay, con la ciudad de Rivera. Buen programa y divertido. Dale, gracias. Por ahí también salimos por Columbia FM a las 13 horas. Es una hora nada más que salimos por Columbia, de 13 a 14. Pero bueno, me pueden escuchar por acá, por TikTok también, o por alguna de las radios que emiten mi programa en vivo. La buscan online. A ustedes es muy fácil. ¿Cómo tienen que hacer? En Google van, ponen la cinta de los éxitos y ahí les sale el detalle del programa de radio, de televisión, de las redes sociales, de todo. Sale todo, todo. Hola, soy Nori y te escucho siempre de Bichadero. Gracias, Nori, por escribirme. Gracias por estar ahí. Gracias a todos los que van escribiendo a través de WhatsApp. El 099-684-463. Si están fuera de Uruguay, el prefijo es el más 598-9968-4463. Voy a seguir. Y ahora sí, Marcelo, presta atención. Presta atención, Marcelo, si estás ahí. Porque para esa reunión que hoy ha planificado Marcelo, y no se enojen mucho, porque hay muchas amigas y amigos que tiene Marcelo. Pero bueno, esto... él, en combinación con él y con una idea mía, ¿no? Vamos a hacer algo más, más así, más chiquito. Y después, bueno, de repente el sábado de los Solana hacemos algo más para todos los que te conocen. Pero bueno, entonces yo dije, yo te voy a llevar una sorpresa para que vos puedas bailar carita con carita y puedas disfrutar de la noche. Marcelo ni se imagina lo que yo he logrado y he conquistado, y yo sé que a él lo va a hacer tremendamente feliz. ¿Por qué? No sé con quién, con cuál de ellas lo va a bailar, o capaz que con todas. Y nosotros alrededor vamos a aplaudir y lo vamos a disfrutar con él, porque esto a él le encanta. Porque en su gran noche él va a tenerlo en vivo para él. En su cumple lo va a tener cantando. ¿A quién? ¿A quién? ¿A quién, Marcelo? ¿A quién? A Beto.
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Lo llamé a Beto, mirá Beto, hay que hacer esto. Wow, tenemos que, vamos a caerle una sorpresa. Le vamos a dar una sorpresa a Beto, a Marcelo, yo se lo digo hoy en el programa, para que él se vaya preparando, ¿no? Que lo cante, que lo disfrute y que bueno. Va a estar esta noche entonces en ese festejo privado que va a ser, o íntimo, como quieran llamarle, Beto Núñez cantando, ¿eh? Esto y todos sus grandes temas. Aquí está.

0: Hola Marcelo, feliz cumpleaños, ¿cómo estás? ¿Cómo estás?
1: Hola, ¿cómo andás, Juancho?
0: Feliz cumpleaños. ¿Qué te
1: Muchísimas
0: pareció?
1: Gracias.
0: ¿Qué te pareció la sorpresa que tengo para vos para hoy?
1: me muero.
0: ¿Ya sabés con quién vas a bailar este tema? ¿O con quiénes? O no digas nombres.
1: No digas o con amiga.
0: A todas amigas, ¿no?
1: Claro.
0: Sos pícaro.
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0: Bueno, pero es una cosa chiquita, íntima. Yo digo privada. Es una gente, es algo muy selectivo, algo, porque algo muy grande. Imagínate, entre semanas todo el mundo tiene que laburar tempranito para disfrutar un sanguchito. Y qué mejor que. Y bueno, nosotros lo vamos a disfrutar. A mí también, yo también lo voy a disfrutar porque a mí me encantan los temas de Beto Núñez. Y bueno, ese era mi regalo para vos. Aparte que voy a llevar toda la música que tengo, me voy ahí con la música para bueno, compartirla, disfrutarla juntos en un momento, ¿eh? Un año menos en la vida, Marcelo, un año menos. Oh, qué cosa,
1: sí,
0: va.
1: Sí.
0: Cada vez
1: pero
0: más.
1: Cada día más joven.
0: Cada día más joven y más bonito.
1: Nosotros, ¿cómo? Los Ángeles no envejecemos.
0: Son los que tenemos nosotros. Ahora.
1: Claro, no, claro.
0: Vos imaginate que no es fácil encontrar ángeles vida,
1: ¿no?
0: Y vos imaginate, todos los amigas y amigas que están aquí en la cintra de los éxitos tienen la oportunidad de conocer dos ángeles, sí, como realmente claro. Son. ¿Eh?
1: Claro, imagínate. Sí. Pero a veces no están preparados.
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0: Ahí me llamó Beto Marcelo y me dice: Juan, ok, ¿a qué hora pasas por mí? Me dijo.
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0: Tipo 7 y cuarto, le dije. Hacia las 20 estamos en lo de Marcelo, dale. Bueno, Juan, llevo todo el repertorio, lleva todas las canciones. Emilia, ahora sí, me dice. Sí, me tienen que avisar, porque yo esa parte no, no, a mí se escucha perfecto acá. Entonces no. Ahora sí, dice, ahora sí, perfecto. Gracias, Fabio, que fue el que me avisó. Acá te estamos viendo con Emilene y Juan, Juan Faría. Bueno, dale, arriba, Juan Faría de Bella Unión sos, ¿no? Me parece. Graciela, tú estás lejos, ¿no?
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0: Aquí estábamos con estos enganchados de Denis Elías, última media hora de la cinta de los éxitos con la

hacerlos los sanguchitos de pan negro, puede ser. Porque Beto me dijo, sanguchito de pan negro, Juan. Luis Puig, ¿cómo te va? Bienvenido.

Y bueno, ahí estábamos con el carnal, me lo estaban pidiendo, solo éxitos. Marcelo, me quedo tranquilo, Marcelo, lo, de pancito negro, sí. Porque, viste que Beto me dice, Juan, únicamente eso. La música.

Luca, ¿qué tal? ¿Cómo te va? Bienvenido. Caribe, todo un clásico sonando en la cinta de los éxitos.

Marcelo, esto esta noche también lo vas a bailar, Marcelito. Lo llevo para vos. Ayer iba a subir un video, pero se me ocurrió un tema al viejo y lento.

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0: El rincón prohibido, todos tenemos un rincón prohibido. Marcelito debe tener algún rincón prohibido en su casa hoy, ¿no? Ay, uy, quien vaya para ese rincón, tremendo va a ser. Esta noche bailando este, empezás a bailar en un lado y terminás bailando en otro. Aquí está Aldo Martínez, Sonora Palacio, el rincón prohibido. Aquí está, dale.

0: Quería uno de Más Allá del Todo, pero no sé.
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0: Graciela dice, uy, van a hacer de todo menos portarse bien, pero Graciela. Alejandro, ¿cómo te va?
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0: Los angelitos se portan bien.

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0: Muy buenas tardes, bandidos, ¿cómo estamos? Bienvenidos a una nueva edición de La Máquina del Ritmo.
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0: Llegó el miércoles, pasan 12 de las 16. Y de esta manera damos inicio a esta edición en Mega FM 91.9 con la música de la Lore y este tema que se llama Beso por Beso, un tema que a mamá le encanta. Y le quiero mandar un beso grande, grande para mamá porque hoy me llegó una sorpresa. Al poquito rato que llegué a la radio, llegó la gente de Jardín Hermoso, que le mando un beso grande para Sandra. Con un ramo de flores amarillas que no saben lo que es. Hermoso que me lo envió mamá, así que le quiero mandar un beso grande, grande para mamá, que la amo, te amo, mamá, vos lo sabés. Y bueno, me mandó esta sorpresa que la amé. Y bueno, para mamá entonces el arranque de hoy con la música de la Lore y este beso por beso. Desde ya y hasta las 18 horas te hacemos compañía y te invito a que te comuniques conmigo porque las líneas ya están habilitadas para vos. Son las de siempre, el 094-868568, 098-170760 o si no me llamás, 4458-3000 o 3100. Bueno, les quiero decir, les quiero recordar que hoy tenemos horóscopo especial para los cuatro signos destacados de la semana que los estuvimos mencionando el lunes de la mano de Serendipity Tarot. Son cuatro los signos destacados de la semana, por lo cual hoy hay horóscopo especial para esos cuatro. También vamos a desglosar datos de uno de los signos del zodíaco que casualmente es uno de los destacados también. Estamos en su momento, básicamente, estamos hablando de Virgo. Hoy vamos a exponer acá en La Máquina del Ritmo a la gente del signo de Virgo. Vamos a ver qué cositas se guarda Virgo. Vamos a conocerlos acá en La Máquina del Ritmo, pero eso en un ratito, porque Virgo va a estar bajo la lupa de La Máquina del Ritmo en este miércoles. No, viernes todavía no. Bueno, espero tu mensaje, espero tu llamado. Seguimos con más música, nos vamos ahora a De La Planta. Suena este tema que se llama Cicatrices.
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0: Puñaladas, la música de Lauta, junto a Amigo de Artistas, era lo que sonaba. Gracias a la gente que ya está en comunicación con nosotros, ¿eh? Siempre enganchaditos desde el inicio, muchísimas gracias.
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0: Pedime ese tema que tengas ganas de escuchar esta tarde, dale. Esta tarde hermosa de miércoles, soleada, linda, linda, ni frío ni calor. Ideal para escuchar ese tema, ¿sí? Ese que se te viene a la cabeza ahora. Pedilo, que acá te complacemos, dale. Mirá qué temazo suena ahora, reversionado en la voz de Enzo. Y la Sub-21 que lo acompaña, dicen, te dejo volver.

Tu vecino lo conoce, frase que identifica a este exitoso dúo llamado Rose. Señoras, señores, seguidos en todo el mundo, se va a incrementar seguramente ese seguimiento. Cantando ahora con La Morelo, Luna Bonita, ya...

0: 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Las 16 horas, 31 minutos.
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La música de Naira, lo que sonaba junto a Nico Baldi, y esta versión del tema Te Perdoné Tantas Veces. Temazo este, ¿eh? Bueno, arrancamos con los mensajes. Hola Vicky, ¿cómo estás? O señora, como dijiste con las canciones. Hermosa tarde por acá, besos. Saludos para Héctor. Gracias Héctor por sintonizar la amiga. No me acuerdo de dónde era Héctor, siempre me olvido. Saludo grande para usted y gracias por seguirnos, que siempre está también allí en Facebook cuando hacemos vivos. Buen comienzo, vecina, me dice mi vecina Chata, que le mando un beso grandote, me mandó unos girasoles, Chata. Justamente las flores que me mandó mamá, con jardín hermoso, unos girasoles hermosos. Amo los girasoles. Hola corazón, besotes, me dice mi amiga Alicia, un beso para mi amiga también. Buenas tardes, pasa un tema de Rodrigo Tapari. Es tan grande este amor, saludos. Saludos para Rafa y en Melo. Buscamos la música de Rodrigo Tapari para vos. Temazo ese de Rodrigo Tapari, ¿eh? Bien ahí, bombón, me estoy en sintonía. Besos, me dice muñeca. Beso grandote para muñeca.

0: Buenas tardes, Vicky, ¿cómo estás? ¿Me podías pasar un tema para escuchar? Gracias.
1: Un beso para Hortensia, para mi simpatía de la amiga. Buscamos un tema lindo para usted, una cumbia bien romántica como a usted le gusta.

Saludos para Edgardo por ahí por Facebook, que nos escribe buen programa. Gracias, Edgardo. Saludos grande para usted. Saludos para Daya también por ahí, Maldito corazón, esta versión remix de Ráfaga y Marama es lo que suena.

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La música de Rodrigo Tapari para Rafa, que lo estaba solicitando. Es tan grande este amor. Era lo que sonaba. Un beso grande para Hortensia, para mi simpatía de la amiga, que anda con unas nanas, Hortensia. Pero pronto, pronto se va a mejorar. Si Dios quiere, le mandamos un beso grande, grande y la pronta recuperación. Saludos para Rafa y Hermelo, que anda en el campo, anda en campaña con su caballo y escuchando la radio. Muchas gracias, Rafa, por hacernos el aguante siempre, ¿eh? Saludos para su mamá también, que estuvo mandándonos la foto el miércoles, el lunes, para participar del desafío septiembre y la máquina del ritmo. No te olvides que vos también estás a tiempo de participar durante todo este mes de septiembre, con una fotito en la cual el color amarillo sea protagonista en el marco de la primavera, en el marco del mes amarillo. Así que hasta el último día de septiembre incluso tenés tiempo para participar, ¿eh? Mándame tu fotito. Hay 500 pesos de la máquina del ritmo, hay 500 pesos de Margot Barbosa y está la caja amarilla. Obsequio sorpresa de la máquina del ritmo para quien se destaque con la foto en este

Bueno, para Hortensia, que me estaba pidiendo una cumbia linda, vamos a ir a la música de Soy Tu Sol junto a Luciana. Y este tema que se llama Tu Favorita suena así para usted, Hortensia. A ver si le gusta este tema.

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1: Las 17 horas, 2 minutos.
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0: Consejo de amor, la música de Tiago Rojas era lo que escuchábamos. Me encanta esta versión, Bueno, nos vamos al horóscopo especial para los cuatro signos destacados de la semana. Uno de ellos es Virgo. El momento de elegir, Virgo. Hoy necesitas ordenar algo que venías dejando para después. Una conversación, una decisión o simplemente poner límites. En el amor alguien puede sorprenderte con una actitud que no esperabas. No analices cada detalle, mirá los hechos. Una señal aclara bastante, Virgo. En el trabajo, buen día para organizar y avanzar. Número 14, color turquesa para vos. Consejo para Virgo, no todo tiene que estar bajo control para salir bien. Otro de los signos destacados de la semana es Piscis. Lo que sentís importa, Piscis. Tu intuición está especialmente despierta. Podés percibir perfectamente cuando alguien se acerca con buenas intenciones y cuando algo no termina de cerrarte. En el amor, deja de justificar lo que te genera dudas. Lo que te da paz también es una respuesta. Posibilidad de conexión inesperada, Piscis. En el trabajo, una idea tuya puede empezar a tomar forma. Número 7 para vos. Consejo, color coral. Coral. Consejo, escucha tu intuición, pero confirmala con los hechos. Piscis.
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0: 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Géminis, no, movimiento y noticias, Géminis. Otro de los signos destacados de la semana. Día de mensajes, conversaciones y novedades. Algo que parecía estancado puede volver a moverse. En el amor alguien puede buscarte de una manera sutil. Una respuesta, una reacción, un comentario. Pero ojo con confundir interés con entretenimiento. Conversación que puede cambiar el clima en el amor, Géminis. Trabajo, creatividad y rapidez para resolver. Número 22, el número del loco para vos. Color violeta. Consejo, no corras detrás de una respuesta, deja que también te busquen, Géminis. Otro de los signos destacados de la semana es Sagitario, los aventureros. Volver a disfrutar, Sagitario. Hoy recuperás un poco de esa energía espontánea que te caracteriza. Algo simple puede terminar dándote mucha alegría. En el amor hay magnetismo y ganas de romper la rutina. Si estás soltero o soltera, puede aparecer alguien que despierte curiosidad, química, coqueteo y espontaneidad, Sagitario. En el trabajo, oportunidad para mostrar una habilidad. Número 31, color amarillo para Sagitario. Consejo, no esperes el momento perfecto, disfruta el momento que tenés. Frase para los cuatro destacados. Hoy los astros no te piden que adivines el futuro, te invitan a mirar las señales que ya tenés delante. Ese es el mensaje para los cuatro signos destacados de la semana.

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1: Ahora vamos a comenzar a exponer a Virgo.
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1: Virgo bajo la lupa de la máquina del ritmo. A ver qué nos dice de Virgo.
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1: Hoy en la máquina del ritmo ponemos bajo la lupa un signo que observa absolutamente todo. Cada detalle. Que puede detectar un detalle que nadie más vio. Y que muchas veces parece tener la vida bajo control.
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1: Hoy vamos a ir más allá de ese Virgo ordenado y perfeccionista.
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1: Vamos a descubrir cómo se comporta cuando se enamora, cuando tiene celos, cuando discute, cuando tiene un día de M, un mal día. Y sobre todo, qué cosas hace Virgo que solamente otro Virgo puede entender.
0: 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Pude haber sido yo.
1: Vamos a ver qué tal. Atentos los de Virgo. Para confirmarme, a ver si lo que estoy diciendo es exactamente así, lo erramos en algo. Con Scorpio no fue bien, ¿eh? Con Scorpio le pegamos en todo. Ahora vamos a ver con Virgo. ¿Cómo encara Virgo cuando le gusta a alguien? Virgo no suele lanzarse sin pensar. Primero observa, analiza, evalúa. Y probablemente ya haya estudiado hasta tu manera de contestar mensajes antes de decidir si da el siguiente paso. Cuando a alguien le gusta, puede acercarse de una manera bastante sutil, busca conversación, pregunta cosas, recuerda detalles y encuentra pequeñas excusas para estar presente. No siempre te va a decir me gustás, puede demostrarlo preocupándose por vos, ayudándote o prestando atención a cosas que otros pasan por alto. Virgo puede tardar en avanzar, pero cuando avanza generalmente ya pensó bastante en lo que está haciendo. ¿Cómo se comporta cuando está celoso? Virgo puede ponerse celoso sin hacer absolutamente ningún escándalo. No necesariamente va a decir quién es esa persona, va a preguntar quién es esa persona. Puede hacer algo mucho más Virgo, observar. Empieza a prestar atención a los horarios, los cambios de actitud, las respuestas y esos pequeños detalles que quizás nadie más nota. Y si algo no le cierra, lo analiza. Señal de alerta de las personas de Virgo, virginianos, ¿no? Puede sobrepensar una situación y terminar imaginando escenarios que nunca ocurrieron. Alerta, señal positiva. Cuando confía, respeta el espacio de la otra persona y no necesita estar controlando todo. ¿Cómo discute Virgo? Virgo puede entrar en una discusión con un expediente completo. Recuerda qué pasó, cuándo pasó, qué dijiste y qué ocurrió después. No suele disfrutar demasiado de los gritos. Prefiere explicar, argumentar y encontrar una solución. Pero tiene un pequeño problema. Puede querer corregir absolutamente todo. Y cuando escucha algo que considera injusto o incoherente, prepárate para una explicación de 17 minutos. Hasta que entres en razón. ¿Qué hace cuando un virginiano quiere? ¿Se dice virginiano? Bueno, si no se dice acá, se dice. ¿Qué hace un virginiano cuando quiere llamar tu atención? Virgo rara vez necesita hacer un espectáculo. Su forma de llamar la atención suele ser mucho más sutil.
0: Te agradezco por haber.
1: Te pregunta cómo estás, se acuerda de algo que dijiste hace semanas, te ayuda con algo, te manda algo relacionado con una conversación que tuvieron. Busca una manera práctica de acercarse. Y hay una señal importante. Si Virgo empieza a prestarte atención a detalles que normalmente no le presta a cualquiera, probablemente le interesa. Desaparece o insiste después de una cita. Si no sintió conexión, Virgo puede tomar distancia tranquilamente. No siempre va a ser un drama, pero si la cita le gustó, puede empezar a comenzar el análisis posterior. Le gusté, ¿por qué dijo tal cosa? ¿Por qué tardó en responder? ¿Habrá entendido lo que quise decir? Y mientras tanto, la otra persona está durmiendo tranquilamente. Si realmente quiere volver a verte, probablemente busque una manera concreta de hacerlo. Virgo no

limpiar, acomodar, trabajar, hacer una lista, resolver pendientes o simplemente encerrarse un rato. Porque cuando Virgo siente que emocionalmente perdió el control, intenta recuperar el control poniendo en orden alguna otra cosa. Y si le preguntás si estás bien, o puede responder, sí, estoy cansado. Eso lo puedo confirmar, sí. Necesito... Esto se traduce en necesito 5 horas para procesar todo esto y después hablamos. ¿Cómo ama Virgo? Virgo suele demostrar amor con hechos. No necesariamente es el más exagerado con las palabras románticas. Puede demostrar cariño preguntándote si llegaste bien, ayudándote con algo, recordando algo importante para vos o estando presente cuando lo necesitas. Es un amor más de yo estoy acá que de mirá todo lo que siento. Cuando confía puede ser muy dedicado, fiel y atento. ¿Qué lo atrae a Virgo? Si estás interesado en conquistar a Virgo, a un virginiano o virginiana, le atrae la inteligencia, la personalidad, la autenticidad y alguien que tenga su propia vida. Virgo suele sentirse atraído por personas que tienen algo interesante para decir, que son responsables y que no necesitan estar demostrando todo el tiempo quiénes son. También puede atraerle muchísimo a alguien que cuide los pequeños detalles, porque Virgo ve los detalles.

0: Bueno, ¿cómo es Virgo como amigo?
1: Te agradezco por haber aparecido.
0: Virgo es ese amigo que probablemente recuerde cosas que vos olvidaste. ¿No era hoy que tenías que hacer tal cosa? Sí, bueno, suerte. Y vos pensando, ¿cómo se acordó? Puede ser muy buen consejero porque observa los problemas desde varios ángulos. También suele demostrar amistad ayudando, acompañando y estando disponible cuando realmente hace falta. Eso sí, si le pedís un consejo, prepárate para recibir la verdad. Para escucharlo y acatarlo. Por eso también le pongo la firma. Bueno, en el trabajo Virgo es responsable, detallista y exigente. Le gusta hacer las cosas bien y puede detectar errores rápidamente. Muchas veces revisa alguna vez más aunque ya esté terminado. Su desafío es aprender que perfecto no siempre significa necesario. Puede exigirse muchísimo y frustrarse cuando siente que algo no salió como esperaba. El detalle que Virgo jamás deja pasar. Virgo puede entrar a un lugar y detectar que movieron una silla, que alguien cambió de perfume, que la foto está torcida, que falta algo, que alguien respondió diferente y probablemente no diga nada, pero ya lo vio. Y eso le pongo la firma también porque yo cuando me meto a veces a revolver cosas al cuarto de mi hermano, Dios mío, agárrate porque se enteró. Se enteró. Olvidar. Y de esto se está enterando ahora porque a veces le robo un poquito de perfume. Sí. Se está enterando de este. Bueno, no creo que se esté enterando en este momento. También que se está enterando que fui yo. Eso sí. Porque tal como dice acá, no dice nada. A veces no dice nada. Bueno, a ver qué más hay sobre Virgo. Lo que Virgo casi nunca admite, que detrás de esa imagen de yo tengo todo bajo control, muchas veces hay una persona que está pensando, ¿y si esto sale mal? Puede parecer seguro y tranquilo mientras por dentro está analizando 25 posibilidades diferentes, y aunque muchas veces parezca frío, siente más de lo que muestra. Sí, confirmado también. La verdad incómoda de Virgo, a ver, miren que esto yo no lo leí antes, ¿eh? Porque es muy largo, entonces dije, nada, lo leo al aire, que lo voy a leerlo dos veces. Así que no sé qué pueda salir. La verdad incómoda de Virgo. Virgo quiere tener todo bajo control, pero hay algo que no puede controlar y es lo que siente. Puede analizar una conversación o puede pensar una decisión o puede organizar su día, puede intentar anticiparse a todo, pero cuando alguien realmente le mueve el piso, el corazón no siempre sigue las reglas de

hoy te dejamos entonces bajo la lupa de la máquina del ritmo con la música de Luana y Flor Álvarez de fondo. Y se llama este tema La que se lo queda pierde. Yo creo, bueno, yéndonos al tema de Virgo, ¿no? Que la que se lo queda Virgo es una ganadora. Más allá del tema que estamos escuchando de fondo. La que se lo queda Virgo es una ganadora, sí, sí. O un ganador, ¿no? O un ganador también, porque mi hermana también es de Virgo. Es verdad, sí. Yo ahora me estaba enfocando en mi hermano porque me pasó un mensaje. Yo no pude darme cuenta un poco antes. Pero esos dos virginianos. Tuve suerte que llegaste porque. Valen oro. A mí mi horóscopo me dice, el horóscopo de los capricornianos, nos dicen que el signo con el que más se lleva Capricornio es Virgo, ¿eh? Sí, sí. Bueno, ahora lo que quiero saber, virginianos y virginianas, ¿son tan observadores como dicen? ¿Analizan todo? ¿Les cuesta mostrar lo que sienten? Mándanos un mensaje porque queremos saber cuánto de este virginiano que acabamos de describir sos vos. Contanos, virginiano, virginiana, ¿cómo estuvimos hoy? ¿Cómo estuvo la lupa de la máquina del ritmo? Bueno, la que se lo queda pierde, la música de Luana y Flor Álvarez, es lo que suena, algo de lo nuevo.

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1: Mega FM presenta la hora. 17:33.
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0: Sonaba el lobo. Este tema se llama Si vos te vieras. Qué lindo tema este, ¿eh?
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0: saludos para la gente del 925 que nos manda un sticker confirmando el tema de Virgo, supongo, ¿no? Vi que el viernes te mando la foto, dice Rafa. Saludos para Rafa. Espero la foto. Saludos para Miriam. Hola Vicky, te escucho. Besos. Un beso grande para Miriam que nos manda la foto de su jardín con las flores amarillas. Qué lindas esas flores. Hola, ¿cómo estás? Pásame por María Becerra, Trueno Big One cuando te vi. Gracias. Un beso para las chicas por ahí. Buscamos el tema y la complacemos en un ratito. Pásame por la Joaquín, Tiago y Big One para que te acuerdes. Gracias. A continuación se viene ese tema. Un beso grandote para las chicas por ahí en el súper de la villa también, que siempre nos hacen el aguante. Un beso grandote para todas ahí, ¿eh? Nos vamos a la música de Tiago PZK, la Joaquín Big One. Uno de los temas solicitados en la tarde de hoy. Suena pa' que te acuerdes. Y suena de...

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1: Bueno, saludos a los amigos en Facebook que también están en comunicación. Saludos para Ricardo. Muy buenas tardes, Vicky. Espero que ande bien. Muy linda música. Saludos para Ricardo. Muy buenas tardes desde Cebollatín. Nos escribía también Stephanie. Saludos también para José.

0: Cuando te vi la música de María Becerra, Trueno y Big One, para las chicas que lo estaban solicitando y las complacíamos. Saludos para Jenny, que me pide algo del 2 y 1, que tengo seleccionada acá la penúltima para salir con uno de sus últimos materiales que me encanta. Un beso para vos.
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0: Hoy pasamos algo de 2 y 1 entreverado, ¿eh? No hicimos sección 100%, pero hubo algún que otro 2 y 1 ahí entreverado. Saludos para Lupe, que nos envía una fotito de su jardín hermosa. Las flores, muchas gracias, Lupe. Es la única amarilla que tengo. Bueno, muchas gracias, Héctor. Un beso grande para usted y para Paulina. Vicky, el viernes te mandamos un regalo con Pau. Espero que te guste, es una atención porque nos alegrás las tardes y sos muy buena vibra. Bueno, muchas gracias. No hace falta, Héctor. Un beso grande, grande para los dos y estoy muy agradecida con ustedes también por estar ahí del otro lado, por seguirnos y por tanto cariño. Muchas gracias. Un beso grande para los dos,
1: ¿eh? Que más sufrí.
0: Lo que suena es De La Planta con Emma Nero. Algo de lo nuevo, material 2026. Suena Lo Peor de Tu Vida y suena de esta manera.

Bueno, y en el tramo final del programa, en los últimos minutitos, nos vamos a ir yendo con el 2 y 1 de miércoles. Suena la penúltima, suena.

Me equivoqué, la música de la penúltima junto a Miriam Britos era lo que escuchábamos. Saludos para Gumercindo, que me dice: hola Vicky, se anda por mi barrio, me trae dos números. Y me hizo acordar que tengo acá en la radio el bono colaboración de Club Social y Deportivo Libertad. Yo no sé dónde vive usted, Gumercindo, pero páseme la dirección que lo visito y le llevo números. Bono colaboración que beneficia Club Social y Deportivo Libertad, que tiene como primer premio una Smart TV 55 pulgadas o su valor 20.000 pesos. Segundo premio un aire acondicionado, su valor 10.000 pesos. Dije 20.000, ¿no? La tele. Sí. Tercer premio en heladera con freezer, valor 8.000 pesos. El valor de los dos números es 200 pesos. Dos numeritos por 200 pesos. Y el sorteo se realiza con la quiniela nocturna del miércoles 30 de diciembre. Tengo numeritos acá en la radio para vender. Si anda por acá por el centro, pase por la radio y me pide que yo acá...

Gracias a todos por estar ahí del otro lado haciéndonos el aguante en la tarde de hoy. Un beso para Susana, que me mandó un mensajito recién, que estaba ahí a la escucha también. Los espero el viernes a las 16 acá en Mega FM 91.9 y también a través de Facebook y TikTok. Vamos a estar en vivo luego de las 16:30, pero a las 16. Enganchate al aire de la 91.9 o a través de la app Mega FM 91.9 Vergara, que ahí los voy a estar esperando. Con la mejor música, como siempre, con el horóscopo completo el viernes para el fin de semana. Con la carta de tarot de Serendipity Tarot para el fin de semana. Con el signo destacado del fin de semana. Bueno, con todo eso, los voy a estar esperando acá en los aires de la Mega. Un beso grande para todos y nos vamos a ir con un temazo del 2 y 1. Mira, escucha.

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16: Las 18 horas, 17 minutos.
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24: Muy buenas tardes para todos. ¿Qué tal? ¿Cómo están ustedes? ¿Cómo pasaron por allí? Nosotros pasamos sensacional. Ya tenemos las líneas habilitadas para este miércoles 16 de septiembre. Para comunicarte con nosotros por líneas de base 4458-300 y el 4458-3100. Para comunicarte por mensajes o WhatsApp, ahí te brindamos la línea Movistar de la FM, el 094-86-8568. También te brindamos la línea en cel de la Mega 098-17-0760 para Uruguay, el mundo entero. Te brindamos www.megafm.com.uy. Estés donde estés, sintoniza lo que es FM Mega 91.9 y nos hará aguante hasta las 22 horas. 18 horas, 20 minutos, 25 segundos de este lindo día miércoles 16 de septiembre aquí en nuestra ciudad. Se va el año, Atento que se va, Le mando un abrazo enorme a aquellos que auspicia nuestro programa, También mando un abrazo enorme al amigo Cristian, que está trabajando en su lugar de las tortas fritas, en el galponcito allí. Vamos arriba, Cristian, abrazo para vos, Vamos a dar comienzo a nuestro programa y lo vamos a hacer de esta manera y con este recuerdo.

Ahí era el comienzo con Pimpinela, Vivir sin ti no puedo, qué recuerdo, Seguimos por acá, seguimos, saluditos a los más chiquitos, un besito grande a Samuelito, lo tengo pegadito al día escuchando esos programas, un besito grande para mi nietito Eri, mi nietito Naitan, mi nieta Yulanita, su hermanito Austin, allí en Maldonado, para Valentino Paisandú, les mando un beso enorme, para el Benjo que está escuchando la amiga también, y para mi nietito Garzón Lian Villap, y para mi sobrinita mía Valentino Jalmir Bianca, también para Inara, Milene, también para Marcelina, Kiara, Mía, Pamela, Victoria, Acel, Paula, Inara, Lucas, Mateo, Mía, Renata, Wilson, dice Liz, Pía, Gonzalo, Manuel, Linda, Omar, y también allí Alfonsina, María, Keila, Pedrito, a ver, Agustina, Milene, Tamara, Fiorelli, Melody, Agustín, Ámbar, Valentina, Eugenia, Ignacio, Dara, Martín, Paulito, Josefina, Rosa, Julio y también Iván por allí. Y para todas las chiquititas y chiquititos le regalamos esto, A ver.

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Este viernes comienza la voz al señal que faltaba. Así que de 19 horas, 20 horas, 19, 20 horas van a estar todos los participantes. Comienza entonces, vamos arriba muchachos. Un montón de participantes hay ya, así que lo mejor para todo, ¿eh?

0: todos. Les mando un beso muy grande. Vamos arriba, que hoy es la final de Gran Hermano. Hoy tiene que ganar Scipio, porque es la ganadora de la gente, sin duda, ya quedó demostrado. Así que nada, seguimos votando todo el día al 9009, GH Global, no sé, lo que sea. Hoy tiene que ganar Scipio, dale. Les mando un beso enorme, los quiero mucho, la del Charlie, papá. Y vamos arriba, Scipio, que hoy salís ganadora de Gran Hermano y sos la última en apagar la luz. Vamos arriba, seguimos votando todo el día, vamos. Compartan el video, no sé, hagan colecta. Llamemos, mandemos mensaje, todo. Hoy tiene que ganar Scipio. Beso grande para todos, bendiciones. Chau, chau. La de Charlie, papá. ¡Vamos arriba, Scipio!
1: Ahí estaba Charlie Sosa, imponente el amigo, ¿eh? Oh, qué lindo, ¿eh? Qué lindo. Vamos arriba. Desde Uruguay votan 70-20, ¿eh? Bueno, ahí está, 70-20 de acá de Uruguay. Y allí... A todos a votar a Scipio, vamos arriba, gente. Imponente, imponente, ¿eh? Mirá qué lindo. Mirá que se viene con todo, ¿eh? Bueno, mirá, mirá, esto decía Tamara por acá. Mirá.
2: Gente, se viene la final de Gran Hermano y vos querés darle un voto a Scipio y no sabes cómo hacerlo, yo te voy a enseñar. En primer lugar, agarrás tu telefonito hermoso y te metes en Google. Acá pones GH Global y acá el primero que te va a aparecer es ghglobal.ar. Ahí te metes, haces... clic y acá te van a aparecer las dos finalistas. Obviamente te vas a ir para el lado de la violetita, que es Scipio. Vas a hacer clic sobre su cara y acá te van a aparecer diferentes opciones de pago. Para hacer el voto turbo por Mercado Pago, apretás ahí donde dice por Mercado Pago. Ahí puedes hacer el voto turbo, son 250 votos, chicos. Y ojo que a ustedes les puede salir en diferente posición esta opción de pago. Te puede aparecer primero, último, en este caso a mí me apareció segundo. Hago clic. Y acá te va a pedir tu número de celular. Cuando te dice tu operadora, si es Claro, Personal o Movistar o alguno de ellos. Y acá tenés 25 votos, 70, 140 y 250 votos. Este de arriba que tiene los fueguitos al costado es el voto turbo. Ingreso mi número de celular y elijo mi compañía. Y ahí hago clic en voto turbo. Acá arribita dice el precio de los 250 votos. Y pones pagar. Listo, tu pago ya se acreditó y le diste 250 votos a Scipio. Voto enviado. Y sí, yo sé que es plata, pero pensá que son como dos atados de pucho. Chicos, y de paso no fumás. Y aparte es por única vez. ¿Por qué digo única vez? Porque gracias a los fandom que son increíbles. Pero esta vez necesitamos mucho de tu voto individual. Doña Rosa, Don José, que nunca votaron. Este es el momento, este es el momento. Y gracias a su esfuerzo, mañana va a ganar Scipio. Va a ganar la honestidad, el don de gente. Va a ganar una persona que no te pisa la cabeza y no te rompe el corazón para ganar. Y por eso va a ganar. Gracias, gracias. Aguante Scipio. ¡Aguante Scipio, carajo!
1: Imponente, imponente Tamara ahí, ¿eh? Tamara Paganini, imponente, ¿eh? Luchando esta Argentina porque Scipio sea la primera, la ganadora de Gran Hermano, ¿eh? Bueno, veremos, ¿eh? 90-09, entonces, ahí, ¿eh? Voten el 90-09, ¿eh? Vamos arriba, gente. Abrazo grande y éxitos, ¿eh?

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4: Las 18 horas, 46 minutos.

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banda hechiceros en Tu Canta, Maximiliano, bien ahí, Seguimos por acá, seguimos y nos vamos de viaje, dice, nos vamos de viaje, nos vamos de excursión, Sábado 17 de octubre, ahí está, sábado 17 de octubre, entonces, de salida, Casa Central, a las 5 horas, así, Montevideo, costo del pasaje, 1.200 pesos, almuerzo libre y shopping, Punta Carretas, ahí lo tenés, desayuno a bordo. Bueno, opciones, inscripciones en el Casa Central Agencia Vergara y Agencia José Pedro Varela desde el miércoles 16 de septiembre hasta el viernes 9 de octubre. Esto me mandó la gente de Comac por allí, así que se viene un viaje tremendo, tremendo. Gracias a Eduardo Duarte por allí por mandarme esto. Vienen, bueno, los que quieran, consulten con Eduardo Duarte por allí para agendarse. Vamos arriba. 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Un viajecito lindo nomás. Vamos arriba, gente de Comac, a disfrutar por allí. Muy buena, Gracias, Eduardo Duarte. Vamos arriba, un abrazo grande, Saludo por un amigazo que me pidió ayer y me olvidé el tema del amigo Nito Andrada por allí. Abrazo grande, Nito, para vos. Vamos arriba, Levanta el volumen. Estés donde estés, levanta el volumen. Y mirá, escuchá.

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1: 18 horas de 56 minutos, 45 segundos, de este día miércoles 16 de septiembre. Bueno, la gente está romántica hoy, ¿eh? ¿Cómo está por ahí la amiga Yolanda Rincón? Romántica está, ¿eh? Le vamos a regalar el tema de Bárbara y Dick Am, ¿eh?

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0: Buenas tardes, Bañulo.
1: ¿Cómo te
0: ¿Cómo
1: va?
0: estamos? Acá Freddy, Anita.
1: Freddy,
0: Te mando un
1: Anita,
0: saludo.
1: mirá qué bien.
0: Bueno, quisiera mandarle un saludo al viejo Danieli.
1: ¿Ya?
0: Y bueno, un temita movidito ahí, si puede ser.
1: Bueno. Un abrazo para Freddy y Anita allí en Argentina, en Buenos Aires. Muchas gracias, mis queridos amigos. Vamos arriba, ¿eh? Los quiero mucho, vamos arriba, ¿eh? Lo mejor para ustedes ahí, vamos arriba, ¿eh? Ja, ja. Qué lindo escuchar la voz, ¿eh? Qué lindo escuchar esa vocecita, ¿eh? Vamos. ¿Qué dice el amigo?
2: Buenas tardes, Ricardo.
1: ¿Cómo anda, Carlito?
2: Un tema para Carlito.
1: Mirá, bueno.
2: Para Palo Maní.
1: Mirá, Pablito.
2: Y para toda
1: Bueno,
2: los
1: muy bien.
2: porteros del dragón.
1: Qué lo tiró, muy bien. Vamos arriba,
2: Un
1: Carlito.
2: tema lindo para.
1: Vamos arriba, abrazo para vos, dale. Saludos para Ignacio en 33, para Jacqueline, para Leo, para Michel, para todos. Ya un abrazo enorme para ellos que están en sintonía de la mega, ¿eh? Ahí están prendiditos. Están para el mate amargo, el mate dulce por ahí. Vamos arriba, ¿eh? Ya qué lindo, ¿eh? Quiero saludar a un amigo que estuve con él hoy, así, Elvio Pereira, el Panza. Un saludo para este gran amigo. Abrazo grande para él y su compañerita allí. Abrazo enorme, ¿eh? Mirá, bueno. Un abrazo enorme para este gran amigo, Gerro 33. Y le regalamos este tema a los dos allí. Abrazo enorme, ¿eh? Los aprecio un montón. Vamos arriba, ¿eh? Mirá, escuchá.

0: Continuamos por acá, a ver qué me dice el amigo, a ver... Lo escucho, adelante.
1: ¿Qué haces,
0: Bañero? ¿Cómo te va? ¿Andas bien?
1: Estoy escuchando, Bañero.
0: ¿Qué?
1: Mirá,
0: lo tiró Robinson, ¿eh? Vamos arriba.
1: ¿Qué
0: dice, Sara? Mirá.
1: Silvia Bañero, ¿qué me pasa en los temas que estoy escuchando?
0: Muy bien, ¿eh?
1: Digo, está, le digo Rosana.
0: Muy bien, bien. Salud para...
1: San Rivera se está escuchando, Rosana.
0: Muy bien, vamos arriba, ¿eh?
1: Estoy cortando pasto, bañero.
0: Sí, muy bien.
1: Estoy cortando pasto y chapeando, bañero.
0: Muy bien, querido, vamos arriba, ¿eh?
1: Vení, Tarajera, Eduardo y Martín.
0: Mirá, toda la barra, ¿eh? Qué lindo, ¿eh?
1: El Julio Mero, el Pata, Luisito y el hijo.
0: Bueno, muy bien, ¿eh?
1: Y bañera.
0: Muy bien, un abrazo enorme, ¿eh? Abrazo enorme para estos amigos de Robinson. Abrazo para el amigo, ¿eh? Saludo también para Carlito allá, para Carola y para Pablo. Un abrazo grande para ellos. Les regalamos este tema. Mirá, escuchá.

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4: Las 19 horas, 22 minutos.

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1: Mega FM presenta la hora. Las 19 horas, 32 minutos.
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0: Oyentes de Mega FM, bienvenidos a una nueva edición informativa que corresponde este miércoles 16 de septiembre, cuando pasan 37 minutos de la hora 19.
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0: Cielo nuboso en nuestra ciudad a esta hora, 9 grados 6 décimas, la temperatura actual. Se pronostica para mañana jueves, cielo algo nuboso con periodos de nuboso, heladas, nieblas y neblinas, 21 grados de temperatura máxima mínima de cero. El viernes, claro y algo nuboso, con neblinas y bancos de niebla, 22 grados de temperatura máxima mínima de 5.
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0: El dólar cotiza 39.05 a la compra, 41.45 a la venta. Dólar euro 39.55, 40.95. Euro 43.89, 48.72. Peso argentino 0.02.020. Real 6.85 y 8.55. Compra-venta respectivamente.
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0: Números ganadores del sorteo vespertino de la quiniela correspondiente a la jornada de hoy. Primero 772, del segundo al décimo 035, 540, 980, 906, 021, 449, 106, 751, 600. Del undécimo al vigésimo 363, 642, 056, 922, 085, 925, 258, 174, 041 y 838. Reiteramos que a la cabeza salió el número 772. Números ganadores del sorteo vespertino de la tómbola: 00, 06, 15, 21, 22, 25, 35, 38, 40, 41, 42, 49, 51, 56, 58, 63, 72, 74, 80 y 85.
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0: Avanzan las obras de cordón cuneta y la remodelación de la piscina municipal en Rincón. El alcalde Eduardo González, en diálogo con Mega FM esta mañana, brindó detalles sobre el reinicio de las tareas de infraestructura y las proyecciones para los próximos meses. Tras la pausa obligada por las inclemencias del tiempo y reajustes económicos, el municipio de Rincón retomó de lleno las obras de infraestructura planificadas para la vecina localidad, aprovechando la mejora en las condiciones climáticas en los últimos días. Uno de los proyectos más relevantes y esperados por la comunidad es la reconstrucción de la piscina municipal, una obra que, según González, marcará un antes y un después para la localidad.
2: Bueno, sí, estamos... reenganchando, digamos, como se dice, después del parate de lo que fue el clima, de lo que fueron algunos atrasos en el tema económico, y bueno, aprovechando los días lindos, tomamos la iniciativa de comenzar de nuevo con lo que son los proyectos que están marcados para este año, ¿no? Sí, se está trabajando en eso. Pensamos que hoy queda, ya dejamos gran parte del terreno pronto, y mañana ya se estaría haciendo la parte de hormigón, ¿verdad? Uh-huh. Y bueno, y también se sigue trabajando en lo que es en la piscina, en todo lo que es el avance de obra, que todavía queda mucho por delante, pero bueno, lo que te entusiasma un poco, si bien vuelvo a reiterar, se viene muy atrasado en lo que es el POA 2026. Son los días lindos, ¿verdad? Que uh-huh. Ya empiezan los días más largos y el buen tiempo, y por ahí uno tiene más horas y más tiempo para dedicarle al trabajo, ¿no?
3: Uh-huh. En lo que respecta a la piscina, Eduardo, se tiene pensado inaugurarla en temporada de verano, ¿no?
2: Bueno, nosotros tenemos esas pretensiones. De todas formas, las obras se a veces se complican, se van extendiendo también, porque si bien el proyecto es uno, pero después que vos empezás a llevar adelante el proyecto, siempre te topás con cosas que no las podés dejar para atrás, porque en definitiva una obra tan importante es necesario que quede en su totalidad terminada para inaugurarla, porque si no, no tiene mucho sentido, digamos. Entonces, estamos haciendo mucha fuerza para que se pueda inaugurar en esta temporada, pero si no es así, bueno, igual va a valer la pena, digo, porque es un desafío muy grande, Vicky, y es una obra que va a quedar en un antes y un después de la localidad, porque viene para cumplir y para llenar un espacio que Rincón no lo tiene, y entonces lo que queremos es que eso quede lo más ayornado posible a las necesidades que tiene el pueblo, ¿no?
3: Sin dudas. ¿En qué etapa se encuentra la obra?
2: Bueno, la obra en sí, el encierre del cierre de la piscina, estamos para comenzar entre fines de esta semana, principios de la semana que viene, toda la parte de aluminio y vidrio, ¿verdad? Que va en todo el entorno. Uh-huh. Eso ya está todo el material, está todo pronto, ya están ajustando medidas, y probablemente si no arranca esta semana, va a arrancar la semana que viene. La obra en sí de la piscina, cerrada, va a quedar pronta, pienso, en el correr de septiembre. Ahora, todo el anexo, todo lo que son la terminación de los baños, las oficinas, los vestuarios, todas esas cosas que se van sumando de a poco también a la obra, porque hay parte de esas que ni siquiera estaban en el proyecto, pero como te digo, cuando empezás a hacer una cosa te topás con alguna otra que no la tenías planeada, y bueno, la tenés que ejecutar, porque si no queda renga. Y a su vez también el entorno que le queremos dar, que está en el proyecto, que si bien es un proyecto para el 2027, la segunda etapa, que es la climatización y la parte del parque afuera. Entonces estamos evaluando todo eso para ver si inauguramos una parte este año y inauguramos el resto del año que viene, o de lo contrario tratamos de ajustar todos los detalles para inaugurar cuando estemos todo pronto, ¿no?
0: La fiesta aniversario de Rincón se realizará el 14 y 15 de noviembre con importante despliegue logístico. El alcalde Eduardo González anunció los detalles de la celebración en el parque temático, destacando la contratación de una gran carpa estructural como plan B en caso de lluvias y el alto nivel artístico previsto. En la jornada de hoy se realizaría una reunión para definir la grilla de artistas que formarán parte del evento, y está previsto realizar el lanzamiento oficial de la misma la próxima semana. Apostando a superar las expectativas año tras año, la organización confirmó que la zona disfrutará de espectáculos de primer nivel. El evento mantendrá su formato en el parque temático, adaptándose con la nueva infraestructura para ofrecer mayor comodidad al público.
2: Sí, bastante trabajo dejan esas actividades, y viste que los tiempos vuelan, los días pasan, y estamos finiquitando los detalles. Hoy justamente vamos a tener una reunión bastante cumbre en ese tema para medio ir cerrando y ir presentando lo que es la grilla de actividades. Y bueno, sí, esperemos que también el tiempo ayude, porque en definitiva hay muchos anuncios en el aire, pero bueno, siempre hubieron temporales y siempre hubieron lluvia a lo largo de la historia, ¿no?
3: ¿Cuál va a ser la fecha de realización?
2: Es 14 y 15 de noviembre. Nosotros también estamos llevando adelante un plan B, justamente por eso. Uh-huh. Este año se contrató una carpa gigante, que para 1.500, 1.700 personas, y para tenerlo todo armado, Vicky, por cualquier cosa, el evento no se va a suspender.
3: Bien, va a ser en el parque temático, como todos los años.
2: Sí, obviamente, sí. Es el plan original, es ese, el de todos los años. Pero como ya te digo, la van a usar para baile y ya también aprovechamos para que cumpla esa función de plan B por cualquier cosa que el tiempo no se preste.
3: Así que bueno, a la audiencia que agende 14 y 15, que la fiesta de Rincón se va a hacer.
2: Sí, se va a hacer y con muy buen nivel este año también. Año a año lo venimos subiendo el nivel, digo, creo que se merece la zona escuchar artistas de primer nivel.
3: Así que hoy se va a estar realizando la reunión, así que en los próximos días se va a conocer la grilla oficial.
2: Sí, la idea es hacer un lanzamiento probablemente la semana que viene del evento. Uh-huh. Y ahí ya vamos a estar en condiciones de dar más detalles, ¿no?
0: El alcalde de Rincón también adelantó que ya se aprobaron las empresas encargadas de la construcción del gimnasio para la vecina localidad, una obra que de suma importancia, no solo para Rincón, sino para toda la región, estimando el inicio de las obras para este mes de septiembre.
2: Bueno, el gimnasio que se nos viene, digo, que ya se aprobaron las empresas que se van a encargar, esperemos que no más de septiembre empiecen las obras. Y bueno, otra obra muy, muy, muy, muy importante, una obra muy importante para Rincón y para la región, para la zona, para toda la zona que tenemos los vecinos, Vergara, Plácido Rosa, toda la cuenca rosera, que va a tener un lugar cerrado más donde poder llevar adelante las actividades, ¿no?
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0: El presidente de AFE, Ernesto César, realiza este jueves una gira por el departamento de 33, comenzando en nuestra ciudad. Para conocer los detalles de esta agenda, que incluye reuniones con autoridades locales, recorrido por la estación y la firma de un convenio marco con la intendencia departamental, dialogamos con el diputado Nino Medina. El mismo manifestó que la agenda contempla reuniones con autoridades del municipio de Vergara, visitas a las instalaciones de la estación y la firma de un convenio marco de cooperación con el gobierno departamental de 33 para poner en valor los predios e infraestructura ferroviaria.
5: Efectivamente, este jueves tiene una gira por el departamento de 33, el presidente de AFE, Ernesto César, una gira que va a comenzar incluso en la ciudad de Vergara, teniendo allí una importante reunión con autoridades del municipio, concejales, una recorrida por instalaciones de la estación, y luego en la tarde va a firmar un convenio marco, así se denomina, con el gobierno departamental de 33. La idea de este convenio marco que está firmando AFE con todos los gobiernos departamentales tiene que ver con una cooperación conjunta, una forma de reordenar todo el patrimonio que tiene esta vieja empresa uruguaya a nivel de terrenos, predios, galpones y estaciones a lo largo y ancho del país. Por eso, con los gobiernos departamentales se está firmando este acuerdo de cooperación que permite, entre otras cosas, analizar la posibilidad de la utilización de los predios e infraestructuras de AFE para proyectos departamentales, para proyectos municipales, pero además la necesidad de cuidar estos espacios que son de todos los uruguayos, como lo son los que tienen que ver con la infraestructura de AFE. Al mismo tiempo, bueno, la oportunidad será importante para charlar sobre el despliegue a nivel del ferrocarril que el actual gobierno nacional tiene para todo el país, analizando, por qué no, la posibilidad de las líneas de carga con lo que es la vieja línea férrea Río Branco. Esto va a ser mañana, durante toda la jornada. Nosotros vamos a estar acompañando esta gira, por lo tanto, vamos a estar en Vergara en las horas de la mañana para estas reuniones, y luego vamos a volver a la capital olimareña para estar presentes en este acuerdo, reitero, que se firma con el gobierno departamental y con la presencia de alcaldes y alcaldesas, siempre con el ánimo de bueno, darle cuidado y en muchos casos mejor destino a todos estos bienes que son de todos los uruguayos y que ojalá puedan ser utilizados de la mejor forma para el desarrollo de nuestros departamentos.
0: El director del Banco de Previsión Social, en representación del orden empresarial, José Pereira, lleva adelante una nueva recorrida por nuestro departamento en el marco del cierre de su quinquenio de gestión. En diálogo con Mega FM, Pereira remarcó que la presencia constante en los departamentos del interior forma parte del compromiso asumido desde el inicio de su labor en el directorio, basándose en la necesidad de mantener un contacto directo con los contribuyentes y no aguardar las consultas desde la capital del país.
6: Bueno, en realidad es parte del compromiso que nosotros asumimos hace ya, va a ser 5 años ya, de recorrer el país de forma permanente y de no esperar que los temas lleguen a la capital del país. Un consejo que nos dio un empresario del litoral cuando nosotros estábamos de recorrida pidiendo que los empresarios confiaran en nosotros, y nos dijo que actuáramos, hay que actuar como uno, como un comerciante, estar viendo todo lo que pasa, no esperar que le lleguen las historias, porque si no, lo que llega nunca es correcto, y tenía razón. Y la verdad que lo fue parte de algo que instrumentamos, de estar lunes, martes y miércoles, con temas de gestión en la capital del país, pero miércoles, jueves y viernes, después del directorio, salir y recorrer un poco, hablar con la gente. Nosotros además habíamos hecho una encuesta en aquel momento y nos había dado que la gente, después que vota, nunca más habla con su representante. Es un tema de distancia, de lejanía, y nosotros nos pareció importante ir y poder tener mano a mano, provocarlo nosotros, no esperar que lo provoque el otro, ¿no?
3: Sin dudas. Bien, en lo que respecta a su visita por 33, ¿cuál es la agenda para estos días?
6: Bueno, tenemos una actividad porque con algunos empresarios y sobre todo actores de gestorías y estudios contables, por algunos hechos que se sucedieron, sobre todo con contribuyentes por el tema de semovientes en el departamento de 33, trabajamos junto a ellos el tema de una prórroga, y bueno, para algunos que todavía no están con algún temita, algún problema, estamos en contacto. Te dejo mi teléfono, es 095-973-339, y además para los y se lo puede dar a quien lo solicite en la radio, y además bueno, vamos a visitar complejos habitacionales del BPS en esta oportunidad, que es uno de los objetivos que nos planteamos en esta recorrida.
0: El Jardín número 91 de Vergara celebra sus 15 años de vida institucional, abriendo sus puertas a toda la comunidad mañana jueves a partir de las 15 horas. La directora de la institución, Mabel González, en diálogo con Mega FM, expresó que aunque la iniciativa comenzó en 2007 con una dirección de grupos de inicial, la constitución formal del Jardín de Infantes como tal se concretó en el 29 de agosto de 2011. Remarcó que el Jardín 91 es el único jardín de educación inicial autónomo ubicado fuera de la capital departamental que logró consolidarse con éxito. La misma se refirió a la programación para la celebración de mañana jueves.
7: Contentos con este evento que estamos hace bastante tiempo preparando. Yo me animaría a decir que desde el año pasado estamos en la organización de esto, que para nosotros es muy, muy importante.
8: 15 añitos ya, el jardín, qué lindo, ¿eh?
7: 15 años de historia, de recuerdos, sí. De trabajo. Uh-huh. En realidad, muchos años anteriores, desde el 2007 se comenzó con, sí, esta idea de jardín, que en realidad se concretó el 29 de agosto del 2011, por eso es que no se cuentan los años anteriores, porque en realidad no era un jardín, sí. Se había creado una dirección de grupos de inicial que funcionaba con varios formatos diferentes, pero bueno, desde esa fecha comenzamos a caminar en esta historia que es del Jardín 91, que bueno, siendo jardín, llevamos 15 años. Y bueno, estamos contentos e invitamos a la comunidad que nos ayude a reconstruir esta historia, que es especial, que es diferente, que es singular, Y para eso hemos estado pidiendo fotografías a la gente, a la familia de diferentes años. Pero para que ustedes sepan lo que nosotros tenemos, los invitamos mañana a hacer un recorrido por la línea histórica del transcurso de estos años. Así ustedes ven las fotografías de las que disponemos y también ven los años en que no hemos encontrado todavía algún material que identifique ese año. Hay algunos hechos importantes, siempre todos los años sucedieron cosas importantes, pero no todas están documentadas con fotografías, algunas solamente está el texto de lo que registró la directora del momento. Entonces por eso sería importantísimo y sería lindo que viniera toda la comunidad, recorriera lo que tenemos y se pudiera acercar diciéndonos, bueno, de tal año yo fui alumno, yo fui yo fui integrante de Comisión Fomento en tal año, eso nos ayudaría cantidad para poder dejar registro de todo este recorrido que se ha hecho.
8: Qué bueno, qué bueno, porque yo que tuve el principio era un salón solo acá y ahora lo que es, tremendo. Claro,
7: fue mucho trabajo de mucha gente.
8: Muchas directoras pasaron.
7: También, muchas directoras, pero esto surgió mucho por interés de las familias. Y hay algunas que están registradas en el libro y otras que no, y que yo sé que fueron parte de la comunidad. Muchos vecinos que no tenían alumnos acá, pero igual se esforzaron por colaborar. Muchas donaciones, mucha gente que vino a participar, a colaborar en distintas cosas que está muy bueno rescatar, que a los niños les sirve también para construir su identidad como integrantes de esta comunidad.
8: Qué bueno, entonces la fiesta va a ser el jueves.
7: Mañana jueves a partir de las 15 horas. Los niños van a estar de festejo todo el día, les cuento, pero bueno, vamos a abrir nuestras puertas a partir de las 15 para toda la comunidad con un pequeño recibimiento. Ahí es que invitamos a algunos de los que sabemos que fueron miembros de la comunidad, algunas maestras, algunas directoras que confirmaron que venían a acompañarnos. Y los niños de 5 años nos van a deleitar con una obra, una danza, que ya presentaron en el teatro esta semana, así que viene fresquita esa representación. Y bueno, después los invitamos a recorrer, a tomarse fotos acá en el jardín. Y por supuesto que no hay cumpleaños sin torta, los invitamos también a compartir la merienda con nosotros.
8: Qué bueno que se logren las cosas y que siga avanzando y que es próspero para la juventud, porque hoy ya 15 años aquellos chicos que tenían ya están en el liceo. Y bueno, si recordarán, ¿no? Que yo pasé por el jardín 91, qué bueno.
7: Claro que sí, ayuda mucho a construir y es bueno importante saber que el jardín 91 es el único jardín que está en una ciudad que no es la ciudad capital, que está en las afueras, ¿verdad?, que del departamento. Eso es importante también. Claro. Somos el único que se logró. Este proyecto se intentó en otros lugares y no funcionó. Acá en Vergara sí, así que de eso tenemos que estar. Creo que todo verganese debe estar contento que tiene un jardín de infantes.
8: Por supuesto que sí.
7: Y bueno, y que atiende a niños de 3 a 5, eso es muy importante también. Creo que es de destacar todo ese esfuerzo que hizo mucha gente para que esto prosperara.
8: Muy bien, nosotros en FM Mega 99.9 estamos a la orden y vamos a estar difundiendo esto, invitando a toda la población para estar mañana a las 15 horas.
7: Buenísimo, muchísimas gracias y los esperamos.
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0: Hasta aquí las noticias. 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
16: Las 20 horas, 12 minutos.

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0: Le mandamos saludos a Julián allí en Yaguarón, ¿eh? Está el amigo por allí, abrazo grande para Julián y para Lilian, que están en Yaguarón. Y bueno, escuchando la Mega FM 91.9, un abrazo enorme para los amigos allí, ¿eh? Bueno, venimos a ver qué tenemos. Bueno, primero tenemos un taxi que trabaja las 24 horas ahí, ¿eh? A ver. Vamos a buscar ahora un ratito, a ver dónde encontramos, ¿eh?
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0: Aquí tenemos el número, ¿eh? 098-77-9956, ¿eh? Ahí tenés entonces, ¿eh? Precisás un taxi, comunicate al 098-77-9956, ¿eh? Trabaja las 24 horas, amigo, ¿eh? Está

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1: 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Comienza este viernes allí a partir de 19 horas en La Que Faltaba, ¿eh? Vamos arriba, todos ahí a concurrir, a mirar, a presenciar, lo que ustedes quieran. La mega voz que se viene con todo.

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0: ¿Cómo está, Bañuelo? Bien, nosotros
1: Mira.
0: bien. Sopa, topa, patito. Hoy nosotros comimos tuco, comemos,
1: Opa.
0: ya nos vamos a acostar. Chau, chau, adiós.
1: Bueno, buen provecho, Agustina, por ahí. Abrazo grande para vos y tu papi. Tempranito se van a la cama, mirá, ¿eh? 20, 34 minutos. Opa, qué lindo, ¿eh? Abrazo grande para vos, Agustina, y un abrazo grande para tu papi también, el Chila, ¿eh? Vamos arriba. Que pasen bien, que descansen, ¿eh?

0: Buenas noches.
1: Anda bien, joven.
0: ¿Cómo estamos?
1: Danielito, ¿qué dice?
0: Pásame un tema de Julio Iglesias. Algo bien romántico. ¡Pah! Que estoy escuchando.
1: ¿Cómo estamos, eh?
0: Gracias, Bañulo.
1: Bueno, disfrute por ahí. Un abrazo, eh.
0: Pase bien.
1: Dale, igualmente para ti, Danielito. Vamos arriba, abrazo, eh. Saludo para la amiga allí en Barrio La Cuchilla, para la amiga Elida Castro que escucha nuestro programa y quiere un tema del Puma Rodríguez, ¿eh? De punta a punta. ¿Cómo está la gente hoy romántica, eh? Abrazo grande para esta amiga, eh. Abrazo por ahí, para vos, Palotina, vamos arriba, eh.

Continuamos, 20 horas 38, 39 minutos. Saludo para el amigo, Danielito, por allí, que me pidió este tema. Mira, Julio Iglesias, por el amor de una mujer.

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